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0: es muchas cosas, en especial con Florentino.
1: Ah, caray, la entrevista de... Bueno, no la entrevista, la rueda de prensa de Florentino Pérez, que se llevó a cabo ayer en la mañana. Pero antes de pasar a ese tema, ¿qué otra cosa tenemos? Porque se habla mucho de fútbol en este país, pero ¿qué más tenemos de otros deportes?
0: Bueno, en otros deportes, bueno, primero tenemos una noticia muy triste. El basquetbolista Brandon Clark, jugador de los Memphis de Grizzlies, tristemente falleció.
1: Uy.
0: Esta semana. Aún no se ha dado el por qué, solo se ha reportado que perdió la vida a los 29 años, drafteado en la primera ronda en 2019, fue muy importante en 2022 para una gran temporada de los Grizzlies, y pues desde la butaca les decíamos a su familia, pues ahora sí que les damos el pésame.
1: Vaya que sí. De hecho, hablando de NBA, tuvimos, ya se acabó la serie de los Lakers contra el Oklahoma, y el Oklahoma se llevó la serie con un aplastante 4-0. Y es que en el primer partido los Lakers perdió por 18 puntos. En el segundo por otros 18 puntos. Y en el tercero por, me parece que fueron 29 o 30 puntos por la cantidad que perdieron. En el cuarto partido, ¿tienes por ahí el datito de por cuánto perdieron?
0: Fue un partido más cerrado, fue menos de 10 puntos. Te confirmo ahorita en cuánto quedó. Pero sí, la verdad fue una serie muy aplastante del Thunder. Y eso que Shai Gilgeous-Alexander, mejor jugador de Thunder, probable MVP, el resultado por cierto fue 110 a 115, no tuvo siquiera decir su mejor serie. El último juego en el que nos dio números a los que estamos acostumbrados fue el cuarto juego. Todos los demás partidos metía 20 puntos, el primer juego metió hasta 18 puntos y aún así el Thunder lograba hacer lo suficiente y mucho más. Teniendo en cuenta que tampoco tienen a Jalen Williams, que es su segundo mejor anotador del equipo, aún así barren otra serie y ahora están yendo a la semifinal.
1: Ok, y bueno, a ver, yo te pregunto una cosa. ¿Es este el final de LeBron James?
0: Parece ser, tristemente parece ser. Yo no creo, si te soy sincero. Hay muchas cosas que apuntan a que ya no regresa a otro año, pero yo creo que el libro no se va a ir así, no se va a ir con una temporada en la que, ¿qué hubiera pasado si no se hubiera lastimado a Lucas, si Astrid hubiera estado al 100%, si tal? Yo creo que él regresa un año más con un Lucas sano a ver hasta dónde pueden llegar. Yo creo que el siguiente año, si es que hay siguiente año, ese sí ya sería el último definitivamente.
1: Vale, pues al final hay que recordar que es un atleta de ya 40 años, también es de la edad del bicho. Del comandante Cristiano Ronaldo, que hablando de Cristiano Ronaldo, este fin de semana el Al Nassr jugó contra el Al Hilal por la Liga Árabe, y la nota es que si Cristiano y su equipo ganaban ese partido, pues por fin Cristiano Ronaldo iba a poder ser campeón de algo con el Al Nassr, después de no ser campeón desde, me parece que los tiempos de la Juventus, porque en su paso por el United o en su regreso al United no ganó nada. Y esa copa que gana con el Al Nassr no es oficial, entonces no cuenta. Por lo tanto, si hubiera ganado la Liga Árabe, pues ya hubiera sido por fin romper esa sequía tan larga que ha tenido Cristiano Ronaldo. Pero, ¿qué pasó? Quedó 1-1 con autogol, me parece que del central del Al Nassr. Y sí, quedó 1-1 contra el Al Hilal de Karim Benzema. El ex equipo también de Neymar Jr., que también Neymar de nuevo anotó con el Santos de Brasil por el Brasileirão. Y hablando de, ya ahora sí hablando de fútbol, tuvimos jornada de la liga EA Sports, también conocida como la Liga Española, donde el Getafe de Don José Bordalás le ganó 3-1 al Mallorca. El Villarreal perdió 2-3 contra el Sevilla, un Sevilla que tuvo a Sergio Ramos en el palco. Y también está, creo que está por ahí la nota de que Sergio Ramos ahora es inversor del Sevilla, me parece. Y también el Español le ganó 2-0 a un Athletic de Bilbao, que el superproyecto del Bilbao se cae a pedazos jornada tras jornada. Y para la sorpresa de muchos, el Alavés le ganó al Barcelona 1-0. Vaya.
0: Sí, no creo que haya alguien que se haya esperado, la verdad.
1: Vaya, ¿no?
0: Y menos después de que pues viéramos al Barça ganar la Liga contra el Real Madrid en casa del Real Madrid.
1: Ahora, yo siento que también se confiaron mucho, sacaron una alineación entre suplente

0: y titular. En punta tuvimos a Robert Lewandowski, que sabemos que Ferran Torres ha sido el titular durante casi que toda la temporada. Por banda izquierda tuvimos a Marcus Rashford. Por en medio tuvimos a Dani Olmo. Y por derecho tuvimos a Ronny Bardaggi. Recordemos que Lamine Yamal está lesionado. Tiene una rotura de muslo en la parte trasera del muslo. Que de hecho lo pone en duda para el Mundial, pero parece ser que Lamine Yamal será convocado por Luis de la Fuente para debutar en el Mundial 2026, en el partido que se jugará en la cancha del Akron contra Uruguay. Parece ser que el plan es llevarlo a tierras jaliscienses a que juegue contra Uruguay. Se perdería el partido contra Cabo Verde y contra Arabia Saudita. Y bueno, el medio campo fue Marc Bernal y Marc Casado. Que dirías, no, pues joyísima, ¿no? Marc Casado, que era el suplente, Marc Bernal, la temporada pasada, que recordemos que Bernal estuvo lesionado de la rodilla, lesión de ligamento cruzado, de esas que te dejan un año fuera. Y en defensa tuvimos a Balde por izquierda, el central fue un canterano llamado Moyano, Álvaro Cortés Moyano, el número 36, made in la Masía. Y Pau Cubarsí, por derecha volvió Jules Koundé a una titularidad. Y en el arco jugó Chesney.
1: O sea, sí, no es como es el Barça, pues que vimos el domingo, no es la alineación titular,
0: Correcto.
1: no son los mejores jugadores que tiene el Barça, pero aún así, o sea, esperas al menos un gol contra él. ¿Cómo que no esperas un gol? O sea, sigue siendo, pues sabes que muchos jugadores de renombre, aunque muchos no son la gran cosa como la que nos tiene acostumbrado el Barcelona, siguen siendo jugadores de renombre que deberían de poder pasar sobre un equipo como este.
0: Así es, y también el Alavés que se estaba acercando temerosamente a la zona de descenso. Afortunadamente, con esta victoria, el Alavés se salva de entrar en descenso, está prácticamente salvado. Mientras tanto, no es lo mismo para el Oviedo, o inclusive el propio Girona, que también está cerca del descenso. Pues bueno, entró el gol del Alavés al minuto 45 más 1, un tanto de Ibrahim Diabete, no, no diabetes, sí, suena chistoso, no, no, no tiene diabetes el señor. Y desde ahí no hubo más acción en el partido. Hasta el minuto 46, que hubo una amarilla para Marcus Rashford. Al 62 entró Ferran Torres por Ronny Bardaggi. También ahí en esa misma ventana de cambios entró Pedri por Marc Casado y Xavi Espart por Pau Cubarsí. Por parte del Alavés salió el anotador del único tanto del partido y entró Aitor Manas. También en esa misma ventana entró Pablo Ibáñez por Denis Suárez. Y por parte del Barcelona, hasta el minuto 80 fue que entró João Cancelo para que saliera Alejandro Balde. Ya sobre el final del partido, al 86, salió Bernal y entró Tomi Márquez, la joyita del Barcelona, que están intentando empezar a introducir a partidos de primera división. Y ya para acabar, al 89 tuvimos amarilla para João Cancelo. Honestamente es un partido que no vi. De hecho, ni siquiera me enteré que juega el Barça el día de hoy. Se les nota la cruda a los
1: Sí,
0: jugadores.
1: no, después de la
0: Y
1: fiesta
0: no, bueno.
1: que hubo después del domingo, pues sí, también quién no jugaría, digamos, quién podría jugar a su 100% después de cómo han de haber festejado los del Barcelona.
0: Así es. Y bueno, también hay que. Se tiene que saber que este fin de semana. Me parece que este fin de semana es el Pumas contra Pachuca.
1: Así es.
0: El encuentro por las semifinales de la liguilla tiene a Pumas como amplio favorito. Empiezan jugando en la cancha de los Cuervos Negros Salvados de Nuevo Toledo, que diga en el Estadio Hidalgo.
1: Donde perdimos a nuestro querido zombie.
0: Así es, para quien no sepa de qué estamos hablando de una serie de Netflix que se llama Club de Cuervos. Muy buena serie, se los recomendamos. Y bueno, lo chistoso es que justo el estadio del equipo ficticio de Club de Cuervos es el Estadio del Pachuca. En fin, ¿qué sucede? Que este fin de semana se jugará la ida de las semifinales de la liguilla Pumas contra Pachuca en el Estadio Hidalgo. Un estadio que, bueno, no tiende a pesar, no tiende a pesar tanto. Sería una historia poética para el Pachuca por la papelería Chelo. Una papelería que, de hecho, es ahí donde son los inicios del Club Pachuca. Y de hecho, curiosamente, en esa papelería puedes ir a comprar boletos para los partidos.
1: Sí, siguen viendo, a día de hoy las fotos así de la fila enorme para comprar los boletos del Pachuca, que
0: Así
1: pues, la
0: es.
1: verdad no lo ves en otra parte del mundo.
0: Qué bonito, ¿no? Al final, el Pachuca recordando sus inicios, recordando a su gente, apoyando a su gente al final. Y bueno, los Tuzos se enfrentarán a los Universitarios en punto de las 7 de la noche, mañana, no el fin de semana, mañana jueves, el fin de semana es la vuelta, perdón. Mañana jueves se enfrentan Y

0: ¿Y qué opinamos?
1: Pues mira, yo pensaría que este juego lo tendría que ganar igual Pumas. La verdad, como dices, no pesa tanto un estadio de Pachuca, no pesa tanto el Pachuca de local como lo hacen otros equipos.
2: Correcto.
1: Pumas tiene que aprovechar ahorita de la victoria contra el América, bueno, el empate que los dejó pasar contra el
2: Correcto.
1: América. Pero yo pienso que si el error que no puede volver a cometer Pumas es lo que hizo contra el América en los dos juegos, es empiezan con todo, van y creen.

0: Tienes 2020, donde se perdió contra el León, la final, con Juan Ignacio Dineno triste, recibiendo el premio al goleador del torneo. Pero bueno, Pumas está viviendo un gran momento, con Efrastóteles, dándonos. Ay, ay, ay, ay, dándonos de qué platicar en cada rueda de prensa. Pero si de rueda de prensa hablamos, hay que hablar de Florentino Pérez.
1: Uf.
0: Y es que el presidente del Real Madrid, el día de ayer, tempranito, dio una rueda de prensa, justamente, hablando de, pues, de cómo se le estaba cuestionando muchísimo su manduca de Troya, quien llegó a arruinar un vestuario, que era el poder de la amistad. Carleto Ancelotti se lo advirtió a Florentino, dijo, güey, no me traigas a Mbappé. Y dijo, en lugar de traer a un delantero de la talla de Harry Kane, que, bueno, en programas pasados he explicado cómo Harry Kane hubiera favorecido muchísimo a la táctica del Barcelona. Sabemos que Kane no es un 9 de área completamente puro, sino es un jugador que, además de ser un delantero letal frente al arco, es ese jugador que te baja a tres cuartos de cancha a recuperar balones, a distribuir juego. Sabemos los cruces que le mandaba a Heung-min Son en sus tiempos del Tottenham. Hoy en día esos cruces se los da a Luis Díaz o a Michael Olise. Que, pues bueno, al final el Madrid termina fichando por capricho a Kylian Mbappé, un jugador al que le estuvieron rogando 7 años. 7 años rogándole al mismo jugador y 7 años donde ese mismo jugador renovaba y renovaba y renovaba y renovaba con el PSG. Un Paris Saint-Germain que hoy se enfrentó contra el Lens, ganó 2-0 y son campeones de su liga. Otra vez, para sorpresa de absolutamente nadie. De hecho, ahí en ese mismo equipo del PSG existe Dro Fernández, que es un exjugador del Barcelona, que llegó justo en este mercado de invierno, me parece. Y justo por haber jugado con el Barça y con el París, pues es acreedor a los dos títulos de liga, pues se lleva la Liga Española, ganada por el Barcelona, y la Liga Francesa, ganada con el PSG. Pero bueno, regresando al caso de Florentino. Hombre, el señor es un genio. El señor es un genio, es un maldito genio. Pues, en lugar de hablar de entrenadores, de jugadores, de polémica, dijo, no, aquí vamos a hablar de cómo en mi mandato gané 7 Champions, que según él son poquitas. Ya quisieran muchos tener 7 Champions, ¿verdad? Y también dijo, pero también gané 7 ligas, que tuvieron que haber sido 14 porque me robaron 7.
1: Hablando de robar.
0: Hablando de
1: Sí,
0: robar.
1: no.
0: Y bueno, hablando de, continuaremos con esta nota después del corte.
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0: del Real Madrid estos últimos 2 años.
1: Pues fíjate, podría ser que sí fuera justo una tapadera porque en ningún momento de la conferencia habla de los jugadores, entrenadores o de los resultados actuales, por qué no está haciendo las cosas. No, no, se puso más bien a criticar otras cosas fuera del Real Madrid, a criticar un poco a la prensa, que por qué hablan de ellos, no equipos como el Atlético de Madrid, y empezar a hablar de muchas otras cosas de las que quería que, o sea, las había propuesto, yo pienso, para que hablaran de eso. Para que se concentraran en lo que él dice, en vez de en lo que realmente está pasando en el Real Madrid. Como haciendo menos la pelea, diciendo que en sus 26 años que lleva en el club, todos los años ha habido peleas, que es algo muy común.
0: Y sí, al final es común, son personas, pero no al nivel al que, hombre, Federico Valverde está con traumatismos en la cabeza después de haberse golpeado contra una mesa. Tchouaméni jugó el clásico sin ningún tipo de sanción. ¿Quién más? Mbappé le reclamó al asistente de Arbeloa en un entrenamiento por marcarle un offside. O sea, ese vestidor está lleno de divas, está lleno de jugadores que no tienen control, de jugadores que en su vida les han dicho que no. También, bueno, entre ellos, obviamente, el dictador Mbappé, que sabemos que desde el PSG pues ha recibido ese trato de diva, del dueño del lugar. Y al Madrid no fue diferente. Muchos decían que no, pues al Madrid lo van a poner en cintura. No, es lo mismo, es la misma historia. El dictador ataca de nuevo.
1: Lo triste es que no es Mbappé el único al que le tendrían que, digamos, que poner un límite. Y no ha habido un director técnico que lo haya logrado en Madrid. Es simplemente un club en el que no puedes controlar los jugadores. Los jugadores son los que deciden todo lo que se hace. Si no les gusta, se quejan, no les parece. Todo es culpa de los demás menos de ellos. Es un club muy complicado, ahorita yo pensaría, para entrenar.
0: Así es. Y bueno, justo para el banquillo del Real Madrid está sonando José Mourinho. Y justo en esta rueda de prensa se le pregunta a Florentino, señor Pérez, ¿ya tenemos un nombre para el entrenador del Real Madrid esta temporada? Y el güey lo primero que hizo fue, no vamos a hablar aquí de entrenadores. Parecía Claudia Sheinbaum en la mañanera.
1: ¡Joder! Sí, no, eso haciendo nada más tiempo, como dices, nada más haciendo tiempo, dirigiendo hacia otro lado el asunto en vez de donde está el problema real.
0: Así es.
1: Muy inteligente de su parte, déjame decirte. Muy inteligente de su parte.
0: Así es. Al final es una estrategia que usan muchos políticos alrededor del mundo. El cambiar la agenda setting de los periodistas, de lo que se va a decir. Porque si te das cuenta, en los titulares de los diarios importantes deportivos, no está saliendo nada de, ay, que si tropiezo del Madrid, que si Navaplete, que no sé qué. No, no, no. Están hablando de cómo Florentino alega que se le han robado 7 ligas, según él. Que, a ver, sí, escándalos arbitrales, hablábamos. Se sabe que en España, y dicho por el propio Javier Tebas, quien es un madridista reconocido. Javier Tebas, el presidente de la Liga Española también, el mismo ha dicho, el caso Negreira no es el caso de corrupción más grande en la historia. El caso más grande de corrupción en la historia del fútbol español, en realidad, es el amaño de partidos que se vivía en España. En España se amañaban partidos. Y casualmente, el único equipo que no ha colaborado con este asunto, adivina quién es.
1: Déjame adivinar, el Real Madrid.
0: Correcto. Y bueno, también el Real Madrid es el club que a nivel histórico casualmente siempre se le favorece en situaciones.

0: ciego es ciego porque no quiere ver, literal.
1: ¿Sí?
0: Y también aquí podemos observar otro caso más de algo llamado madridismo sociológico. Es un término que inició con Joan Laporta y es un término que está muy, vaya, muy visto en las redes sociales. ¿Y de qué va el madridismo sociológico? Bueno, del hecho de que hemos visto, bueno, se ve, y está toda esta información está en línea, lo puedes consultar sin ningún tipo de problema. La mayoría de los dirigentes, importantes dirigentes de medios, del CTA, de cosas relacionadas a arbitraje, o la liga, o medios, todos, adivina de qué club son socios.
1: Del Madrid.
0: Así es. Y el caso más claro es Javier Tebas, el presidente de la liga. Y luego de ahí también podemos observar cómo un ex árbitro español, abiertamente madridista, es quien es el encargado de. Ay, el equipo, creo que designador de arbitraje. Algo tiene que ver en arbitraje al interior del club. Es algo que todos los clubes pueden tener. Pero eso no es lo peor. Lo peor de todo es que su esposa, también socia del Real Madrid, es la presidenta del CTA. Que para quien no sepa qué es el CTA, es la Comisión Técnica de Arbitraje.
1: No, es que esto ya está poniendo
0: David
1: ridículo.
0: Villa del Barcelona. Y está esta imagen del Barça haciéndole pasillo al Real Madrid después de, me parece que ganaron la Champions, la Liga, algo ganaron. Pero obviamente, ¿qué pasó? Pues el diario Marca agarra y hace un titular en el que básicamente le hacía como burla al Barcelona de haberle hecho pasillo al Madrid. Y al día siguiente iban a estar dando pósters del Madrid siendo aplaudido por el Barcelona en el Bernabéu. Ahora, ¿qué pasa? ¿Cuándo el Marca ha hecho algo así por el Barça? Nunca.
1: Nunca.
0: Siempre. Y bueno, al final, Florentino es un maldito genio. Pues, ¿qué hizo? Desvió la atención. Desvió la atención del club, de lo podrido que está el vestuario, de todo lo malo que está pasando al interior del club, como es el ganar dos nadapletes seguidos. Nadaplete se le llama a una temporada sin títulos, básicamente.
1: Sea, cuando haces absolutamente nada en una temporada.
0: Correcto, ese es el famoso nadaplete. Y bueno, si el Barça fuera el del nadaplete, otra historia sería. Pero ¿qué pasa? En los titulares no hay un solo comentario sobre el nadaplete del Madrid 2 años seguidos. ¿Por qué? De nuevo, el presidente del Marca, presidente del OK Diario, presidente del diario AS, presidente de DAZN, presidente del Chiringuito, todos son socios registrados del Real Madrid. Lo pueden buscar.
1: No, ahorita parece que el único socio que no es del Madrid es la Anáhuac.
0: Casi, casi. Y ni eso,
1: Y ni eso, sí, ¿eh? Tenemos nuestras duditas por aquí, pero bueno.
0: No, pues mira, al final, estos son datos que puedes comprobar 100%. Para el tema de los arbitrajes en el año del caldo y todo lo que tú quieras, pues mira, sí suena un poco hipócrita de Florentino decir que le robaron 7 ligas cuando es el equipo más favorecido a nivel arbitral. Pero mira, te la puedo comprar con que no había VAR, los árbitros eran un poco más inexpertos, pon tú. Órale, va. Hoy en día, mira, no fue el Madrid, pero con simplemente ver el asalto que le pegó el PSG al Bayern de Múnich por las semifinales de la Champions League con esa manota de João Neves y esa otra manota de Nuno Méndez, yo digo, hombre, si la de João Neves no fue penal y la de Nuno Méndez no fue ni amarilla, que de hecho era segunda amarilla y expulsado, entonces el penal de Pedro Vite no es, güey.
1: Sí, justo. O sea, ¿por qué juego hubiera sido si hubieran marcado el penal, hubieran marcado la segunda amarilla,
0: Y
1: hubiéramos
0: sí.
1: tenido otro juego y probablemente otro finalista de Champions?
0: Así es, también mismo caso con el Atlético de Madrid que intentó hacer exactamente las mismas mañas que hizo contra el Barcelona, esta vez no le salió. ¿Por qué? Probablemente porque el equipo contrario no tenía el color blaugrana en su escudo, sino que era un cañón y decía Arsenal, pero bueno. Nada, vamos a estar llorando de esas cosas, ¿verdad? No somos el América. En fin, porque para que no esté muy enterado, en la rueda de prensa post la vuelta de los cuartos de final de la liguilla, André Jardine básicamente dijo, no vamos a parar de llorar porque pues, nos tuvieron que haber pitado 6, no 4. Güey, ya te regalaron
1: O
0: dos
1: sea,
0: penales
1: ¿qué
0: en
1: tan
0: cada.
1: cínico tienes que
0: Sí,
1: ser
0: gracias.
1: para, ok, me marcaron 4 penales y no gané y me voy a quejar porque no me marcaron más penales?
0: Correcto.
1: ¿Qué tan cínico puede ser?
0: Ay, ay, ay. Aparte de esos 4 que fueron pitados, pon tú que uno, chances, los otros 3 están en duda.
1: Sí.
0: Y más que nada, el último, el de la jugada peligrosa.
1: Nunca lo toca, nunca lo
0: Toca
1: toca.
0: balón, toca balón.

0: O sea, el único penal que sí es penal bajo la regla, que es la mano, ni siquiera debió haber sido porque no marcan la falta que hay un segundo antes, literal.
1: Correcto. Al final, probablemente César Arturo Ramos no se dio cuenta. También hubo un mal trabajo del VAR ahí entonces. Pero bueno, fuera de eso, no fue tan mal arbitraje, pero ya sabemos que aquí en la poderosísima Liga MX, si tu escudo lleva el azul crema, prepárate porque Andrés Vaca va a estar diciendo ¡penal para el América! En fin. Regresando a Florentino Pérez, de nuevo, usa esto como tapadera. También diciendo que va a mandar un documento de 500 hojas a la UEFA para poder exponer el caso Negreira. Y yo digo, llevan en el mismo pleito desde hace como 4 años, pero no logran nada, no sacan nada, no nos han relacionado con nada. De hecho, hombre, a ver, créeme que culpa de Negreira no fue que Messi se podía llevar a 5 jugadores y meter un golazo al ángulo.
0: Y así le metían otros 10 jugadores más, podía seguir haciéndolo Messi.
1: Correcto. Así que, a ver, el que el Barcelona haya sido tan dominante en las épocas de Pep Guardiola, también en las épocas del propio Luis Enrique, que de hecho el caso de Negreira creo que llega hasta 2018 más o menos, créeme, no es tema de los árbitros. De hecho, puedes ponerte a buscar archivos y archivos y archivos y videos de errores arbitrales en contra del Barcelona. Y es aquí donde van a empezar. No, es que el Barça-Chelsea, güey. Para empezar, eso es Champions. Al Negreira no tiene nada que ver. Y para terminar, hombre, el Barça-Chelsea es el peor arbitraje en la historia de la Champions, seguido del Bayern-PSG. Pero bueno, de hecho, ahí sí puede, si se pueden meter a buscar, se pueden meter a buscar en YouTube la ida en el Camp Nou, se van a dar cuenta que tanto el Chelsea como el Barça tuvieron un arbitraje dudoso para ambos equipos. Y si te pones a hacer el reencuentro de cada faltita, cada faltita, cada faltita, te vas a dar cuenta que fueron aproximadamente unas 12 a favor del Barça y unas 11 a favor del Chelsea. O sea, tampoco muy disparejo no estuvo. Pero bueno, al final, como diría Efrastóteles, allá arriba, se hace justicia divina. Y bueno, también, pero Florentino,
0: como dices, Florentino es un genio. O sea, de nuevo, desviando la atención, que no es de Madrid y, de nuevo, mencionamos a Negreira. No, correcto. Obviamente, eso de que va a meter las 500 páginas, todo eso es más show que nada. Pero, ¿de qué se ponen a hablar los medios? Ah, Negreira, de lo menciona Florentino. No hablan de nuevo, como es, del nadaplete, de que acaban de perder la liga.
1: Correcto.
0: De todas formas, en vestuario.
1: A ver, ya sabemos que cuando el Madrid fracasa, hay que tirarle a Negreira. Hay que decir, no, es que el caso de Negreira, güey. Oye, pero tu jugador estrella, Kylian Mbappé, no hace más que destruir tu vestuario. Caso Negreira, güey. Es que tus dos jugadores, Tchouaméni y Valverde, se agarraron a golpes en el vestuario. Caso Negreira, güey. Oye, pero es que Vinicius no sé qué. Caso Negreira, güey. No, pero es que el Madrid no tiene el entrenador. Tenemos 15 Champions. Así de simple. No se saben otra. Otra, no se saben. Y si se las acaban, esas dicen, es que Barça-Chelsea, güey. Barça-Chelsea.
0: Si no, son su último recurso y siempre, siempre, siempre lo vas a escuchar.
1: Por eso hablar con un madridista es como hablar a la pared. Conozco pocos madridistas con sentido, con uso de razón. Y cuando te encuentras uno de esos es gratificante. Porque dices, vaya, no todos no piensan. Sino que hay seres pensantes que le van al Madrid. Pero bueno, también hay que reconocer que el Real Madrid es el equipo más ganador de la historia. Con sus debidos polémicas, como todos.
0: Puede ser polémica, ¿no? Como dices, ¿qué se le va a hacer? No se puede cambiar, sigue siendo el más ganador.
1: Correcto. Como diría Marcelo, sí, estoy en fuera de lugar. ¿Y qué me vas a hacer, güey? ¿Me vas a quitar el título? No puedes. Ya está. Ya lo gané. No puedes. Pero bueno, también, regresando del corte de nuestro tercer bloque, salimos un poquito del caso de Florentino Pérez en su conferencia del día de ayer y con otras noticias, probablemente otros deportes. En fin, nos vamos a corte y regresamos.

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8: ¿Qué tal? ¿Cómo estamos? Regresamos al tercer y último bloque de... Vaya. Desde la butaca, ya sabemos, aquí andamos. Y bueno, justo estábamos hablando de la conferencia de Florentino Pérez. Y, hombre, Florentino, de nuevo, es un genio. Porque hizo lo que cualquier político con su país en ruinas haría. Desviar la atención hacia otras cosas. Sabemos que si las cosas no están bien en Madrid, caso Negreira. Si las cosas no están bien en Madrid, tenemos 15 Champions. Si las cosas no están bien en Madrid, Barça-Chelsea. Si las cosas no están bien en Madrid, es que todos están contra nosotros, es que nos robaron 7 ligas, es que para nada somos el equipo más favorecido en tema de penales.
9: Y no solo en penales, como es cualquier división, cualquier división 50-50, se sabe que va a ir hacia el Real Madrid.
8: Así es. Y bueno, también, a ver, el Real Madrid, muchos dirán, oye, es el club más grande del mundo. Y sí lo es. Pero no solo es el club, es la marca más grande del mundo a nivel deportivo. ¿Qué pasa? Con todo y todo, el Real Madrid, ahorita mismo en arcas, para fichar, tiene la exorbitante cantidad de 3 millones de euros. Que eso para un club de fútbol es nada. Porque obviamente por los fracasos deportivos, los altos salarios y las pérdidas que está generando el nuevo Bernabéu, mi lata de sardinas favorita, se ha visto... Y miren, para quien no sepa mucho qué onda con el nuevo Bernabéu, que de nuevo no tiene mucho. Pero bueno, el nuevo Bernabéu se esperaba que dentro de él hubiera un centro comercial que nunca llegó ni va a llegar. Si han tenido la oportunidad de visitar Madrid y el Santiago Bernabéu, que hoy ya no se llama Santiago Bernabéu, ahora se llama Bernabéu. Así es, hasta la identidad de sus estadios le quitan. En fin, dentro de la coraza de hierro, ahí tendría que estar el famoso mall. ¿Y por qué digo coraza de hierro? Hombre, la estructura del Bernabéu antiguo está ahí. Solamente le pusieron una lata de sardinas encima. Dime tú. Y yo entiendo que la principal innovación de este estadio es el césped retráctil. Un césped que tienen que pintar con pintura verde porque no sirve. Y se ha visto en la temporada pasada, siempre los jugadores del Real Madrid acabas todos pintados de verde, aparte la playera es blanca, entonces no hay cómo disimularle. Entonces, ¿qué pasa? Que la empresa del césped retráctil literalmente le dio el prototipo al Real Madrid. Hoy ya sacaron una mejor versión de este césped, que no tienen que dividir por planchas, sino que nada más es una cubierta, como si fuera alberca, igualito. Pero bueno, ¿qué pasa? Que esta inversión se iba a recuperar a base de conciertos. Conciertos los cuales no llegaron. Solamente llegó el de Taylor Swift y ya. ¿Por qué? Bueno, para quien no esté muy enterado, el Santiago Bernabéu se encuentra localizado en medio de la urbanización de Madrid. No, no está cerca de Gran Vía, está un poquito más afuerita. Pero el punto es que está en medio de muchos edificios y casas, donde lógicamente viven personas. ¿Qué pasa? Tú no les puedes poner un concierto a estas personas a mitad de la noche y, hombre, destruirles su horario de sueño y estarlos molestando toda la santa noche. Entonces, ¿qué pasa? Pues los vecinos del Santiago Bernabéu obviamente se fueron a quejar, se fueron a tribunales, y los conciertos están parados. Por más que el Madrid diga, no, es que el estadio está insonorizado. No, no está insonorizado. También estaba el caso del parking, el parking del Real Madrid, que iban a hacer por debajo de la tierra un parking para el, para los autos de los aficionados, y que hubiera, estuviera más fácil el encontrar estacionamiento en los días de partido. Obviamente, esto no procedió. Vinicius Junior. Quiero ver. Mira, tengo un amigo que le gustaría ver a Vinicius en el Manchester United. Imagínate que Vinicius el día de mañana llega al Manchester United. ¿Te imaginas tú? La jeta que va a poner cuando vea que no tiene a sus tres masajistas personales y todos haciéndole la camita de, oh, gran Vinicius, Dios te alabe.
9: Sí, cuando prácticamente llegue y no vea que hay una gran estatua en su honor, se va a sentir, así de es. ¿Qué no saben que yo vengo del Madrid y casi gano un balón de oro?
8: Balón de playa, pero bueno. Vinicius Junior, también en el clásico contra el Barcelona, después de perder, hizo la seña de las 15 Champions, con una mano 5, con la otra mano 1. Y a ver, Vinicius, tú no tienes 15 Champions, tu club las tiene, tú tienes 2. Si acaso hazle así, porque con eso te puedes cargar a toda la plantilla del Barcelona, no te preocupes, no hay ni un solo jugador en la plantilla actual del Barcelona que tenga más de una Champions. Los únicos que tienen es Lewandowski. Y ya. No, y Christensen, pero no juega. ¿Quién más tiene una Champions en la plantilla del Madrid?
9: Según
8: del
9: yo, Barcelona, ¿verdad? Hasta no. Donde yo me acuerdo, solo
8: Christensen y solo Lewandowski, ¿verdad?
9: Lewandowski y nadie más.
8: Ay, ay, ay, qué caray. Bueno, está bien. En fin.
9: Pero ojalá vengan futuras, ¿no?
8: Ojalá vengan futuras. Ya va a venir la sexta. Ay, fe. La sexta es inevitable. Ya se evitó 2 años seguidos. Pero bueno. También, muchachos, regresando otra vez a la rueda de prensa de Florentino Pérez. Este hombre, quien hace algunos meses dijo, bueno, dio a entender que quería convertir al Real Madrid en sociedad anónima. Básicamente, que el club dejara de ser de los socios. Esto para poder recuperar economía después de perder muchísimo dinero en el nuevo estadio. ¿Qué pasa? No procedió. Obviamente que no iba a proceder. Dime tú si eres socio del Real Madrid. Socio, hombre, con cargo, o sea, alto.
9: Socio, socio.
8: Socio, socio. Obviamente no lo ibas a permitir. O sea,
9: sí, van a decir, ah, sí, quítenme lo del Real Madrid.
8: Ah, sí, ahorita, güey.
9: Ni quería.
8: Acabo que ni quería. Pues, ¿qué pasa? El

0: que más o menos, y haciendo mates rápidas, estamos hablando de aproximadamente unos 300 millones de euros. Aproximadamente. Uf. Es bastante dinero. ¿Que hay personas que lo tienen en Madrid? Seguramente. ¿Que hay personas que lo van a usar para ser presidente de la Madrid? No, no creo. Además, ser presidente de la Madrid no es solamente, ah, bueno, ya soy presidente, chido. No, güey.
1: Si no es, ah, ya tengo mi equipo, pues ahí, échenle ganas.
0: No, no, ojalá fuera así de sencillo. No, obviamente con ser presidente del Real Madrid vienen muchísimas más cosas, como controlar a la prensa, controlar a los medios, controlar el CTA y estar moviendo los hilos de toda España. Cosa que solamente alguien de del calibre de Florentino Pérez puede hacer. Por eso es que él es el único ser en toda España que es capaz de poder dirigir al Real Madrid. En fin. También, bueno, ya acabando con la conferencia de Florentino Pérez, también en la semana salió la famosa prelista para la Copa del Mundo 2026, la prelista de convocados de la selección mexicana. Y aquí se las traemos. Tenemos en portería,
1: tenemos a Alex Padilla, Antonio Rodríguez, Carlos Acevedo, Carlos Moreno, Guillermo Ochoa y Raúl Rangel.
0: Así es. Luego, en defensas, tenemos a Brian González, César Montes, Edson Álvarez, Eduardo Águila, del Atlético San Luis, Everardo López, del Toluca, Israel Reyes, del América, Jesús Angulo, de Tigres, Jesús Gallardo, de Toluca, Jesús Gómez, del Tijuana, Johan Vázquez, del Genoa, Jorge Sánchez, del PAOK, Julián Araujo, del Celtic, Luis Rey, del Puebla, Mateo Chávez, del AZ Alkmaar, Ramón Juárez, del América, Richard Ledesma, de Chivas, y Víctor Guzmán, de Monterrey.
1: Y en los medios tenemos a Alexei Domínguez, del Pachuca, Alexis Gutiérrez, del América, Álvaro Fidalgo, del Real Betis, Brian Gutiérrez, de las Chivas, Carlos Rodríguez, del Cruz Azul, Denzel García, del Juárez, Diego Lainez, de Tigres, Efraín Álvarez, de las Chivas, Elías Montiel, del Pachuca, Eric Sánchez, del América, Eric Lira, del Cruz Azul, Gilbertito Mora, del Tijuana, Isaías Violante, del América, Jeremy Márquez, Jordan Carrillo, de mis Pumas. Y tenemos también a Jorge Rubalcaba, de los New York Red Bulls, Kevin Castañeda, de Tijuana, Luis Chávez, del Dinamo Moscú, Luis Romo, de las Chivas, Marcel Ruiz, del Toluca, Obed Vargas, del Atlético de Madrid, Orbelín Pineda, de Atenas, y Jesús Angulo, del Toluca.
0: En delanteros tenemos a Alexis Vega, del Toluca, Armando González, de las Chivas, César El Chino Huerta, del Anderlecht, Germán Berterame, del Inter Miami, Guillermo El Memote Martínez, de los Pumas, Julián Quiñones, del Al Quidditch, Raúl El Lobo Mexicano Jiménez, del Fulham, Roberto El Piojo Alvarado, de las Chivas, y Santiago El Bebote Jiménez, del AC Milan, director técnico Javier Aguirre. Y es que esta prelista no significa que todos estos jugadores van a ir al Mundial. No. Esta es una prelista de la cual Javier Aguirre irá haciendo limpias, haciendo barridos de jugadores que no irán al Mundial. Estos son los jugadores que él tiene en cuenta para llevarlos. Y, a ver, predicciones. En portería, es claro, ¿no? Va a ir Rangel, va a ir Guillermo Ochoa y probablemente va a ir Acevedo.
1: Sí.
0: Es claro.
1: Es claro. Guillermo Ochoa, también más que nada, ¿cuánta publicidad gastaste correcto ya en Ochoa? Que no hay lado y que no veas que sea alguna publicidad de Ochoa del Mundial para no llevarlo.
0: Así es. Alex Padilla, yo siento que no va a ir. Probablemente en el siguiente Mundial, si mantiene su nivel, probablemente se ha volteado a ver. Luego, en defensas, a ver, es claro que el Machín, Edson Álvarez, va a ir. César Montes va a ir. Israel Reyes va a ir. Jesús Angulo y Jesús Gallardo van a ir. Johan Vázquez va a ir. Y Jorge Sánchez va a ir. Los demás siento que no van a ir. En el mediocampo tenemos varios nombres. Pero aquí creo que va a ser Álvaro Fidalgo, Brian Gutiérrez, Carlos Rodríguez, porque ya sabemos que Carlos Rodríguez es un becado de la selección.
1: Así es.
0: También siento que va a ir Efraín Álvarez, Eric Lira, del Cruz Azul, Gilberto Mora, obviamente. A mí me encantaría que Jordan Carrillo vaya. Esperemos si no, porque significa que Santos nos va a pedir más dinero por él. Y chance, también veremos a Luis Romo, a Marcel Ruiz, lo van a forzar. Sabemos que Marcel Ruiz tiene una rotura parcial del ligamento cruzado. Se creía que está completamente roto, ¿no? Es parcial. Todavía puede jugar.
1: Pero con un gran riesgo a que se rompa completamente.
0: Sería un caso como el de Umtiti, ex defensa francés que se rompió los cruzados.

0: y fue a ganar la Copa del Mundo. Digo, le salió perfecto, arriesgó toda su carrera por ganar la Copa del Mundo. Algunos dirían que es un genio, yo digo que se arriesgó su carrera. Pero bueno, Obed Vargas, ¿tú crees que vaya?
1: Fíjate, ahí es donde se pone ya más complicado el asunto.
0: Así es.
1: Yo sí lo llevaría, sí lo llevaría. Pienso que sí tiene el nivel, pero el problema es de todos estos, ¿a quién quitas para meterlo él?
0: Correcto. También siento que va a ir Orbelín Pineda, uno de los grandes jugadores en Europa, figura del Atenas en Conference League. Y bueno, los delanteros es un poquito mucho más claro. Sabemos que Alexis Vega va a ir. Armando González está en duda. Se rumoreaba que los tres delanteros que iba a llevar el Vasco Aguirre iba a ser Raúl Jiménez, Santiago Jiménez y Germán Berterame. Pero puede ser que Armando, la hormiga del gol González, pueda ir al Mundial. También a mí me encantaría ver al Chino Huerta en un ajuste mundialista. Sabemos que ya está recuperado de su operación, se operó de pubalgia. Ya está jugando con el Anderlecht, está viendo minutos y probablemente verá minutos en la Copa del Mundo. Germán Berterame, yo no lo llevo. Yo no lo llevo.
1: Yo también pienso que sería un error llevar a Berterame y quitar a la hormiga, a Armando González.
0: Así es, al final es el goleador del torneo. Está viviendo un gran momento. Y el Mundial es un torneo de momentos. Es un torneo en el que tienes que llevar a los que estén en mejor condición en el momento. Luego, es claro que tiene que llevar a Julián Quiñones. Chance no fue campeón de su liga. Pero al menos en el fin de su carta, Tots es de 95 de media. Pero también es el máximo goleador de la Liga Árabe. Luego, Raúl Jiménez, Roberto Alvarado y Santiago Jiménez son un sí.
1: Ni siquiera es preguntar si van a ir.
0: Correcto.
1: Es obvio que están a estar ahí.
0: Ahora, hay nombres que faltan aquí. Yo pregunto, ¿Uriel Antuna?
1: Mira, ha tenido una muy buena campaña ahorita con los Pumas, pero no, si, yo no lo llevaría. No siento que ahorita, aunque se ha recuperado de cómo había jugado años pasados,
0: ¿Y sí?
1: siento que aún le falta ese poco empuje para
0: Así
1: volver
0: es.
1: a lo que una vez nos acostumbró.
0: Así es. Y bueno, esta es la prelista y nuestros nominados a ir al Mundial. También un abrazo para Eduardo Terrazas, que nos comentó que no lo metieron a la prelista porque no llegó a tiempo el otro día al CAR. Y sabemos que si no llegabas a las 8 de la noche, estabas fuera del Mundial. Un abrazo, Edu. Te compadezco. En fin. Pues bueno, ¿algún otro ratito extra que tengamos? Ya para ir cerrando.
1: Pues mira, con la selección ya dijimos prácticamente todo lo que había que decir y por decir. Pero miren, tenemos otras cosas en otros deportes. Por ejemplo, este fin de semana fue UFC 328,
0: Ah, la
1: en
0: pelea entre
1: donde.
0: Chimaev y el
1: Y
0: otro
1: Sean Strickland, así
0: Strickland,
1: es
0: que
1: correcto.
0: se tienen beef.
1: Donde se tenían beef, aunque se vieron muy amigables a la hora de que ya se carearon en la pelea. Sí
0: Bueno.
1: chocaron los puños, al final estaban jijiji, jijiji, jajaja. Pero, para sorpresa de absolutamente todos, Sean Strickland derrotó a Kamsa Chimaev por decisión dividida,
0: Ay.
1: convirtiéndose en el nuevo campeón del peso medio.
0: Ah, caray. Ah, caray.
1: Muchos dicen que esto se debe a que si lo pusieras en otra situación a Chimaev en otro día a pelear, lo hubiera ganado. Pero
0: Pero
1: sacaron que para esta pelea tuvo un corte de peso muy drástico. Para los que no sepan, un corte de peso es, normalmente los peleadores están en un peso mucho más arriba del que van a pelear, y para la hora de la pelea bajan drásticamente de peso, deshidratándose mayormente, lo cual hace un gran impacto en el cuerpo, y si no lo es correctamente, te puede acabar para la pelea.
0: así es.
1: Dicen que hizo un corte muy drástico. He oído que dicen que cortó hasta 20 kilos para esta pelea, lo cual, pues la verdad, yo sí lo creería. O sea, se le vio muy afectado. O sea, un primer round, como nos tiene acostumbrados, inicia la pelea y instantáneamente se va al derribo y lo mantiene ahí todo el round. Todos pensamos, pues va a ser así toda la pelea, qué raro, va a estar aburrida. Y no, en el segundo round era un diferente Chimaev. Estaba cansado, no podía, o sea, se había cansado, no podía ni con él mismo. Hay un punto en el que falla el derribo y se queda en el piso esperando a que vaya a pelear con él en el piso. O sea, se
0: Vaya.
1: veía de ahí, intentó, en el tercer round no intentó un solo derribo.
0: Vaya.
1: Decidió, aunque no lo hizo tan mal, para ser más un luchador que, pues ahora sí que un boxeador, no lo hizo tan mal contra Strickland, pero Strickland

0: Aún así, por su volumen de golpeo, ganó los rounds en los que tuvieron de pie, lo cual, pues, fue la diferencia entre un campeonato. Pero esa no fue nuestra única pelea de campeonato de la noche. También tuvimos a Joshua Van contra Tatsuro Taira, dos muy jóvenes peleadores, los dos nacidos en el 2000 y 2001, la cual terminó en knockout de parte de Joshua Van para Tatsuro Taira. Pero
1: Va.
0: Tatsuro Taira, déjame decir que, wow, me impresionó mucho, tiene el alma de un samurái verdaderamente, y simplemente mucho respeto a Tatsuro Taira, recibir tal golpiza y seguir adelante, adelante y adelante, y no rendirte, y hasta quejarte después de que te tiró cuatro veces con golpes de que pararon la pelea, es impresionante.
1: Vaya, y bueno, a diferencia de Tatsuro Taira, nosotros ya no seguiremos adelante con este programa. Por el día de hoy, no se me espanten, todos tranquilos. El siguiente programa lo tendremos el lunes en punto de las 7 de la noche, ya saben, por aquí, por las diferentes medios por los que pueden escuchar desde la butaca, que sería Facebook y YouTube Live, Radio Anáhuac, iHeart Radio, por el 1670 de AM. Coordinación, Rocío Mercado, un abrazo y muchas gracias a Mario Martínez y a David Magallón. ¿Tus redes sociales, Gurbi?
0: Gurby130, me pueden encontrar así en todas las redes sociales.
1: Yo aquí, max.barraja.cárdenas, arroba desde barra baja la butaca barra baja, arroba Radio Anáhuac. Recuerden, desde el 1670 de AM, Facebook y YouTube Live y iHeartRadio, esto fue Desde la Butaca, Sintiendo la Pasión. Muchas gracias y buenas noches.
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5: La industria musical recibe un nuevo lanzamiento, esta vez de parte de Andrés, con su nuevo single, que es Soy para ti, tu nuevo escape musical.

0: de un cazarrecompensas mandaloriano y un niño.
1: Y para ti, cinéfilo, cinéfilo o amante de Star Wars, llega Star Wars The Mandalorian and Grogu, dirigida por Jon Favreau y protagonizada por Pedro Pascal. Y dime tú, ¿te lo vas a perder?
0: Lo hacemos por venganza. Es para prevenir otra guerra.

Y para los amantes de los eventos musicales, llega BTS al GNP en su World Tour, con boletos oscilando de 3,000 pesos para arriba. 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

Hola, ¿qué tal? ¿Cómo están? Bienvenidos a Música y Electropop a través de Radio Anáhuac por el 1670 AM Amplía Tus Sentidos. Mi nombre, Alfredo Alan. También por TuneIn en su smartphone o tablet o en su computadora en Anáhuac MX Diagonal Radio. Estamos todos los viernes de 9 a 10 de la noche. Iniciamos con esto que suena así.

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7: Y hemos llegado al segundo bloque del programa. Como bien saben, nuestros tres bloques tratamos de distribuirlos bastante bien, de una manera equitativa, con los géneros que la electrónica nos da. Y así empezamos este segundo bloque.

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4: Parte final del programa de esta noche. Te recuerdo que nos puedes escuchar a los miércoles de 7 a 8 p.m. y este tercer bloque comenzará con un ya clásico del synth pop mexicano. Diría que alternativo, pero creo que ya no son alternativos, ya son conocidos, y escúchenlo para que vean de quién se trata. Fue su primer éxito, y de hecho donde yo los conocí hace ya, creo que van a ser 15 años o más.

Estás escuchando música y electropop a través de Radio Anáhuac. Redes sociales: Twitter, arroba AlfredoASL, Facebook, diagonal música y electropop, o también por correo electrónico, música y electropop, arroba anáhuac.mx. Hemos llegado al final de este programa. Mi nombre es Alfredo Alan. Recuerda escucharnos el próximo miércoles de 7 a 8 de la noche por el 1670 AM Eleva Tus Sentidos o en radio.anahuac.mx y en tu teléfono con la app TuneIn, donde nos encuentras como Radio Anáhuac Norte. Nos escuchamos el próximo miércoles. Cuídense. Muchas gracias. Esto fue música y electropop. Nos escuchamos la próxima semana para seguir disfrutando de armonías y melodías aquí por Radio Anáhuac 1670 AM. Amplía tus sentidos.

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10: Hola amigos, ¿qué tal? ¿Cómo están? Bienvenidos, bienvenidos a este programa de 16 minutos 70 segundos, una ventana a la Beatlemanía con tu amigo Javier Carreón. Y gracias, gracias por estar en esta frecuencia del 1670 de amplitud modulada. Estás en Radio Anáhuac y pues bueno, miren, estamos muy agradecidos por pues todos los mensajes y todos los correos y de alguna forma redes sociales que nos están haciendo llegar comentarios acerca de este programa que, aunque corto, está teniendo una aceptación importante entre los radioescuchas, entre todos ustedes, amigos. Y bueno, pues miren, la intención es ir formando un análisis y comentarios en general acerca de la obra del Cuarteto Liverpool y cómo influyó en otros artistas. Tal es el caso de este primer tema que les vamos a presentar el día de hoy. Este tema que se llama Bad to Me, malo para mí, y es una canción que está pues acreditada a la firma de Lennon y McCartney, aunque realmente pues se le acredita más a John Lennon. Y la escribió, curiosa y casualmente, no para el grupo, no para el Cuarteto Liverpool, aunque la llegaron a cantar. Esta canción se la pasó John Lennon y los Beatles, desde luego, a Billy J. Kramer y su grupo que se llamaba Los Dakotas. De tal suerte que los Beatles realizaron esta grabación pues como demo, ¿verdad? También, y que llegaron a pues interpretarla también para la casa discográfica Decca, y pues este tema se lo pasaron a Billy J. Kramer y sus Dakotas. De tal suerte que, bueno, pues vamos a escucharla, amigos, y regresamos. Estás aquí con tu amigo Javier Carreón, 16 minutos y 70 segundos, una ventana a la Beatlemanía. ¡Vamos y volvemos!

Bien, amigos, ya de regreso aquí en 16 minutos 70 segundos, una ventana a la Bitlemanía con tu amigo Javier Carreón. Y bueno, pues continuamos con el programa. Y ahora les queremos presentar esta clásica de clásicas, que es la de Bésame Mucho. En efecto, pues es una composición de esta gran cantautora mexicana, Consuelito Velázquez, y que la verdad, pues bueno, fue un tema que pues es de los temas más interpretados por cantidad de artistas. Y los Beatles no fueron excepción. Los Beatles la grabaron el 6 de junio de 1962, pues para esta casa discográfica Decca, que todavía los Beatles pues estaban en ese punto de poder brillar y de poder destacar, pues junto con todos los grandes artistas, ¿verdad? Pues era un poco también la aspiración que ellos tenían, de tal suerte que bueno, pues ellos grabaron también esta, evidentemente, pues nada más la parte en español es muy corta y el resto está en inglés. Es una de las versiones que desarrollaron y Paul McCartney la interpreta en el primer orden. Y aparece también en el disco de en esta pues relación compilatoria de la antología, en la antología número uno. Pues bueno, amigos, vamos a escuchar esta pieza que evidentemente pues es una de las que son simbólicas, representativas, pues de todo lo que se ha hecho acá también en México. Y esta pieza de Bésame Mucho, vaya que si les influyó, no solamente para interpretarla, sino influyó para que la realización y composición de otras piezas a los mismos Beatles. Bueno, pues vamos a escucharla y regresamos aquí para seguir haciendo comentarios. Estás en 16 minutos y 70 segundos, una ventana a la Beatlemanía. Regresamos.

Bien, amigos, ya de regreso. De regreso, qué padre, de verdad, qué padre ha estado el programa. Es increíble, ¿verdad? Toda la interpretación que desarrollaba el Cuarteto Liverpool. Pues antes de brillar ya como grupo, como agrupación. De hecho, un comentario adicional es que en todas estas piezas que en este programa ahorita estamos escuchando, la batería pues corría a cargo de Pete Best. Recordemos que son interpretaciones que se desarrollaron para la casa discográfica Decca, y en ese entonces pues aún no se integraba todavía el gran Ringo Starr, que a la postre, pues ya sabemos la historia, ¿verdad? Vendría a ser el Beatle, el cuarto Beatle, y el que pues llegaría a la fama junto con sus compañeros del Cuarteto de Liverpool. Bueno, pues vamos a escuchar ahora a continuación, amigos, este Like Dreamers Do, o pues como hacen los soñadores, más o menos sería la traducción, y es una canción escrita por Paul McCartney allá por el lejano 1959. Es una de las canciones que se acredita, ya sabíamos y ya lo habíamos comentado en otro momento, a Lennon y McCartney, aunque realmente en esta ocasión esta pues es escrita por Paul McCartney. Fue interpretada por los Beatles en la audición que hicieron el 1 de enero de 1962 para la casa discográfica Decca. Y pues bueno, pues a raíz de esta interpretación, ya sabemos que Pete Best pues fue la batería que se grabó en estos discos y que se publicó, aparece en la antología de los Beatles, en el álbum que sacaron en 1995, esta antología que es una recopilación de la vida prácticamente musical de los Beatles. Ahí aparece en esta pieza de Like Dreamers Do, justo en la batería, pues Pete Best, porque era el que desarrolló esta interpretación junto con sus compañeros en ese entonces. Hay que darle crédito al gran Pete Best, que pues bueno, siguió su camino, formó algunas agrupaciones, siguió su camino de manera independiente, pero pues no junto con el Cuarteto de Liverpool. Bueno, pues vamos a escuchar entonces este Like Dreamers Do y regresamos. Estás en 16 minutos 70 segundos, una ventana a la Beatlemanía con tu amigo Javier Carreón. Regresamos.

Bien, amigos, ¿qué tal? ¿Qué tal disfrutando del programa? Pues bueno, ya vamos a ir despidiéndolo, pero no sin antes agradecerles a ustedes todos, a todos el favor de su atención para encontrarnos en la próxima emisión de 16 minutos y 70 segundos, una ventana a la bitlemanía con tu amigo Javier Carrión, y vamos a despedir este programa con una pieza que los Beatles compusieron para el grupo de Billy J. Kramer y sus Dakotas. Y el tema es I'll Keep You Satisfied. Pues bueno, con eso nos vamos a despedir, deseándoles a ustedes lo mejor. Nos encontramos en la próxima emisión de 16 minutos 70 segundos, una ventana a la bitlemanía. Hasta pronto.

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16: Hola, hola, bienvenidos, ¿cómo están? Estamos hoy en un nuevo episodio de Ya Oíste. Hoy les traigo un tema muy interesante, poco conocido, que incluso yo al momento de investigar, la verdad me quedé con muchísimas dudas. Y tener el privilegio el día de hoy de poder contar también con un especialista en el área es algo que, wow. O sea, definitivamente vamos a aprovechar y vamos a sacar todas esas duditas. Es un tema que, pues no creo que muchos hemos escuchado, yo me incluyo en esa parte, es la lucidez terminal. Pero para yo no quitarle la palabra a nuestra querida invitada, a nuestra querida doctora Adriana Baltasar Bastidas, una especialista en geriatría y cuidados paliativos. Bienvenida, doctora.

0: doctora, ¿cómo se encuentra?
1: Muchas gracias, muy contenta, muy feliz de poder estar aquí el día de hoy para compartir este tema que me gusta mucho, me apasiona y creo que es importante que lo conozcamos.
0: Pero antes que nada, me gustaría que nos explicara un poquito a qué se relaciona o qué es la lucidez terminal, porque yo me imaginaba una cosa y ya cuando leí, pues era completamente otra.
1: Claro, mira, la realidad es que la lucidez terminal es un episodio súbito, inesperado de claridad mental y como de un aumento súbito de energía en un paciente que ya está en el contexto de una enfermedad terminal, ya en una situación pues al final de la vida o previa a la muerte. Este episodio pues es súbito, dura generalmente un periodo muy corto de tiempo. Y lo importante es que se presenta una conexión como muy inesperada, muy súbita, pero a la vez relevante, tanto para el paciente como para quienes lo rodean, ¿no?
0: Claro.
1: Imaginémonos, la situación de lucidez terminal es cuando yo tengo a un ser querido, a un, pues sí, vaya, un enfermo, un ser querido, que ya tiene una enfermedad pues muy avanzada, en un estadio terminal prácticamente, que ya sabemos que quizá el final se acerca,
0: okay.
1: Que ya tiene cierto grado de desconexión con su entorno, que quizá ya no logramos entablar una conversación con él, ya no nos contesta quizá nuestras preguntas, ya no nos pide alimento, líquido, etcétera, y de repente de manera súbita tiene un rush de energía, tiene otra vez entabla una conversación, otra vez logra comunicarse con nosotros, nos pide alimentos, nos pide un refresco, nos pide algo que antes ya no hacía.
0: Ya no.
1: Eso es la lucidez terminal.
0: Estaba viendo que en este tipo de situaciones, pues lo impactante es para la persona también que lo está acompañando, ¿no? Porque creo que piensa que todo volvió a la normalidad, ¿no? Entonces yo creo que ahí es un tema pues delicado, en el aspecto en el que, pues, claro, ¿quién no quisiera ver a su familiar volver otra vez a hacer sus actividades, que salga de esa enfermedad? Pero lo que estábamos leyendo y lo que estamos platicando, doctora, es que a veces pues es cuestión solamente de horas o de días, ¿no?
1: Exacto. Generalmente cuando nos enfrentamos a un episodio de lucidez terminal, nos está indicando que seguramente el final ya se acerca. Una realidad es que es imposible predecir cuánto tiempo nos queda de vida.
0: Claro.
1: No hay forma, no hay alguna forma que con certeza nos ayude a esto, ¿no? Si bien hay algunos factores pronósticos y algunas puntos, a lo mejor parámetros de laboratorio, parámetros clínicos, etcétera, que nos orientan a que el final ya se acerca, la realidad es que muchas veces los pacientes no se comportan como en los libros y pues desafían, ¿no?, a estos pronósticos. A veces el fallecimiento puede ocurrir pues en las siguientes horas, en los siguientes días, 7 días, o a veces no. A veces los pacientes pues desafían esas posibilidades y lo que pareciera ser un episodio ya de lucidez terminal, pues no, resulta que fue simplemente una lucidez paradójica, se llama, cuando...
0: Okay.
1: Cuando ya no es, no ocurre la muerte de manera inmediata, ¿no?, sino que a lo mejor presenta esta lucidez y el fallecimiento puede ocurrir en meses incluso.
0: Pero ahora, por ejemplo, doctora, estábamos hablando de enfermedades terminales, ¿no?
1: Uh-huh.
0: Y hay, por ejemplo, una estadística, perdón, de la edad en la cual se presenta más este tipo de lucidez terminal.
1: Sí, generalmente se ha observado que predomina en pacientes ya adultos mayores, en pacientes geriátricos, y específicamente se empezó a observar este fenómeno en pacientes con enfermedades neurodegenerativas.
0: Okay.
1: ¿Cómo qué? Como las demencias, la enfermedad de Alzheimer, la demencia vascular, las demencias mixtas, otro tipo de condiciones ya de deterioro cognitivo. En estos pacientes como tal se empezó a observar los cuadros de lucidez terminal. Por lo tanto, pues, es más frecuente que un paciente presente lucidez terminal ya en edades avanzadas, ¿no? Estamos hablando 80 años o más. En realidad, cualquier paciente que presente una enfermedad terminal propiamente, uh-huh, llámese un cáncer en un estadio avanzado, una insuficiencia orgánica, por ejemplo, una falla cardíaca, una enfermedad renal crónica, una enfermedad hepática avanzada, etcétera, cualquier paciente que se encuentre en esa situación de terminalidad o al final de la vida puede presentar un episodio de lucidez terminal, aunque pues se ha observado o se ha descrito con mayor frecuencia en pacientes mayores con demencia.
0: En la parte psicológica.

0: psicológica o emocional, ¿cómo es que lo estudian o lo abarcan? Porque creo que es un poquito más, lo vemos en físico, ¿no? Que me
1: Claro.
0: duele algo, tengo malestar, pero ¿cómo? O sea, esa es una parte muy interesante, doctora.
1: Fíjate que en el ámbito de los cuidados paliativos, que es como mi área de especialidad, además de la geriatría, realizamos una evaluación de varias esferas del individuo, ¿no? De la persona. Una esfera biológica, que estamos hablando justo de los síntomas físicos, el dolor, náusea, vómito, sueño, etcétera. Los síntomas emocionales o psicoemocionales, que estamos hablando ahí de cómo afronta su diagnóstico, cómo afronta una pérdida, posibilidad de trastornos de ansiedad, de depresión, incluso el duelo anticipado, ¿no? De
0: Claro.
1: saberse perdiendo su estado de salud. Y también abordamos la esfera espiritual, que muchas veces en la medicina pues difícilmente la abordamos, ¿no? Y en cuidados paliativos sí es súper importante realizar el abordaje de esas creencias que tiene el paciente, ¿no? Si es una persona que se considera espiritual, si tiene alguna creencia, alguna religión.
0: Okay.
1: Espiritualidad va mucho más allá de la religión,
0: Claro.
1: pero bueno, es como una esfera muy importante también que evaluamos. Y ahí pues vaya en el aspecto psicológico o emocional, es donde pues vamos indagando este tipo de síntomas, ¿no? Si el paciente presenta algún cuadro de depresión, compatible con depresión, con ansiedad, con este duelo anticipado, ahí es donde nos vamos dando cuenta y pues por supuesto, al darnos cuenta, logramos integrar un diagnóstico y dar un tratamiento en esa situación.
0: Antes de terminar, doctora, a mí me gustaría que, pues, no sé qué mensaje, algo para todos aquellos que están en el sector de salud, porque es un tema, como bien dijimos, que no muchos tienen el privilegio de poderlo ver personalmente o de saber qué les puede dejar a esas personas que están en el sector médico y a las personas que están fuera de.
1: Yo creo que muy importante, no olvidemos que los cuidados paliativos se deben de brindar de una manera oportuna por un equipo. Paliativos no es nada más una persona, el paliativista es un equipo de el médico, enfermería, psicología, nutrición, vaya, somos un equipo de varios integrantes que nuestro objetivo es siempre acompañar y aliviar síntomas, ¿no? Aliviar síntomas físicos, emocionales, espirituales, este sufrimiento, para dar confort, para dar calidad de vida, calidad de muerte también. Y creo que un punto bien importante es que como profesionales de la salud, nadie nos enseña a afrontar la muerte. Esa es la realidad. Tal vez los que estamos en el área de paliativos lo sabemos hacer,
0: Claro.
1: pero en medicina nos enseñan a curar, siempre a curar. Y pues no siempre podemos curar
0: Curar.
1: alguna enfermedad. Y es importante que cuando ya no podemos curar, entonces siempre acompañemos, siempre busquemos dar confort, calidad de vida, aliviar síntomas, acompañar. Eso es la clave. Es un tema delicado, pero muy bonito y creo que se presta reflexión.
0: Así es, y pues muchísimas gracias. Esperemos verla aquí de nuevo, doctora. Y gracias a todos los que se quedaron hasta esta parte del podcast. Nos vemos en el siguiente episodio. Gracias, doctora. Y hasta pronto. Yo soy Génesis Sainz. Esto fue un episodio más de Ya Oíste. Adiós.
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8: Buenos días, tardes, noches, la hora a la que tengan la gentileza de escucharnos, queridos amigos. Amigos, estábamos ya comenzando el programa y nuestro muy estimado Carlos Antman nos hablaba de un premio de equidad de género. Y bueno, yo tenía aquí un tema de lo que es la equidad de género. Yo estoy un poco en contra de este golpeteo que se da a los hombres como los malos de la película. Y bueno, mi querido Carlos me aclara, me dice: mira, Jorge, hay equidad de género y hay igualdad de género. Son dos cosas totalmente distintas. Pero quiero que mi querido Carlos nos aclare esto. Mi querido Carlos, mi querido Rodrigo, ¿cómo están?
9: Ah, mira, brevemente, te hago referencia al Premio de Equidad de Género IMEF-MEF. Es un premio que se hizo desde hace 4 años, vamos en la 5ª edición. Mujeres en Finanzas es una organización de ejecutivas en niveles altos que mentorean a jovencitas para que aprendan a escalar los niveles organizacionales. Les hacen seminarios, las entrenan, les hacen mentoreo y han ido creciendo en una organización digital. Y en colaboración con IMEF, Ejecutivos de Finanzas, nos unimos para impulsar un premio a la equidad de género con el objetivo de impulsar la apertura a ascensos a niveles gerenciales, directivos y de consejo de administración de las mujeres, porque observábamos que era un proceso lento en la apertura de las mujeres al espacio laboral. Eso nos lleva a la reflexión que discutíamos hace rato, Jorge y Rodrigo, sobre la conveniencia o no de que las mujeres dediquen tiempo a su carrera profesional y limiten el tiempo que dedican a su familia. Entonces, en el universo en el que nos desenvolvemos, observamos características que nos mueven a colaborar a que se abran esas oportunidades, porque los salarios a lo largo de

el tiempo, después de los ciclos inflacionarios de desorden monetario o de gran endeudamiento del gobierno el siglo pasado, que pareciera que hoy está sucediendo otra vez y nos pone en riesgo, los salarios bajaron mucho su poder adquisitivo y las mujeres tuvieron que apoyar trabajando. Entonces, eso por un lado sucedió en México, pero por otro lado, también ellas desarrollaron la profesionalización y tenemos muchas compañeras de carrera que son mujeres y distinguidas profesionistas, empresarias, profesionistas y madres de familia exitosas. Entonces, creemos que es natural apoyarlas y buscar que las organizaciones generen mecanismos tanto para prevención de la violencia, que es un tema que se está dando, como en apoyo a la crianza, a la maternidad y al retorno hacia la carrera profesional en la que se encuentra, porque no olvidemos que vivimos mucho más años que antes, que si bien la crianza de los hijos es en los años altos de los 20 y durante los 30, pero para los años 40 los hijos ya empiezan a estar en secundaria, en prepa, tienen más libertad, ya los formaste y necesitas retomar tu carrera y no puede ser que te encuentres separada de tu profesión o que se encuentren ellas separadas de su profesión. Entonces, al hablar de equidad de género, estamos diciendo, nos interesa que se abran las oportunidades a las mujeres. Y en el premio, revisamos a los postulantes, a las empresas que van en una de dos o que son líderes en el tema, en los campos, en ese campo, de incluir a las mujeres en puestos directivos, o que son empresas medianas y chicas que están interesadas en que se respete la profesionalización de las mujeres. Y entonces buscan inscribirse y nos agradecen aquellas que no tienen todavía mucho avance, aquellas organizaciones que no tienen mucho avance en la equidad, las preguntas que hacemos en el cuestionario, en los reactivos, es un cuestionario con cinco temáticas: cuáles son sus políticas, cómo las gestionan, cuáles son las condiciones laborales con perspectiva de género, la cultura organizacional y prevención de la violencia, y la transparencia, reputación y vinculación con su cadena de valor, para que también le pidan tanto a clientes como proveedores que se involucren en la intención de abrir oportunidades para las mujeres, pero siempre dejando oportunidad para la crianza, para el apoyo de los varones, que puedan gozar de tiempo durante el nacimiento de sus hijos, la primera crianza, pero después también para poder salir a los eventos escolares o a los eventos deportivos de los hijos, de manera que la empresa comprenda que vivimos en sociedad y que no todo es trabajo, que requerimos tiempos para la familia, y en eso hemos encontrado organizaciones muy, muy destacadas, que han merecido premios en años anteriores, tanto académicas, hemos reconocido universidades, como industriales, hemos reconocido a empresas fabricantes de bebidas, y por nuestra naturaleza de ser financieros, pues entran muchos bancos que también tienen prácticas interesantes. Pero ahora, con la inteligencia artificial, hemos podido hacer análisis de las tablas que les pedimos, porque les solicitamos a los participantes no solo que nos digan sus políticas y sus eventos del Día de la Mujer, etcétera, festivales, que son muy decorativos, pedimos, como lo pide una de estas organizaciones del Foro Económico Mundial, el EDGE, que son una que certifica en procesos de evaluación de equidad,

0: y de evidencias numéricas. Nosotros pedimos contrataciones, ascensos por niveles de hombres y mujeres.
1: A cada empresa.
0: Pedimos tabuladores, tabuladores anónimos y agrupados. ¿Cuántos hay que ganan hasta tanto, hasta tanto? Tenemos como 16 niveles. ¿Cuánto hay en cada nivel, hombres y mujeres? Para ver si está igual de poblado entre hombres y mujeres de los diferentes escalafones. ¿Y qué nos encontramos? Que la equidad en las remuneraciones medidas con el coeficiente Gini de distribución del ingreso entre mujeres es mucho más equitativo que entre hombres. Y cuando vemos cuál es la causa es que hay muchas más mujeres en niveles organizacionales abajo de la mitad que arriba de la mitad de los niveles organizacionales. En cambio, hay más hombres arriba de la mitad que mujeres. Entonces, por eso es que el promedio ponderado salarial de los hombres es 15% superior al de las mujeres. Y no es que le paguen diferente a hombres y mujeres, les pagan igual por trabajo igual, pero hay mucho menos mujeres en los niveles organizacionales superiores. Por último, regresando al tema de la inteligencia artificial, hemos hecho ahora un análisis de todas las tablas de los, de este año fueron 33 participantes, pequeños, medianos y grandes, y más o menos equilibrado cada grupo, más en pequeños, luego medianos y luego grandes, pero les preguntamos vía la inteligencia artificial en cuáles han notado mayores cambios. Entonces hizo un análisis de quién ha tenido más ascensos hacia la dirección, quién está más poblado en niveles de dirección o arriba de la mitad de la tabla de mujeres, si están las remuneraciones parejas, y nos hemos encontrado con organizaciones que proclaman muchas políticas de equidad, pero que no han logrado subir a las mujeres de puesto. En cambio, hay otras, y vamos a dar este año por primera vez un reconocimiento especial, aquellas que aún no siendo tan maduras en sus políticas, en sus prestaciones, sí han hecho un esfuerzo significativo por tener mujeres en niveles directivos. Entonces, eso viene mucho mejor ahora, pero no dejo de reconocer lo que debatías, Jorge. Sí es correcto poner o no poner a trabajar a las mujeres, y yo creo que es muy importante darle su espacio para la crianza y, como hombres, colaborar en la formación de nuestros hijos.
1: Gracias, muchas gracias, mi querido Rodrigo. Oye, Carlitos, Rodrigo, una pregunta. ¿Cómo percibes, cómo se percibe en la sociedad una sociedad en donde pues las mujeres, como nos ha descrito mi querido Carlos, tienen mayores oportunidades de desarrollo profesional en los distintos ámbitos de sus carreras, ¿verdad? Contra una sociedad que está viendo reflejada una crisis de familias, abandono pues de los jóvenes, de los niños que crecen con nanas o que crecen en el colegio de maternidad o de todos estos lugares donde ponen a los niños para que los papás puedan irse a trabajar. ¿Cómo se está viendo reflejado desde tu perspectiva una sociedad que ya no, pues ya no está criada por sus madres, sino por maestras, por nanas? ¿Hay un impacto?
2: Pues mira, creo que la tradición familiar mexicana se ha mantenido, a pesar de todos esos factores que dices, porque hay otros factores en donde se ha multiplicado la madre soltera, el concepto de madre soltera. Y hay otros más donde pues, el wokismo ha hecho de las suyas y ha creado nuevos tipos de parejas, ¿no?, que conocemos hoy en día. Pero realmente las fuerzas, por ejemplo, las fuerzas sociales y las fuerzas del mercado son las que

0: que han regulado todas esas cosas. Por ejemplo, en el ámbito de los salarios de los que estaba hablando Carlos, realmente la fuerza del mercado, el dinero, de alguna manera lo impone el mercado, de lo que gana salarialmente una mujer con respecto a un hombre. Él hablaba, por ejemplo, de que los hombres son los que están en los puestos más altos. Pues sí, hay un porcentaje por ahí en el IMSS donde hay más hombres, un 75% de la fuerza laboral de los hombres registrado en el IMSS que la de las mujeres, que son más o menos un 45, 50%. Un 25% más los hombres tienen mayor participación. Y en general, el salario lo determina el mercado. Es decir, si las mujeres ganaran menos, les pagaran menos por su capacidad, pues las empresas estarían llenas de mujeres, como decían los liberales libertarios. Pero no es así. La realidad es que es por su capacidad. Cada quien hace lo que puede, cuando puede, como puede. En las familias, por ejemplo, la mujer suele tener varias actividades porque tiene la capacidad de hacerlo. Se le facilita mucho a la mujer llevar las cosas de la casa y además tener un negocito ahí de venta de perfumes y además otro más de un puesto de tortitas. En fin, porque tiene esa capacidad mental. El hombre, por lo general, es más adusto, más dedicado a una sola actividad, y por lo general la vemos trabajando en una empresa las 8 o 20 horas del día. Entonces, son situaciones que el mercado y que la tradición familiar mexicana nos han dispuesto y que seguimos en ellas. Créeme que no ha sido mucho la afectación.
1: Muchas gracias, mi querido Rodrigo. Estimado Carlos, en el desempeño tenemos hoy día en México una presidente. Ella le gusta decirse presidenta, pero bueno, pues presidente es el que preside, ¿verdad? Y ella nos está presidiendo en este momento. Entonces, ¿está habiendo una modificación del lenguaje, estimado Carlos? Desde tu punto de vista, ¿se está alterando el lenguaje? ¿El deber ser y el deber hacer del lenguaje está siendo alterado por la participación de la mujer? ¿O es una violación pues, del uso del lenguaje? Por algunos fanatismos que ya se dan debido a esta incursión de las damas en el ámbito laboral.
2: Las damas aportan puntos de vista que no tenemos los hombres. Es complementario. La prudencia, la visión panorámica, el humanismo destacan en su conducta y ciertamente hay evidencias en los fondos de inversión que donde participan más mujeres en el consejo han tenido mejores rendimientos. Entonces, sí hay muchas habilidades y muchos valores, y después lo aplicadas que son. No sé si fue el caso de ustedes, pero yo que estuve en colegio mixto y luego en la carrera, el primer lugar me lo ganó una mujer. Y en el colegio mixto, los promedios, generalmente las aplicadas eran las mujeres. Entonces, ahí hay un tema.
1: Amigos, vamos a un comercial, regresamos solamente.
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12: Amigos, estamos de regreso. Estamos conversando con Carlos Antman y Rodrigo Quesada sobre este tema de el papel que desempeñan a las mujeres hoy día en el ámbito laboral. Nos estabas diciendo, mi querido Carlos.
13: Sí. Mira, déjame cambiarme un poco el tema. Ahora que mencionabas a la presidente y vimos que vino de visita la presidente de Madrid. ¿Y cómo fue notorio la forma en que manejó ella el tema de discusión sobre la posibilidad o no de cambiar, de alternar de gobierno? Sí, eventualmente le preguntaron de Hernán Cortés, pero su punto era de presentar la diferencia entre gobiernos socialistas y gobiernos capitalistas, para dejarlos en forma sencilla. Y por ahí circuló una pirámide, un formato de pirámide, en donde decía, mira, lo que logra el comunismo es, en la punta de la pirámide tienes a unos directivos, en el siguiente nivel tienes a los enchufados con el grupo político directivo que medran de sus beneficios, y luego una base de la pirámide grande, grande, grande, en donde está el pueblo empobrecido. Y lo podemos ver porque ni siquiera en la República Democrática de Alemania funcionó. Y mira que los alemanes son ordenados, pues ni ahí funcionó el socialismo. No se diga el estado en que se encuentra Cuba, porque te pone en evidencia que efectivamente sucede. Hay una élite gobernante que le va muy bien, que medra de las partidas presupuestales o del erario, y o de los contratos, que ahora vincularon a mucha gente en sus movimientos, ¿no? Ya sea de obra pública o de industria petrolera. Pero cuando tú abres

el campo a la competencia, pues te nutres de mayores habilidades. Es lo que está pasando ahora con la inteligencia artificial. Se está desarrollando en forma impresionante y de mis colaboradores es una mujer la que me está proporcionando los mejores informes, le está explotando. Como te decía, vamos a tener información muy fidedigna de quienes han hecho los mejores esfuerzos por incorporar a mujeres en su organización y no solo informes cosméticos, que pintan muy bonito, que les hacen grandes fiestas, pero que no han subido a las gentes a las direcciones. Entonces, tenemos ese caso ahora también en el Plan México. Han hecho una serie de coordinaciones estatales para mover la inversión del Plan México. Tienen esta Altagracia, que seguramente Rodrigo se acuerda del apellido, de coordinadora del Congreso para el Comité Promotor de la Inversión. Ella, a su vez, el día que las presentaron en el Museo de Antropología, vimos que muchas de las cabezas estatales de promoción de la inversión son mujeres.

0: Moody's, lo dijo Altagracia Gómez precisamente.
1: Entonces, y eso se debe a la falta de crecimiento. Y si hay falta de crecimiento, hay falta de oportunidades laborales para hombres y mujeres. Entonces, nos encontramos, Jorge, como tú decías, con mujeres que compiten por los puestos directivos que pudieran haber sido de hombres, pero que el problema no es ese, si no nos queremos confrontar. El problema es que haya más puestos directivos, que haya más empresas, que haya más consejos, para que haya lugar para hombres y mujeres y para que nosotros podamos dar fruto, hombres y mujeres, a nuestras familias. Entonces, el crecimiento este que trae el Plan México, pues está atorado porque si nos vamos a otros temas, no te digo los de distracción del mundial y el debate de que si cambian el calendario de educación o no cambian el calendario de educación, cuando en la educación el titular se ha vuelto un político. Hacía una exploración, no se acuerdan ustedes de Agustín Yáñez, que fue secretario de Educación, de José Ángel Pescador, de Miguel Limón, de Reyes Tamés, gente muy estudiada y muy capaz. Reyes Tamés luego fue rector del TEC, pero fue secretario de Educación, pero luego fue cambiando y fueron entrando los políticos como Emilio Chaufet, como Otto Granados, como Esteban Moctezuma, como Delfina Gómez. Entonces, ¿qué es lo que buscaban? Control político del sindicato y no lo que buscaba Agustín Yáñez o José Vasconcelos, la educación del país. Y ahí es donde tenemos una gran necesidad de apoyar al país para el crecimiento, a las niñas para la educación, niñas y niños. Entonces ahí es una preocupación que se nos desvía el tema hacia lo político por el haberle dado tal poder al sindicato cuando ya había avanzado mucho Zedillo en subdividirlo para que lo vieran por gobernaturas, para que cada estado se vea potencialmente competidor de otros estados. Ve lo fenomenal que se está desempeñando en Yucatán. Ahí tienen un modelo ejemplar de consulta ciudadana porque están dentro del Consejo Municipal y participan en el Consejo Estatal hombres y mujeres, políticos y empresarios, ciudadanos de la academia, en las decisiones de gobierno. Entonces, si tuviéramos más distribución del poder en los estados, de negociación con los sindicatos que son muy numerosos, mira, te cuento una anécdota. ¿Te acuerdas que vinieron los sindicalistas, los de la CENTE, a acampar en el Zócalo?
2: Sí.
1: Yo estaba preocupado, mis nietos estaban naciendo, decía, bueno, ¿este país para dónde vamos? Entonces, hubo un evento ahí de los eventos federales que hizo que movieran al campamento de los profesores al Monumento a la Constitución, a la Plaza de la Constitución. Entonces, todo el campamento se movió a la Plaza de la Constitución. Entonces yo dije, mira, si yo como ciudadano quisiera darle un mensaje, transmitirle valores a los profesores que principalmente eran de Michoacán, el Estado de México, ¿dónde los encuentro? Pues no los encuentro. Y en cambio ahí estaban todos reunidos, o un buen número, reunidos en la Plaza de la Constitución, acampando. ¿Y qué crees que hice? Coincidía que acababa yo de estudiar la tabla de valores de Rokitch, que es un instrumento genial que hizo este investigador, probablemente el que más conoce de valores, en su época el que más conocía de valores, y decía, a ver, hay valores instrumentales y valores terminales. Y te

0: ponía, de estos 21 valores, tú escoge cuál es el primero para ti, el segundo, el tercero, el cuarto, y también de los valores terminales, cuál es el primero tú, para ti. Y te dice, guarda la hoja para que dentro de unos años la vuelvas a ver, vuelvas a hacer tu clasificación de valores y veas cómo han cambiado tus valores de prioridad, porque con la edad van cambiando tus valores. Entonces, la imprimí por un lado y al reverso de la hoja puse la síntesis de la entrevista que le hizo un diario, que se llama La República en Italia, al Papa Francisco, donde lo entrevistaban y él contaba de su historia y cómo cursó la carrera. Cuando le preguntan que si en la carrera le enseñaron marxismo, le dice, sí, había una profesora que nos dio esa clase, pero la verdad yo preferí la doctrina social, no me fui por el lado del comunismo. Y total, que le hace una entrevista muy bonita al Papa Francisco, yo la extraje, la puse ahí separada por puntos suspensivos para que cupiera lo principal de la entrevista al reverso de mi hoja, e imprimí 500. Y me fui con mi mochila a las 7 de la mañana, jeans y saco, a abrir, a tocar la puerta a cada campamento, bueno, no tenían puerta, a cada casa de campaña. Oigan, y estaban despertando, prendiendo su comal para desayunarse algo. Y le decía, oiga, mire, aquí tengo una tabla de valores que está muy útil para sus alumnos. Fíjese que consiste en que usted clasifica sus valores y luego la vuelve, la guarda y la vuelve a usar dentro de unos años para que vea cómo han evolucionado sus valores. Y mire, aquí al reverso traigo este del diario comunista de Italia que entrevistaron al Papa Francisco, muy interesante la entrevista con muchos valores, por cierto. ¿Quiere una? Me las arrebataban. Y
1: Órale.
0: así fue, fui casa de campaña por casa de campaña, hasta que se me acabaron mis 500 ejemplares y tuve que imprimir 200 más.
1: Pero ¿cuál era el objetivo de que te los arrebataran? ¿Qué los atrapó?
0: No, me los arrebataban uno por uno por el deseo de tener esa tabla de valores tan valiosa.
1: Pero fíjate que esa es
0: Les
1: una
0: gustó.
1: cosa que llama la atención. Porque si algo está pasando en México es que los valores pareciera que se están desinflando. No es
0: Ah,
1: con
0: pues no
1: números así.
0: sabes, con el cuidado que la guardaban en su folder de documentos.
1: La falta de una educación de calidad que ya está devastada por los acontecimientos recientes. Primero lo de la pandemia. Por otro lado, la cuestión de un gobierno que no ha puesto un dedo por aumentar la calidad, que incluso ha tratado de evadir las evaluaciones PISA, que ya nos dijeron que estamos cayendo en calidad educativa, y todo eso se permea en los valores, finalmente ataca los valores de las familias mexicanas, ataca los valores de los jóvenes, y caemos en un joven que se le hace muy fácil. Como si fuera un trabajo más contratarse con el crimen organizado, como tú quieras, como sicario, como trasiego, como lo que tú quieras, porque tienen muchos negocios ellos, hasta tratante de blancas, de apuestas y lo demás.
0: Pero Rodrigo, ¿cómo colisiona esto que nos presenta Carlos con esa sed de valores que precisamente nos deja ver que le arrebataran a Carlos estos documentos? La gente quiere valores contra una realidad, no sé si decirle pragmática, una realidad que te dice que el que no tranza no avanza, el dinero manda y que lo estás viendo con políticos que bueno, ahora están siendo perseguidos por Estados Unidos de todo lo que robaron. Vemos a estas familias poderosas de México comprando en tiendas Cartier, en tiendas llevándose bolsas de Cartier de todo lo que compraron y que antes no tenían para eso. ¿Cómo
2: Digo, es algo que todo mundo le gustaría hacer.

0: Porque representa el éxito profesional, ¿verdad? Representa tu éxito como individuo, como persona que ha trabajado y que está viendo los frutos de su trabajo en la posibilidad de acceder a estas tiendas de alto poder adquisitivo, ¿verdad? Pero ¿cómo lo ven contra estas cartas que le arrebatan a Carlos, los maestros, que estaban buscando los valores? ¿Estamos viendo una sed de valores? ¿Estamos viendo una falta de promoción? ¿Cuál es, qué es lo que estás viendo tú, estimado Rodrigo?
1: Bueno, rápidamente antes de irnos a mensajes. La cuestión es, tú lo acabas de vivir, Jorge, Carlos, lo acabas de vivir en esta reyerta que tuvo la presidenta con Ayuso, donde trae a colación lo que ocurrió en la conquista. ¿Qué ocurrió en la conquista? La conquista vinieron unos sujetos de Europa que traían esos valores, que traían una nueva religión, que traían una nueva cultura, contra una cultura que sí existía, pero que estaba en la edad de piedra, que se comían los unos a los otros, que había una especie de leyes, reglamentos o vida social apegada a una religión caníbal, a una religión de... Ya sabes, todos los elementos de la edad de piedra que podíamos conocer. Inclusive tú puedes ver en la historia cómo Cortés, después de que fue a pedirle, de alguna manera, si quieres lo vamos tratando con más calma para que no se nos vaya la idea.
0: Ok, claro que sí. Amigos, estamos conversando con Carlos Adman, con Rodrigo Quesada, temas realmente muy interesantes sobre los valores que están permeando, los valores que se defienden y los valores que se están perdiendo en México. Pero vamos a ir a un comercial y regresamos en un momentito.
2: No le cambies, regresamos con Mesa Redonda, aterrizando la polémica.
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2: Amigos, estamos de regreso. Estamos conversando con Carlos Altman, con Rodrigo Quesada, sobre estos escenarios que estamos viendo actualmente. Digo, empezamos con un tema pues muy importante, sobre todo para las personas que tienen una imagen de la mujer que está ocupando cargos importantes, que es la equidad de género, contra la igualdad de género. Y ahora hemos pasado a otro tema que bueno, también ha sido igual de importante. Pero bueno, seguimos con una situación en la que estamos viendo pues, ¿cómo le podemos llamar? Una situación en donde la presidente no está pues tomando en cuenta del todo esto, el papel de la mujer, el papel del hombre. Hay una lucha aquí, querido Carlos.
3: Yo no lo veo lucha entre hombre y mujer. Si te refieres a las actividades de la presidente o la presidenta, como ahora se está, el idioma se va enriqueciendo, ¿no? No creo que sea una lucha de sexo. Yo creo que es un tema de ideología. Yo creo que sí penetraron fuertemente en nuestras instituciones estos jóvenes socialistas y le han hecho mucho daño a la confianza. Y la confianza es algo básico para poder recibir inversiones, que dinero en el mundo hay muchísimo, y proyectos también. Lo que se está construyendo de centros de procesamiento de datos, tanto en tierra como en satélite, requiere muchísimas inversiones, pero si no abres la electricidad, si no facilitas la inversión, si permites que te cancelen, que te cierren la cuenta de cheques a la más mínima sospecha, sin resolución judicial, si tienes el Poder Judicial cooptado y para allá va el Instituto Electoral. El tema no es un problema de género, el tema es un problema de una ideología pues un tanto cuanto radical que nos está perjudicando y que no encuentran la salida porque están convencidos de que tenían la razón y no se dan cuenta del fracaso que ha sido en otros países por la ceguera que ocasiona el quererse quedar con el poder o el haber ascendido al poder, y entonces están en el pedestal del poder no pudiendo ver claramente.
2: Mi querido Rodrigo.
4: Sí, mira, por eso hablaba yo del poder. En un momento dado, cuando termina la guerra de la conquista, al final el rey Carlos I de Aragón y de Castilla le dice a Cortés pues, que ella necesita sus servicios casi en forma política. Y eso hace que nuestra presidenta saque a colación un juicio de residencia que le hizo después Carlos V como emperador a Carlos, a Cortés, para quitarlo de la jugada. No sé si se acuerdan de Lawrence de Arabia, cómo al final de que recuperan ya, conquistan Damasco, pues los viejos se reúnen, sus jefes, sus generales británicos, con el rey Faisal, y determinan, pues mira, gracias por tus servicios, pero ya no te necesitamos, vete a hacer cosas de joven allá a Inglaterra, regrésate, date tu vida, pero ya aquí ya no eres. Y eso es lo que pasó con Cortés. En un momento dado, Cortés, cuando regresa del primer viaje, de ir a reclamarle

0: por sus méritos un puesto en la Nueva España, pues Carlos Quito lo batea, no lo recibe a veces, como le hace Sheinbaum con las madres buscadoras, no los recibe, los hace a un lado. Bueno, esos valores, Cortés cuando regresa, entra a Veracruz, todos los pueblos indígenas lo reciben como un héroe, echándole papelitos, invitándole a comer a sus casas, agradeciéndole todo, porque fue eso. Cortés fue un ariete de un líder de un movimiento de unión contra la tiranía, y lograron triunfar sobre ello. Entonces, Cortés era un héroe para los indígenas, y esa insistencia de nuestra presidenta de quemar esa imagen, de hacerlo menos, de destrozar lo que es el fundador de la Nueva España, el fundador de México, pues es denostarlo, pues es buscar bajar los valores, dividir a la sociedad, porque todos los políticos en su tiempo siempre buscan los argumentos, despertan los fantasmas del pasado para ir en contra de un sistema social, contra una oposición, contra unos valores que la sociedad permea, que siempre presume de ellos, y que al final lo que quiere es permanecer en el poder, lograr consolidar sus intereses. Entonces, todo eso es lo que hemos visto en estos días. Y desgraciadamente, pues, ¿qué es lo que logra la presidenta? Pues sí, logra división. Logra que no nos podamos realmente de acuerdo todos, nos unamos en un solo sentido, en una sola dirección, y logremos consolidar un crecimiento que no se ha dado. Por eso Moody's y S&P, Standard and Poor's,
1: Sí.
0: llamémosle así, ya nos están calificando y nos están dando, como quien dice, nos están avisando que en 2 años, si sigues con esta idea, con esta mentalidad de dividir, con esta mentalidad que ya llevamos 8 años con ella, vamos a caer ya en una calificación de no inversión, donde ya se complica demasiado México, sus finanzas y nuestro desarrollo. Entonces, todo eso va creando un ambiente muy enrarecido. Porque eso mismo que Cortés permeaba para sus enemigos de forma implacable, los controlaba haciendo actos de terror, sobre todo con aquellos que mataban a los españoles, pues de una forma u otra los controlaba así, daba eso. Pues es lo que mismo que estamos viendo en las políticas que está haciendo la presidenta hoy en día. Esas políticas de terror,
1: Pero
0: de
1: Rodrigo,
0: control.
1: no es un clásico de la literatura el que a un gobernante, mi querido Carlos, a ver si coincides conmigo, de que a un gobernante perverso, a un gobernante pues malo, le conviene tener un pueblo ignorante, un pueblo resentido, que él explote esa ignorancia y ese resentimiento para controlarlo. No fue el caso de Cuba, que pues hasta la fecha Cuba vive ese resentimiento que se trasladó en la bandera de Castro y que finalmente terminó con Cuba. Y hoy día pues retoman otra vez esa bandera las izquierdas del mundo. Y quieren acabar precisamente con esas sociedades a través de su ignorancia supina del no saber lo que se debe de saber, y que está llevando al mundo a una crisis, ¿verdad? A una crisis. Y en México, pues es clarísima esa crisis que estamos viviendo precisamente por esa ignorancia supina, un pueblo que no aprendió lo que debió aprender, que no sabe lo que debe de saber y que cae en la trampa de gente que le exalta ese rencor, ese resentimiento de que pues no tienen lo que ellos piensan que deberían de tener. No sé, ¿qué opinen, Carlos Rodrigo?
2: Pues hay cosas que no sabemos. Me

0: llama la atención lo que nos informaba Rodrigo acerca de la próxima visita de Trump a China, su reunión con Xi Jinping,
1: Xi Jinping.
0: porque tengo entendido que van a tratar temas no solo de comercio, de aranceles, sino también de su relación con Irán. Entonces, ahí hay un punto muy álgido de reunión para estabilizar las zonas de influencia. Yo creo que los americanos tienen un argumento cuando han vivido muchos años con la amenaza de algunos grupos radicales árabes de destruir Israel. Recordemos que una parte importante de la Reserva Federal de Estados Unidos es propiedad de bancos y de personajes israelíes. Entonces, la influencia en la economía norteamericana de los israelitas sí lleva a la necesidad de equilibrar la situación de riesgos. Los riesgos, no puede vivir Israel constantemente amenazado de que lo van a destruir y construyendo una bomba atómica, ¿para qué? Ahora, vimos que, cosa que no hemos logrado, de ahí que iniciativas como el Banco de Alimentos pues sean muy oportunas. Pero la reunión entre Trump y Xi Jinping nos tiene sorpresas que desconocemos. Entonces, estamos a la expectativa. La negociación del Tratado de Libre Comercio está en expectativa y por lo tanto hay una atonía en donde el país no crece ni va a crecer. ¿Qué crees,
2: Oye,
0: Rodrigo?
2: sí, mira, rápidamente, engrosando un poco lo que decía Carlos, EUA y México, a través por esta política de aranceles que ha puesto Trump, han bajado su participación en el mercado automotriz 3% en estos días. Y China ha aumentado a nivel global, 6% su participación. Entonces, esto que nos está haciendo a nosotros mismos, como Tratado de Libre Comercio, no puede seguir así. Incluso también Altagracia Gómez en ese encuentro en el Museo de Antropología hablaba claramente de que sí o sí tenemos que ya empezar a invertir en México la iniciativa privada. Y también hablaba en sus mañaneras Sheinbaum, ponía un mundo ideal en el cual daba cifras imponentes de nuestros compatriotas ahí en Estados Unidos, que son 38 millones los que hay allá, 12 millones son nacidos en México, de estos solamente 4 millones, para aquellos que decían que hay 11 millones de ilegales, no, hay solamente 4 millones de ilegales en Estados Unidos. El 90% de esa gente, de los 40 millones, de los cuales 12 son nacidos en México, de esa gente, el 90% son legalizados, son legales. 26 a 28 millones son nacidos allá, son de segunda y tercera generación, son gente adusta, gente muy segura de sí misma, muy capaz, que manejan ya per cápitas de 60 mil dólares contra los 18 mil que tenemos los mexicanos actualmente, y que producen esa comunidad de 40 millones allá en Estados Unidos, 2.3% del PIB nacional de Estados Unidos, que sumados al 2.12% de México, imagínense cómo andamos, en realidad andamos entre la cuarta, quinta economía del mundo, si nos ponemos a sumar esas dos cantidades, el 2% de Estados Unidos con nuestro 2.12. Más bien estamos hablando, perdón, es que estoy hablando de 2.3 billones de dólares sumados a los 2.12 billones que producimos en México. Súmenlo y da 4.4 billones, que nos coloca en la quinta economía del mundo. Tan solo la segunda ciudad más potente de mayor

0: cantidad de mexicanos en el mundo es Los Ángeles, California. Y California es el primer estado más productor de Estados Unidos, con cerca de 833 mil millones de dólares de PIB de la población de ascendencia mexicana. Y bueno, comparando unos números que dieron ahí, el 25% es de mexicanos. Estamos hablando de 4 billones que también tiene California, siendo una la quinta o sexta economía del mundo. Entonces, imagínense, nosotros somos entonces una super potencia económica, viéndonos así, y ese mundo no es imaginario, es un mundo real que nos puso la presidenta en su mañanera y nos obliga a trabajar en ese sentido.
1: ¿Cómo ven? Me gustaría agregar, Rodrigo y Jorge, una proporción. Los Estados Unidos tienen más o menos 340 millones de habitantes. Si los mexicanos son 38 millones, es el 10%, más o menos, poco más del 10%. Ahora, el PIB que producen esos mexicanos es 2.3%. Entonces, no es proporcional a la cantidad de población. Por lo tanto, quiere decir que están en los empleos menos pagados. Sucede semejante a lo que decíamos de que las mujeres en las organizaciones están en los puestos más bajos, pero hay que hacer algo al respecto.
2: Bueno, con esto nos despedimos, amigos. Nos estamos escuchando la próxima semana. Pásenla bien.
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3: ¿Qué tal? Muy buenos días. Los saluda con mucho gusto Marco Macías con lo mejor y lo peor de la información del día. Muchas gracias por sintonizarnos a través de la 1670 DM o a través de nuestra multiplataforma, sea por Facebook, YouTube, a través de Internet, iHeartRadio, quizás mediante Apple Music en su sección de radio. Gracias a Carlos Calahorrano en la producción. Por cierto, permítame recordarle que no se pierda el programa del próximo martes. Es muy importante que no se lo pierda, porque si no, después se va a llevar una sorpresa y no queremos que eso pase. Entonces, ya sea en vivo o en diferido, no se pierda el programa del próximo martes. Va a ser un programa especial. Un programa que, bueno, ya veremos lo que nos depara. Yo creo que ya se puede esperar muchos lo que se va a anunciar en ese programa, pero por hoy centrémonos en las noticias del día de hoy, así que no demos más preámbulos. Son las 8:02, tiempo al centro del país, y vamos al teaser de noticias.
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3: Hoy, renuncia el fiscal antisecuestro tras operativo con agentes de Estados Unidos, eso en Chihuahua. Revés en la corte, rechazan atraer el caso de la saxofonista María Elena Ríos. Viveros de Coyoacán permanecen bajo vigilancia por inundaciones. Alerta mundial, Xi Jinping advierte a Trump sobre posible conflicto por Taiwán. Se agota el petróleo ruso en Cuba y regresan los apagones masivos. Rebelión en Londres, Keir Starmer se aferra al poder tras renuncia masiva en su gabinete. Todo eso y mucho más aquí en Reporte Anáhuac. Vamos al clima.
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3: Pues, ¿cómo amanecimos el día de hoy? Amanecimos a 14 grados en Huixquilucan, Estado de México. Pronóstico de cielos soleados desde las 9 de la mañana. Ráfagas de viento de hasta 7 kilómetros por hora. En el resto del estado nos esperan mínimas de 9 y máximas de 24, mismo pronóstico de cielos soleados. La calidad del aire es bastante buena, así que es similar a la que había el día de ayer, así que eso es una situación bastante positiva. Y en el caso de la Ciudad de México nos esperan mínimas de 12 y máximas de 27, con mismo pronóstico de condiciones soleadas todo el día. Hoy no va a llover, así que, bueno, eso es lo que decimos en el pronóstico del clima.
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3: Y en su gustada sección, ¿qué pasó en un día como hoy? En 1897, Guglielmo Marconi hace su primera transmisión telegráfica sin hilos en Italia. En 1926, el dirigible Norge realiza el vuelo transártico desde el norte de Noruega hasta Teller, Alaska. Se considera el primer vuelo verificado sobre el Polo Norte. En 1939, la peruana Lina Medina, con 5 años, 7 meses y 21 días de edad, se convierte en la madre más joven confirmada en la historia de la medicina. En 1955, se firma el Pacto de Varsovia por parte de 8 países comunistas, incluida la Unión Soviética, para el Acuerdo de Defensa Mutua. En 1964, el presidente de Estados Unidos, Lyndon Johnson,

0: inicia un embargo a Cuba, prohibiendo a los países del mundo que le vendan medicinas o alimentos. En 1973 se aprueba en Estados Unidos la Ley de Igualdad de Derechos entre Hombres y Mujeres en el Ejército. En 1993 se prueba por primera vez un páncreas artificial en un paciente con diabetes de 38 años de edad en Estados Unidos. En 2004, un helicóptero europeo llega a la cima del Monte Everest en Nepal, pero no logra posarse ni que descienda nadie de la tripulación. También se conmemora el Día Continental del Seguro y el Día de la Ascensión. Por cierto, el otro día fue Día del Comunicólogo. Enhorabuena a todos los comunicólogos. Felicidades, atrasadas. Pero bueno, esas fueron las efemérides.
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0: Pues vamos a arrancar con la información. Una fuerte sacudida institucional se registró en el estado de Chihuahua. Guillermo Arturo Suani Portillo, quien se desempeñaba como fiscal de operaciones estratégicas y antisecuestro de la Fiscalía General del Estado, presentó su renuncia al cargo. La dimisión ocurre tras señalarse su probable responsabilidad y posibles omisiones en relación con la participación de 4 agentes estadounidenses en un operativo contra el narcotráfico. La Oficina de Comunicación Social de la Fiscalía Estatal confirmó la noticia la noche de ayer miércoles, informando que se inició un procedimiento administrativo luego de que una actualización de datos presentada por la Unidad Especial de Investigación surgiera. En el caso se centra en un operativo para desmantelar un narcolaboratorio en la comunidad de El Pinal, en el municipio de Morelos, dentro de la Sierra Tarahumara. De acuerdo con el fiscal especial, la fiscal especial Wendy Chávez Villanueva, las investigaciones revelaron que previo al operativo del pasado 16 de abril, los 4 agentes extranjeros estuvieron presentes en las instalaciones de la Fiscalía Especializada en Chihuahua. Las cámaras de vigilancia captaron a uno de ellos portando un arma de fuego larga en al menos 2 ocasiones. Lo más crítico del informe señala que los agentes estadounidenses mantuvieron interacciones y un patrón de convivencia informal con el ahora exfiscal Suani Portillo y con el director general de la Agencia Estatal de Investigación, Pedro Oseguera Cervantes. Las imágenes de seguridad muestran que estos encuentros ocurrieron en circunstancias ajenas a cualquier instrucción o adiestramiento oficial. Además, se confirmó que los ciudadanos extranjeros no portaban uniformes tácticos ni insignias de alguna agencia de seguridad reconocida. Este proceso administrativo busca esclarecer los vínculos y el grado de conocimiento que tenían los mandos locales sobre la intervención de personal extranjero en tareas de seguridad interna, una situación que, según la Fiscalía Especial, se manejó fuera de los protocolos institucionales. Seguimos teniendo muchísimas preguntas al respecto sobre qué fue lo que verdaderamente sucedió para que agentes de la CIA estuvieran en nuestro país. Tenemos bastantes dudas sobre lo que nos están contando, si nos están diciendo la verdad. Ahora nos dicen que siempre sí estuvieron en la fiscalía. Hay una cuestión de desinformación muy importante. Ya también se ha empezado a criticar de manera fuerte a la gobernadora de Chihuahua, Maru Campos, y seguimos esperando que haya una versión histórica, ¿no? Como le llaman, como le llamaban en el pasado, una versión histórica de los hechos sobre qué demonios fue lo que sucedió con estos agentes de la CIA. Vamos con más. La Suprema Corte de Justicia de la Nación rechazó intervenir en la disputa judicial relacionada con el caso de la saxofonista María Elena Ríos, sobreviviente de un ataque con ácido ocurrido en 2019 en el estado de Oaxaca. El máximo tribunal del país determinó con 5 votos a favor no ejercer su facultad de atracción respecto a una serie de amparos vinculados al proceso penal contra el empresario y exdiputado Juan Antonio Vera Carrizal, señalado como el presunto autor intelectual de la agresión. La Corte analizaba si era procedente su intervención en una controversia surgida después de que una junta jueza sustituta anulara una absolución previa, ordenando repetir parte del juicio debido a que el juez original fue suspendido antes de emitir la sentencia definitiva por escrito. La Fiscalía General de la República había solicitado formalmente que la Corte atrajera el caso para definir si dicha actuación judicial se ajustaba al sistema penal acusatorio mexicano. Sin embargo, los ministros decidieron no atraer la solicitud 415-2026. Tras conocerse la resolución,

de la tarde de ayer, miércoles, María Elena Ríos manifestó su inconformidad a través de redes sociales. La activista afirmó que con esta decisión no perdió ella, sino perdió el sistema de justicia en México, acusando a la Suprema Corte de favorecer a su agresor. Ríos agradeció el apoyo de la Fiscalía y de los ministros que votaron a favor de su causa, destacando su compromiso con las víctimas de violencia extrema. Es en el caso de María Elena Ríos, que a casi 7 años del ataque con ácido sulfúrico que le dejó graves quemaduras en el rostro y cuerpo, el caso sigue sin una sentencia definitiva. Esta agresión, que fue calificada como tentativa de feminicidio, investigada como tentativa de feminicidio, dio impulso a las reformas conocidas como la Ley Malena, que buscan tipificar y sancionar este tipo de violencia con sustancias corrosivas en todo el país. Por ahora, el proceso judicial seguirá su curso en instancias locales sin el arbitraje de la máxima instancia constitucional. La Corte del Pueblo, ¿no? Le dicen a la Suprema Corte de Justicia de la Nación, a la nueva Suprema Corte de Justicia de la Nación, ¿no? Porque este tipo de casos ya los iban a atender como no lo hacían sus antepasados. Ya ve cómo es muy fácil hablar, pero luego cumplir lo que se dice ya no es tan fácil. ¿Qué le voy a decir? Y quedan mal en casos como este porque prometen cosas que no son capaces de cumplir. Y eso, amigos míos, aquí y en cualquier otro país, se le denomina populismo. Cuando uno aboga por una postura popular, por lo que la gente quiere escuchar, pero son cuestiones que no se le dice a la gente cómo se van a solucionar o cómo se van a aplicar, simplemente son promesas vacías. Eso es lo que se denomina dentro de lo que es el término populismo. Pero bueno, vamos con más. Una de las zonas recreativas y pulmones más importantes del sur de la Ciudad de México se vio afectada por el temporal. La Secretaría de Medio Ambiente y Recursos Naturales, la Semarnat, informó que el Parque Nacional Viveros de Coyoacán tuvo que cerrar sus puertas debido a severas inundaciones provocadas por las lluvias torrenciales registradas al inicio de esta semana. De acuerdo con el reporte oficial, las precipitaciones del lunes y martes provocaron un incremento crítico en los niveles de los ríos San Buenaventura y Magdalena, los cuales atraviesan las áreas más concurridas del recinto. El desbordamiento del río Magdalena afectó directamente senderos y zonas de tránsito, generando condiciones de riesgo por la saturación del suelo y la inestabilidad de la pista de atletismo. Ante este panorama, el parque permaneció cerrado durante la jornada de ayer para salvaguardar la integridad de los usuarios. Durante las últimas horas, brigadas de mantenimiento han intensificado las labores de desasolve en canales internos, el retiro del lodo y la colocación de gravilla en la pista de corredores. Asimismo, especialistas realizan una evaluación de la estabilidad del arbolado para prevenir accidentes por la posible caída de ramas o troncos de gran altura. Se espera que el acceso a la ciudadanía se restablezca el día de hoy, 14 de mayo. No obstante, las autoridades han condicionado la reapertura a que las condiciones climáticas y de seguridad permitan garantizar un entorno seguro para los más de 4.000 visitantes que acuden diariamente a este espacio. Por lo pronto, se recomienda a la población mantenerse atenta a los canales oficiales antes de acudir a las instalaciones. Eso en cuestión de lo que sucede con los viveros de Coyoacán. Las lluvias, es evidente que han sido bastante intensas en la Ciudad de México, y eso suele tener algún tipo de consecuencias. Por supuesto que si hay algún reporte adicional lo tendremos en este programa. Ay, estamos a un mes del inicio del Mundial de Fútbol. Y pues ya sabemos que la Ciudad de México ha tenido una transformación radical, o eso es lo que nos han querido decir. El color morado y la figura del ajolote se extendieron por puentes peatonales, luminarias, bajo puentes y diversas unidades del transporte público, en un proceso que la jefa de gobierno, Clara Brugada, ha denominado como ajolotización. Sin embargo, esta nueva identidad visual ha generado críticas por parte de urbanistas y especialistas. Carlos Corral, secretario de la Asociación Mexicana de Urbanistas, advierte que esta intervención carece de una estrategia de imagen urbana y cuestiona si el gasto, que califica como posiblemente excesivo, obedece a lineamientos técnicos o a fines de propaganda política.
Por su parte, el Instituto de Políticas para el Transporte y el Desarrollo señala que lo primordial debe

0: ofrecer la mejora del servicio y la movilidad, recordando que cualquier señalización debe apegarse estrictamente a los manuales oficiales de tránsito. Ante estos cuestionamientos, la jefa de gobierno respondió el pasado lunes que y defendió esta medida. Afirmó que las críticas provienen del prejuicio y aseguró que ajolotizar significa transformar el espacio público, invertir en electromovilidad y modernizar sistemas como el tren ligero, que pasó de su tradicional azul al color blanco con distintivos de este anfibio. En el contexto de la justa mundialista, la administración capitalina ha habilitado o renovado 316 canchas deportivas bajo esta nueva línea gráfica. Mientras las autoridades defienden la creación de una ciudad más colorida y humanista, expertos de instituciones como la UAM insisten en que las manifestaciones gráficas deben ser coherentes con la época actual y respetar los manuales de identidad que generan arraigo entre la población. Y mire, le voy a decir una cosa, a mí no me parece que haya que criticar el hecho de que estén pintando la Ciudad de México. Qué bueno que le están poniendo bonita y demás. La cosa es que todo lo hacen a medias. Ese es el verdadero problema, que te pintan tres calles y luego las otras 20 se quedan como están. Y entonces imagínese usted la gente que va a venir aquí para el Mundial, que va a tener una situación en la que va a haber dos calles muy lindas y luego de repente en la siguiente se va a topar con baches o se va a topar con que es intransitable para los automóviles, porque, a ver, seamos francos, el tráfico de la Ciudad de México es un problema que, bueno, o sea, la Ciudad de México es una de las ciudades con mayor tráfico del mundo. Ahora, súmele que tiene que venir una cantidad importante de personas a nuestro país y particularmente a la Ciudad de México. Súmele a todas las personas que se van a movilizar para ir a ver los partidos, yo que sé, a un bar, a otras casas de otras personas, o incluso los partidos que nos tocan acá, pues obviamente ir al estadio. Por eso aquello de que querían suspender las clases y siempre no. Entonces, sume toda esa situación y va a tener una Ciudad de México que lo de menos es si está ajolotizada o no. La cosa es que dijeron que iban a hacer una serie de obras de infraestructura y se están quedando cortos en muchas situaciones, que con la ciclovía, que queremos hacer esto y esto y esto. Y todo eso lo iniciaron un año antes de que empezara el Mundial. Tuvieron 4 años para prepararse, o no sé cuántos años para prepararse, y no y apenas ahorita estamos preocupándonos por si está ajolotizada la Ciudad de México. Yo creo que deberíamos de poner el enfoque en otras cosas. Y hay una crítica general de la situación de la Ciudad de México y de lo que va a suceder en el Mundial. Yo la verdad que si durante época mundialista usted se quiere mover dentro de la Ciudad de México, le recomiendo que tome sus precauciones. Pero bueno, ya veremos qué es lo que sucede en la justa mundialista y por ahora vamos a ir a una pausa y regresamos.
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1: Estamos de regreso, son las 8:22. Una fuerte polémica sacude el marco legal del estado de Sinaloa. Organizaciones de la sociedad civil y comités ciudadanos han encendido las alarmas ante la iniciativa de ley firmada por el gobernador con licencia, Rubén Rocha Moya, que busca modificar la ley de transparencia y acceso a la información pública de la entidad. Aunque la propuesta oficial argumenta una supuesta homologación con el marco federal y una mayor racionalidad del gasto, la Red Ciudadana por la Integridad y la Anticorrupción de Sinaloa, la RECIAS, ha identificado al menos 20 puntos de extrema preocupación. Según un análisis técnico, la reforma permitiría al Ejecutivo Estatal reservar comprobantes fiscales y recibos del gasto público, además de ampliar las causales para ocultar información bajo conceptos ambiguos como seguridad nacional o estabilidad financiera. El retroceso también afectaría los tiempos de respuesta a los ciudadanos, duplicándolos de 10 a 20 días, y eliminaría el Consejo Consultivo, un órgano clave para la participación ciudadana. Quizá uno de los puntos más críticos es la eliminación de obligaciones de transparencia para partidos políticos y sindicatos, quienes ya no estarían obligados a publicar contratos, montos de financiamiento, estados financieros ni mecanismos de selección interna. Instituciones como Iniciativa Sinaloa, Coparmex y el Observatorio Ciudadano de Mazatlán advierten que estos cambios generan un riesgo de regresividad y reducen el control ciudadano sobre el poder público. Por su parte, el Comité de Participación Ciudadana Estatal señaló una falta de independencia en el organismo garante propuesto. Este proceso legislativo, que inicialmente avanzaba con celeridad tras su presentación el pasado 16 de abril, ha visto frenado su ritmo debido a las recientes acusaciones por narcotráfico emitidas por el gobierno de Estados Unidos contra Rubén Rocha Moya y varios de sus colaboradores cercanos, incluyendo a los exsecretarios Enrique Insunza y Enrique Díaz Vega. Actualmente el documento se encuentra en fase de dictaminación en las comisiones de puntos constitucionales y transparencia del Congreso local. Hasta el cierre de este reporte, la bancada de Morena en el legislativo sinaloense no ha emitido una postura oficial ante los cuestionamientos de la sociedad civil. Preparando el terreno, ¿no? Preparando el terreno, ¿para qué? Me preguntará. Y yo amablemente le contestaré, pues imagínese usted, ¿para qué? Para que el Ejecutivo tenga la capacidad de que ciertas cosas no se conozcan para el público, y yo no voy a pensar mal, ¿verdad? El gobierno de Estados Unidos tiene muy claro que el señor Rubén Rocha Moya tiene vínculos con grupos organizados, grupos de crimen organizado. Eso lo tiene muy claro el gobierno de Estados Unidos. El gobierno mexicano respondió pidiendo pruebas.

Y posteriormente el gobernador Rubén Rocha Moya pone una iniciativa para, bueno, reservar ciertas cosas, comprobantes fiscales, recibos de gasto. ¿Por qué? ¿Le parece una casualidad? Ya sabe que yo no.

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1: Ya ve que le platicaba que había una preocupación importante de potencias medias o países europeos y en general en el mundo por la reunión que iban a tener Xi Jinping y Donald Trump. Pues el presidente chino, Xi Jinping, lanzó una advertencia directa al presidente estadounidense. Una gestión inadecuada del tema de Taiwán podría empujar a ambas potencias hacia un conflicto abierto. Durante la cumbre celebrada el día de hoy en el Gran Salón del Pueblo en Pekín, Xi recibió al líder de la Casa Blanca con los más altos honores militares y alfombra roja en la emblemática plaza de Tiananmen. Al inicio de la reunión, el presidente Trump mantuvo un tono efusivo, calificando a su anfitrión como un gran líder y un amigo, asegurando que ambas naciones tienen por delante un futuro fantástico. Sin embargo, la diplomacia dio paso a la firmeza cuando el mandatario chino tomó la palabra. Xi subrayó que China y Estados Unidos deben ser socios y no rivales, pero fue categórico al señalar que Taiwán es el asunto más importante y sensible de la relación bilateral. Según informes oficiales, el líder chino advirtió que cualquier error en el manejo de esta isla autónoma podría provocar un choque entre las dos naciones, colocando la relación en una situación de extremo peligro. Este viaje del señor Trump a Pekín marca un hito histórico al ser la primera visita de un presidente estadounidense a la capital china en casi una década. Pese a la fastuosa recepción, el encuentro se desarrolla bajo una atmósfera de tensiones comerciales y geopolíticas acumuladas que aún permanecen sin resolución entre los dos gigantes. Es lógico que entre China y Estados Unidos hay una rivalidad muy importante ya desde hace varios años, que es una modificación en el proceso de cómo funcionan las potencias, y es lógico también que el señor Trump tiene, bueno, interés en que China pierda bastante del poder manufacturero que tiene de cara al mundo, porque pues al final Estados Unidos vive una situación económica compleja y va a tener que lidiar con eso, con ese caso, debido a decisiones que él mismo tomó y debido a decisiones que se tomaron en el pasado que hoy se están viendo las consecuencias. Así las cosas entre Xi Jinping y Donald Trump. Vamos con más. La crisis energética en Cuba ha regresado a niveles críticos. El presidente Miguel Díaz-Canel calificó como tensa la situación en la isla tras agotarse el abastecimiento de petróleo suministrado por un buque ruso a finales de marzo. De acuerdo con el mandatario, para la jornada de ayer se pronosticó un déficit superior a los 2.000 megavatios durante el horario de mayor demanda. Reportes de la estatal Unión Eléctrica de Cuba indicaron que esta deficiencia dejó a oscuras el 61% del país durante la noche, momento en que el consumo se eleva por las actividades domésticas. Díaz-Canel detalló que aunque el arribo del crudo ruso permitió atenuar los cortes eléctricos durante la segunda quincena de abril, el país apenas ha recibido uno de los 8 cargamentos mensuales que requiere como mínimo para operar. Este desabasto ocurre bajo la presión del cerco energético impuesto por el presidente estadounidense Donald Trump, quien tras la caída de Nicolás Maduro en Venezuela ha amenazado con asfixiar o incluso invadir la isla para forzar un cambio en su modelo político. Ante el incremento en la retórica bélica de Washington, el canciller cubano Bruno Rodríguez respondió también advirtiendo que una agresión militar por parte de Estados Unidos provocaría una catástrofe humanitaria y un baño de sangre. El funcionario señaló que una intervención costaría la vida de ciudadanos de ambos países, un hecho que, según sus palabras, solo es impulsado por políticos que no envían a sus propios familiares a la guerra. Pues sí, porque él claro que sí manda a sus familiares a la guerra, ¿verdad? Porque el señor Miguel Díaz-Canel no tiene a sus familiares viviendo en Miami. No, los manda a la guerra. Sí, nos lo creeremos. Se les acabó el petróleo ruso. Se les acabó el petróleo ruso. En Cuba viven una situación ya desde hace varios meses muy compleja y desde hace años viven una cuestión también que no ha sido sencilla, con una cantidad de apagones, fallos en el suministro de energía, y esto no es nuevo, nada más que ahorita se ha aumentado porque le cortaron el grifo del petróleo venezolano, pero esto lleva ya muchos años presente en Cuba y es evidente que aquí en este programa se aboga porque haya un cambio hacia una democracia en la cual podamos ver una apertura comercial de la isla cubana.

De momento, eso se ve bastante, bastante lejos. Vamos con más. El Reino Unido atraviesa una de sus crisis políticas más profundas desde la llegada del laborismo al poder. El primer ministro Keir Starmer decidió el pasado martes para continuar al frente del gobierno a pesar de la creciente presión interna y la renuncia de cuatro miembros clave de su gabinete. Los secretarios de Estado, Miatta Fan Bulle, de Vivienda, Jess Phillips, de Protección de Violencia contra Mujeres, Alex Davis-Jones, de Víctimas y Justicia, y Subir Ahmed, de Seguridad Sanitaria, dejaron sus cargos en abierto desacuerdo con el liderazgo de Starmer. Esta fractura se produce tras el duro revés sufrido por el Partido Laborista en las elecciones locales y regionales del pasado 7 de mayo, donde la formación perdió cerca de 1.500 concejales y cedió terreno ante el avance de la derecha anti-inmigración. La popularidad del primer ministro de 63 años ha caído drásticamente en un contexto de estancamiento económico y aumento del costo de vida. A esto se le suma el escándalo por el nombramiento y posterior destitución de Peter Mandelson como el embajador en Washington tras revelarse sus vínculos con Jeffrey Epstein. Hasta el momento, al menos 80 diputados de su propio partido han solicitado formalmente su dimisión. Pese a esta revuelta, Starmer todavía cuenta con el respaldo de un centenar de legisladores que firmaron una carta de apoyo reconociendo que la recuperación de la confianza del electorado será una tarea muy compleja. El número dos del ejecutivo, David Lammy, ha cerrado filas con el mandatario, argumentando que nadie dentro del partido tiene actualmente los apoyos necesarios para presentar una candidatura alternativa. Y esa es la cosa. O sea, quieren quitar a Starmer, pero pues ¿a quién ponen? Ese es el verdadero conflicto que han estado teniendo de por qué Starmer se resiste a irse también, porque pues tampoco hay una figura muy fuerte, a pesar de que hay nombres como el del alcalde de Manchester, Andy Burnham, o el ministro Wes Streeting, como los posibles sucesores. La falta de un escaño parlamentario para Burnham o un consenso sólido para Streeting mantiene a Keir Starmer en una posición de resistencia dentro de Downing Street. Ya, esto es lo que le digo siempre, pareciera que nosotros aquí somos los únicos que tenemos problemas o quejas con nuestros políticos o gobernantes, pero no, imagínense, allá también están en un tema complejo. En general, el mundo vive una situación muy difícil. Algunos le llaman estancamiento, otros le llaman crisis. Yo no le diría crisis, pero es verdad que es muy normal que haya un descontento general con los políticos de diversos países si no viven en una, y en muchos casos se vive en un estado de dictadura complejo, ¿no? Como en Cuba. Al final es una situación que ojalá pudiese modificarse, pero es el mundo actual y es la reconfiguración que ha habido en estos años debido a diversas situaciones y diversos países que han dejado de intervenir con otros países o de colaborar con otros países, y eso pues evidentemente ha causado una crisis como en casos como el de Inglaterra. Pero bueno, vamos con más. Autoridades sanitarias de Francia confirmaron ayer, miércoles por la noche, un brote de norovirus a bordo del crucero británico Ambition, el cual se encuentra actualmente en el puerto de Burdeos. La emergencia médica afectó a un total de 49 personas, entre ellas 48 pasajeros y un miembro de la tripulación, quienes presentaron cuadros de gastroenteritis viral. A raíz de los primeros reportes de la enfermedad, los 1.187 huéspedes y 514 tripulantes fueron retenidos temporalmente a bordo de la nave como medida cautelar. Tras los análisis realizados por un equipo médico del Hospital Universitario de Burdeos, se determinó que los afectados debían permanecer aislados en sus camarotes, mientras que el resto de los pasajeros recibió la autorización para desembarcar y continuar con sus excursiones programadas. La compañía operadora Ambassador Cruise Line informó que el incremento de los casos se detectó después de que el buque realizara una parada en Liverpool el pasado 9 de mayo. Asimismo, la empresa reportó el fallecimiento de un pasajero de 92 años ocurrido el pasado domingo. Sin embargo, aclararon que el deceso

0: no presenta síntomas relacionados con el brote y las causas de la muerte aún se desconocen. Por su parte, la Agencia Regional de Salud de Nueva Aquitania descartó cualquier vínculo entre este incidente y el brote de antivirus registrado recientemente en otro crucero. Tras la implementación de protocolos reforzados de desinfección, limpieza y vigilancia médica, el crucero Ambition ha sido autorizado por las autoridades francesas para reanudar sus operaciones normales y continuar con su itinerario. Hay muchos nervios respecto a este tema del antivirus, de ahora del norovirus. Hay muchos nervios en general en el mundo. Insisto, compleja la situación, pero bueno, espero que se estén tomando precauciones, las precauciones necesarias para que no caigamos en otro tema como nos sucedió con el COVID-19. Vamos a ir a una pausa, pero no se vaya porque regresando tenemos el reporte de Sofía Redondo en Arte, Cultura y Espectáculos y también los deportes con Francisco Ortegón.
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9: Estamos de regreso y vamos con Sofía Redondo en Arte, Cultura y Espectáculos.
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9: Sofía, buenos días, ¿cómo estás?
11: Hola, muy buenos días, Marco, yo muy bien, ¿tú qué tal?
9: Muy bien, muchas gracias.
11: Qué bueno, pues si te parece empezamos con la información, pues ya está aquí el regreso, o sea, no sé si te acuerdan que hace unas semanas les dijimos del regreso de Amaia Montero a La Oreja de Van Gogh, pues bueno, esto ya es una realidad, tras casi 20 años de abandonar la agrupación y de que Leire Martínez tomara su lugar, pues ha regresado a Bilbao.

0: el primer concierto de Tantas Cosas Que Contar Tour. Contó con éxitos como 20 de enero, La Playa, Geografía, entre muchos otros. Sin embargo, pues bueno, este concierto ya está dando mucho de qué hablar, sobre todo críticas relacionadas por el desempeño vocal de Amaia Montero, por lo que llegó a haber rumores en España y en Bilbao de que se cancelaría la gira. Sin embargo, Amaia Montero decidió desmentir este rumor a través de Instagram con un mensaje muy muy largo que pueden ver en sus redes sociales. Y pues bueno, con respecto a esto, se tienen noticias de que en 2027 van a realizar una gira de conciertos en todo lo que es Latinoamérica, incluyendo por supuesto México, Monterrey y Guadalajara. Entonces estaremos muy pendientes.
1: Oye, lo que hicieron con Leire, la verdad, yo hasta la fecha sigo molesto con lo que le hicieron a Leire, porque, o sea.
0: La verdad es que sí, la verdad es que nada más sacaron comunicados después de que Leire les dio casi 17 años de su vida como la oreja de Van Gogh. Pues no está nada padre. Creo que Leire tenía mucho potencial en la oreja de Van Gogh y pues bueno,
1: A
0: bien
1: mí me
0: dicen que todo
1: gustaba mucho.
0: lo que empieza mal termina mal, ¿no? Entonces.
1: Exacto, y ahora vuelven con Amaya, que yo a Amaya también me cae muy bien, o sea, las dos me caen muy bien, las dos son increíbles, las dos son el punto central de lo que ha sido la oreja de Van Gogh desde siempre, pero hay formas de hacer las cosas, y la
0: Sí,
1: verdad es
0: totalmente
1: que.
0: de acuerdo, totalmente de acuerdo. Recordemos que con Amaia Montero también hubo ahí discrepancias entre la agrupación y Amaia Montero, entonces pues bueno, pero ya está aquí de regreso Amaia Montero, entonces pues ya estaremos pendientes de las fechas que tengamos en México, Guadalajara y Monterrey.
1: Perfecto.
0: Por otro lado, Eden Muñoz abre segunda fecha en la Plaza de Toros. El cantante y compositor de regional mexicano confirmó una segunda fecha en la Plaza de Toros, esto para ofrecer un concierto 360 grados. Recordemos que la primera fecha tuvo mucha aceptación por parte del público que gusta de este género. Y pues bueno, gracias a la respuesta de Eden Muñoz también, por ahí hay un texto en su Instagram que dice: gracias a su respuesta, confirmamos una segunda fecha en la Plaza de Toros. Pues bueno, la preventa inicia este viernes con Ticketmaster, entonces pues bueno, estén muy pendientes para que puedan adquirir sus boletos.
1: Perfecto, pues estaremos al pendiente entonces.
0: Otro lado, y cambiando un poco de tema, no sé si viste que empezaron a circular fotos de YouTube aquí en México, y no, no es inteligencia artificial. YouTube estuvo aquí en México efectivamente
1: Ay.
0: en el centro de la Ciudad de México, grabando un video llamado Street of Dreams. Este tema formará parte de su nuevo disco que saldrá a finales de año. Y pues bueno, ahí hubo vecinos, hubo reporteros, hubo de todo. Las fotos de Bono y Adam Clayton en un camión han dado mucho de qué hablar, circulando por internet y por las distintas redes sociales.
1: Oye, yo no sabía que YouTube seguía en activo.
0: Sí, siguen en activo. De hecho, te digo, el disco va a salir a finales de año y pues bueno, hay mucha expectación por parte de los fans de esta agrupación.
1: Ok, perfecto. Pues muchas gracias, Sofía.
0: Por último, Karol G en los American Music Awards. La cantante colombiana Karol G será reconocida con el premio a la excelencia como artista internacional el próximo 25 de mayo en Las Vegas, Nevada. Karol G, un éxito más a Karol G después de anunciar fechas aquí en la Ciudad de México y Guadalajara.
1: Perfecto. ¿Algo más?
0: Nada más. Muchas gracias y lindo fin de semana.
1: Muchísimas gracias, Sofía. Lindo fin de semana.
0: Igualmente.
1: Ella fue Sofía Redondo en Arte, Cultura y Espectáculos. Y ahora vamos a los deportes con Francisco Ortegón.
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1: Francisco, buenos días.
4: ¿Qué tal, Marco? Muy buenos días. Espero que todos estén teniendo un maravilloso día y sigan teniéndolo hasta el final de él, ¿no? Y pues arrancamos con que ya tienen rival los 49ers que van a jugar en el Estadio Banorte. Ya tienen rival y son los Vikingos de Minnesota.

0: Minnesota van a estar viniendo ambos equipos del NFL al Estadio Banorte, al recién renovado Estadio Banorte, y que creo que a los amantes del NFL, seas del equipo que seas, vas a estar ese día en el estadio.
1: Va a ser un caos eso, ¿eh? No sé, aún sí. Va a estar bueno. Va a estar bueno.
0: Sí, la verdad sí, me gusta esa idea, pero bueno, a ver qué es lo que termina pasando entre esos dos equipos. Y que, bueno, ojalá y los 49ers se lleven la victoria, que yo estoy ansioso de eso, ¿no? Pero bueno. Noticias para los amantes de la UFC. No sé si ubiques, mi querido Marco, a la querida ex-peleadora o peleadora de UFC, a la Ronda Rousey. Primera mujer inducida al Salón de la Fama en UFC. Okay. Pues bueno, una peleadora muy mítica ahí en UFC. Va a regresar a pelear al octágono, va a regresar este sábado al octágono por primera vez después de casi 10 años sin pisar un octágono de UFC. Su contrincante, Gina Carano, que en lo personal, a ver cómo termina este combate. Yo en lo personal, yo vi la etapa de Ronda Rousey en WWE, puedo decirte que fue exitosa porque fue campeona, fue todo, pero al final creo que nunca cumplió las expectativas Ronda Rousey. Se esperaba mucho más al ser de UFC, a tener nombres como Brock Lesnar también en su momento. Creo que decepción en su paso, pero bueno, regresa por fin esta mujer al combate y a ver cómo es lo que le prepara. No sé muy bien quién creo que vaya a ganar. Yo creo que va a ganar Ronda Rousey, pero por tantos años de inactividad, yo tendría, la lógica tendría que decirte que Gina Carano, ¿no? Pero a ver qué es lo que termina pasando este sábado. Recuerden, la transmisión va a ser por Netflix, que bueno, ya están tomando estos lugares como muy, pues ya es lo de hoy, ver todos los deportes vía streaming.
1: ¿Qué? Pero Netflix ha estado transmitiendo cada vez más cosas, ¿no?
0: Así es, empezaron. Hace un año transmitieron también el Supernova, también transmitieron un juego del NBA, un juego del NFL, y ahorita van con el UFC, cuando se supone que Paramount Plus es quien tiene la UFC, entonces es algo que no me llega a cuadrar ahí.
1: Ok, sí, está curioso.
0: Pero bueno, ya pasando a la bella selección mexicana, pues ya tenemos la lista de los 55 jugadores, creo que no hay novedades. Literal, jugadores que ya sabíamos que van a ir, jugadores que están descartados, literal podemos ir haciendo los descartes para el día de hoy. Entonces, bueno, desde el día que salió la lista, la mera lista, podemos decir que se empezaron a hacer los descartes. O sea, nombres como el Chino Huerta, que acaba de salir de una lesión. El Chino Huerta está presente, o sea, yo amo el Chino Huerta, pero
1: es que tú lo pones en perspectiva de la selección mexicana y de extremos. Tiene Alexis Vega, que hay dudas sobre si tiene buen nivel o si está al 100%. A Julián Quiñones, que no es extremo por izquierda, pero el Vasco lo va a poner ahí. Y al Chino Huerta. Y del otro lado tienes a Alvarado, que yo de verdad, yo no sé. Yo en algunas cosas coincido con los que son expertos y superanalistas y demás cuestiones. Yo de verdad, yo a lo mejor he tenido muy mala suerte. Pero cuando he visto jugar a Alvarado, yo nunca he visto un jugador que sea verdaderamente desequilibrante, que sea un tipo que realmente te cambie cosas. O sea, lo más destacado que le he visto en selección mexicana fue que hizo una barrida y le quitó el balón a Nuno Méndez. Y hacia adelante nunca he visto que haga absolutamente nada. Entonces está el Lainez, que está borrado. Y ya. No hay más. Entonces, ¿por qué está el Chino Huerta ahí? Pues porque tampoco hay nada más. O sea, nos vamos a aferrar a ver si el Chino regresa, que yo al Chino Huerta en mi corazón lo llevaré siempre. Pero, pues es que, ¿qué vas a poner ahí? Ese es el gran dilema que tiene el señor Javier Aguirre. Y digo, el único que muchos cuestionan que no esté es Campillo. A ver, o sea, Campillo, o sea, tuvo y viene de hacer dos partidos muy buenos. Campillo, me cae muy bien Campillo, me parece un buen jugador, pero seamos honestos, ni en mil vidas iba a ir al Mundial, nada. Por mucho que estuviera en la prelista o en la postlista o en la clista que quieran, no iba a ir al Mundial. Entonces, bueno, ahí está Marcel Ruiz, por cierto, en una de esas secuelas, sigue estando Ledesma. Yo creo que van a meter a

0: más de la Liga MX, porque no me dan las cuentas de los europeos con los que ya llamaron.
1: Pues a ver qué termina pasando. Yo, nombres que de verdad sigo sin entender cómo están ahí, pero creo que si nos pusiéramos a hablar de cada uno de los jugadores, no terminamos el día de hoy, ¿no? Pero bueno. Pasando también un poquito para la Liga Francesa, el martes lo hablábamos, el Paris Saint-Germain matemáticamente ya es campeón. El descenso de las grandes ligas, bueno, están muy peleados el día de hoy. En la Liga Española, desde el octavo lugar, Marco, desde el octavo lugar, la Real Sociedad, hasta el lugar 18, que es el Levante, solo hay 5 puntos de diferencia. 5 puntos y todos están peleando el descenso. Hace 2 fechas el Sevilla está en puestos de descenso, hoy está en décimo puesto. Entonces, esa es una de las más peleadas. También está, como ya sabemos, la famosa, el no descenso de la Premier League entre el Tottenham y el West Ham, a ver qué es lo que termina pasando. Y bueno, yo creo que dentro de 2 semanitas también estaríamos viendo si el Arsenal o el Manchester City, pues es campeón de la liga, de la Premier League, que quedan 2 fechas, a ver cómo es lo que terminan en estas grandes ligas, que creo que se viene interesante para esas dos, para esas ligas que quedan, ¿no? Y ahora sí, a lo bonito más hermoso de este mundo, la semifinal entre Chivas y Cruz Azul que se dio el día de ayer. Madre mía, el partido que se dio, yo digo que fue un buen partido, hubo hasta penal, no para el América, para el Cruz Azul. Y para mí, no era penal. Para mí, mis queridos compatriotas del Cruz Azul, podrán decir lo que sean del América. Podrán decirles que les robaron varios títulos, que 3 títulos con jugadas inventadas, que esto, que el otro. Pero el día de ayer le marcaron un penal inexistente. Inexistente.
0: Ay, lo del arbitraje en la Liga Mexicana. Alguien me tiene que explicar en qué momento. O sea, siempre había tenido sus fallos, siempre había sido muy intermitente, pero esta vez, esta liga, este campeonato, están en un nivel bajísimo. O nos tienen que reeducar a todos sobre qué es falta, qué es penal y qué es mano. O hay algo que está fallando, porque no puede ser que unas sí las marquen, otras no, y que vengan aquí expertos arbitrales a decirnos. No, pues es que ese es de interpretación. ¿Qué significa que sea de interpretación? ¿O es falta o no es falta?
1: Claro, por supuesto.
0: No, pues es que la marcó, entonces sí tiene que ser falta. No, pues no necesariamente. Es como el penal del otro día, o sea, del América, justamente. O sea, pues eso en la vida es penal. Pero viene aquí el experto arbitral y dice, ah, oh, es que es de interpretación. Pues, ¿qué vas a interpretar? Saca el balón, juego peligroso, sí. Ahí no pueden marcar juego peligroso, no pasa nada, juegue. O sea, no entiendo qué necesidad de estar aquí inventándose cada semana términos arbitrales nuevos. Y bueno, tienes partidos como el de ayer en el que parece que el Cruz Azul está robando y la próxima semana llorará porque le pasará algo en contra y dirá que le roban. Yo creo que no es que le estén robando a nadie. Y mira que a mis Pumas les ha ido muy mal con el arbitraje, pero yo no creo que sea cuestión de que les estén robando o no. Yo creo que es una generalidad que el arbitraje está pésimo.
1: Claro, estoy muy de acuerdo porque yo creo que el problema principal es cuando se quedan 10 minutos revisando la falta para determinar si era fuera o dentro del área. Nada más, no para determinar si fue bueno el golpe, porque lo que yo tengo entendido es que como el árbitro ya había pitado la falta, ya no se podía cambiar esa decisión. Entonces las demás faltas que pitan no se cambian o cómo, o sea, simplemente aplican cuando ellos quieren. Es que ese tipo de penales no los puedes dar, no lo puedes marcar. Y que al final es un gol que le llega a costar al Guadalajara. Que a lo mejor, bueno, afortunadamente el Guadalajara es líder, bueno, el segundo de liga, podría pasar por posición de tabla. Pero en el futuro no sabemos si ese gol le podría beneficiar o no. Entonces, lo del arbitraje de verdad fue un escándalo. Creo que se perdonaron 2 faltas a este delantero que, ¿cómo se llama? ¿Berebe? No me acuerdo muy bien, el delantero centro
0: Evere,
1: en Evere. Evere, esa. Me vas a decir que la primera entrada a los 10 minutos no era roja. Tenían que llamar al VAR y pitarles la roja. Entonces yo no sé qué condiciones ahora van a poner mis queridos compañeros del Cruz Azul, que siempre dicen es que el arbitraje nos juega en contra, es que el arbitraje nos juega en contra. Quiero escucharlos de verdad, qué es lo que opinan. Yo siendo americanista me pregunto de verdad, ¿qué se sentirá ser hoy del Cruz Azul? De tanto que te quejas de qué, o sea, te quejas tanto del arbitraje y el día de ayer te benefició. maravillas de mi hermosa y poderosa Liga MX. Y el día de hoy, Marco, se juega el Pumas de la Universidad

0: contra Pachuca en Pachuca. Entonces, a ver cómo termina ese encuentro, que también pinta muy bien, pinta muy
1: pinta
0: bien.
1: Muy bien, pinta
0: y
1: muy bien.
0: Recuerden todos que no va a ser la siguiente semana, va a ser esta misma semana. Se tiene también la gran final de la Liga MX, que el martes lo vamos a estar viendo, y que yo creo que lo que pronostico es Pumas Chivas. No,
1: yo creo que va por esa línea. Yo también creo que Pumas Chivas. Yo creo que Pumas si avanza contra Pachuca. Me da miedo esa final, no te lo miento, pero partido a partido, pero una vez más, la octava es inevitable.
0: Inevitable. Y sí, a ver qué es lo que termina pasando. Yo estoy muy curioso que tres de los grandes están en semifinales. Desgraciadamente el América no pudo, pero va a ser interesante. Yo ya ni sé a quién apoyar, si al Cruz Azul o a los Pumas de la Universidad, a ver quién queda campeón.
1: Exacto, pues muchísimas gracias, Francisco.
0: Muchas gracias, mi querido Marco.
1: Ay, mis Pumas, yo les tengo fe. Yo sé que nos, me hacen sufrir. El otro día me tuvo un infarto de lo difícil que fue el partido. Pero bueno, muchas gracias. Se nos fue el tiempo, pero gracias a todo el equipo que hace posible esta transmisión. Sofía Redondo, Francisco Ortegón, Carlos Calahorrano en la producción, y usted, por supuesto, que nos escucha y nos sintoniza. Quédese en la programación que Radio Anáhuac tiene para usted, por favor. No se pierda el programa del próximo martes, es programa especial, por favor, no se lo pierda, porque si no después se va a llevar una sorpresa y no va a ser una sorpresa tan agradable. Entonces, venga y quédese aquí en Radio Anáhuac. Mi nombre es Marco Adrián Macías, me despido, este fue Reporte Anáhuac y nos vemos el martes a las 8 de la mañana. Ahí es la cita con más y mejor.
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15: Hola, ¿qué tal? ¿Cómo están? ¿Cómo amanecieron? Amanecieron. Yo soy Sandrín y ya estamos aquí en la 1670 de AM transmitiendo desde la Ciudad de México desde hace 15 años. Y hoy aquí en Foro Inclusivo, en la 1670 de AM, por cierto, les recuerdo que me sigan en Spotify, en Radio Sandrini. Y bueno, nuestra invitada de hoy es la doctora Elda Flores. Ella, pues, tiene un perfil, pues, de es especialista en articulación temporomandibular, ATM, así se abrevia, dolor cráneo, cervical y ortoquinética. Es directora de la clínica SEDA, ha hecho investigación, investiga, evalúa y trata disfunciones mandibulares relacionadas con dolor crónico, integrado a la anatomía funcional, ciencia del movimiento y odontología avanzada. Formó a profesionales de la salud en diagnóstico integral y atención interdisciplinaria del dolor. También está interesada en la colaboración clínica, docencia, investigación y, obviamente, conferencias. Bienvenida, Elda.
16: Querida Sandrini, muy buenos días a todos. Es un gusto estar nuevamente contigo.
15: Qué padre todo lo que has estudiado y una súper profesional, eres empresaria. Y fíjate que también creo yo que parte de la salud mental, que ahorita está como muy, pues no de moda, pero con muchas fallas en la persona. Y creo que, bueno, que nos vas a explicar qué es más o menos la ortoquinética, pero yo creo que si la gente está con malestares en el cuerpo, con dolor,

0: colores. Y algunas personas ni se imaginan que la boca es el punto quizá medio para, pues, si no tienes dolores, eres feliz, ¿no? Y entonces a lo mejor su salud mental, pues te vuelves histérica, insensible, qué sé yo, todo lo que puede uno tener cuando uno tiene malestares en el cuerpo.
1: Efectivamente, tú has mencionado un punto clave, la salud mental. Y está de moda porque apenas se está viendo. Siempre ha existido ese punto de salud mental, pero lo que pasa es que siempre se había visto como diciendo, no, hombre, te lo estás inventando, no te pasa nada. Aquí en la clínica hemos observado infinidad de pacientes que de verdad los llevan o van al psicólogo, inclusive al psiquiatra, y casi casi les dicen que se lo están inventando, que casi casi están locos. Pero no, el dolor ocasiona esos malestares y ese desequilibrio psicoemocional. Entonces, en otoquinética y en atención a la mandíbula, vemos al ser humano como un todo. Escuchamos al paciente desde el principio hasta el fin, porque lo que pasa es de que normalmente vas, ¿qué tiene? ¿Qué se siente? Y realmente te dicen, acudo para una revisión, y les empiezas a preguntar, a preguntar, a preguntar, y te das cuenta que su motivo de consulta real no es la revisión. Pero como ya llevan tanto tiempo con ese dolor crónico, ya ni siquiera se les ocurre pensar que el dolor crónico puede ser la causa de esa alteración de la salud mental, que el dolor crónico no nada más está en la persona, en el paciente, sino en su círculo cercano, ya sea laboral, familiar, personal, altera todito, querida Sandrini, todo, absolutamente todo. Dentro de las investigaciones que yo realicé en el Hospital General de la Ciudad de México, en Clínica del Dolor, fue una investigación de la relación que tienen los pacientes con neuralgia del trigémino y la alteración de la articulación temporomandibular, la ATM. Y en Clínica del Dolor llegan los pacientes que de verdad ya no saben qué hacer en otras especialidades, que ya llegan a un límite absurdo de dolor. Entonces, pues
0: Y ese
1: definitivamente.
0: dolor es de la articulación.
1: Ese dolor, su origen es en la articulación. Sin embargo, las especialidades médicas, desafortunadamente, y hablo de todas, ¿eh? De todas, no nada más odontológicas, sino de todas, es lo último que ven. Es lo último que ven. No se les puede ocurrir pensar que puede tener ese el origen. Ya ni siquiera como para decir, oye, sí, seguro, no, no, no. Darse el chance de tener esa posibilidad de que la articulación pueda tener algo que ver. Entonces, los ojos ven lo que la mente sabe y por lo tanto, si no lo ven, no hay manera de poder empezar a integrarlo. Entonces, lo que yo he hecho es justamente iniciar e integrar toda esa parte.
0: Fíjate que también hay mucha gente que tiene de años el dolor de cabeza, ¿no? Por años. Yo siempre, hay gente que dice, yo siempre padezco dolor de cabeza. Yo siempre padezco migraña.
1: Se generaliza tanto y se normaliza. Tú le preguntas a un paciente, oiga, ¿le duele? No, lo normal es que no duela. Lo normal es que no duela. Sin embargo, se han acostumbrado tanto a esos dolores, dolor de cabeza, dolor, la migraña, dolor de hombros, dolor de espalda, dolor en la sien, dolor cuando se despiertan. Pero lo normalizan. Llevan tanto tiempo con ese dolor crónico que llegan a normalizarlo. Entonces, no saben ni idea tienen que puede ser ocasionado
2: por la

0: articulación de la mandíbula. Entonces, esa es la chamba de ahorita.
1: ¿Y cuál es el remedio?
0: Exactamente. La primera que estamos haciendo, que estoy haciendo, es capacitar a las personas, más que capacitar, enseñarles que pueden tener una opción para mejorar el dolor, que puede su dolor tener referencia o estar el origen de la articulación de la mandíbula, y entonces reposicionarla en la mejor forma funcional. Generalmente lo hacemos con algo que le llamamos férula autokinética. Pero lo principal es hacer un buen diagnóstico, escuchar al paciente qué es lo que tiene, ver que el origen puede ser desde su base de cráneo. Todos somos asimétricos. Entonces el cuerpo maravillosamente hace unas compensaciones geniales. Pero no todo el mundo lo sabemos. Entonces la primera parte es decir, oye, tu problema, ese dolor que tienes crónico, que ya lo llegaste a normalizar, puede venir de la mandíbula. Ya que la persona sepa que probablemente, todavía no lo estamos asintiendo, que probablemente pueda tener una relación con su mandíbula, entonces hacemos los estudios. Si vemos que efectivamente tiene correlación con la articulación de la mandíbula, se hace un diagnóstico diferencial individualizado, porque cada uno somos únicos. Y lo que normalmente se hacía era bajo estadísticas. Tú tienes del 10 al 20 y tienes el 15. Y sí, ahorita es súper personalizado.
1: ¿Y cuánto tiempo promedio dura ese tratamiento?
0: El tratamiento ortoquinético articular más o menos dura 6 meses. Y depende de la respuesta biológica del cuerpo. He tenido pacientes de 74 años que en 4 meses han estado listos. Así como también he tenido pacientes de 18 que de verdad me he tardado un año. Pero no tiene nada que ver la edad, tiene que ver la respuesta biológica del cuerpo. Somos tan individuales, Sandrini, esa es la maravilla de nuestro cuerpo. Que somos tan individuales que hacer un buen diagnóstico muy individualizado hace la diferencia.
1: Y no importa la edad, pueden empezar, digo, hay niños muy estresados, ¿no? O sea, niños que se muerden las uñas en la escuela, que quizá también les ayude ese a tener como más tranquilidad, ¿no? No lo sé.
0: Fíjate que en la clínica del dolor llegamos a tener a un paciente de 5 años. Con neuralgia del trigémino, que tú dices, un niño de 5 años, imposible. Pues no, es posible. Y muchos, digamos, esa fue un arroz negrito en todo el paquete, pero sin embargo, la edad no tiene nada que ver. Los niños, los jóvenes, los adolescentes que tuvieron que pasar por una circunstancia mundial ahorita, es cuando se está reflejando esa alteración, ese que los diagnostiquen como hiperactivos, como déficit de atención. No, es que tienen dolor. Es que tienen dolor, sin embargo, no lo saben. No saben que ese pequeño malestar que están teniendo puede ser el inicio de un problema de la articulación temporomandibular.
1: Sí, luego dicen, es un niño hiperactivo, es un niño que tiene, o sea, mil cosas más, nunca se imaginan que es por la articulación.
0: De ahí viene la importancia de hacer un diagnóstico, de ahí viene la importancia de la otra parte de capacitar a la persona, al personal de la salud, para que sepan que existe la ortoquinética, para saber que existe la articulación de la mandíbula, y que hay nuevas formas de tratar a los pacientes.
1: ¿Y dónde estás ubicada?
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1: Y también, no sé, para aquellos odontólogos, porque sé que hay muy poca gente que tiene esta especialidad de ortoquinética, ¿no? Que es el doctor Tatis, es el originario, el fundador de esta técnica.
0: Él es el creador y justamente por una circunstancia personal por la cual yo inicié todo esto, mi hijo tenía circunstancias de salud que no sabía ni por dónde, es así como yo llego a la ortoquinética. Y dentro de las cosas dije, ok, alguien más del área de la salud debe de saber esto. Entonces ahorita otra misión de vida es ayudar a otros profesionales de la salud a que se acerquen al conocimiento de la ortoquinética para que seamos más que quienes podamos atender a mayor número de personas. Somos muy poquitos, Andrini, somos 12 en todo México. Entonces, esa es otra parte. Va a haber unos cursos en la Universidad Global University de Aguascalientes. Y esperamos muy pronto estar nuevamente en la Universidad Anáhuac, en la Facultad de Fisiatría. Entonces, pues por ahí nos estaremos viendo, porque no nada más son los odontólogos, es también la otra parte del equilibrio del cuerpo.
1: Ah, y rehabilitación también, yo creo, ¿no?
0: ¿Correcto? Rehabilitación, o sea, hay que ver al ser humano integralmente. Desafortunadamente nos han dividido la cabeza, el pie, el hombro y nada tiene que ver. Pero ahorita, afortunadamente, la ciencia, digamos que ha avanzado retrocediendo a ver al ser humano como un todo. Eso es maravilloso.
1: Claro. Híjole, qué interesante y la verdad que parte de la ciencia, ¿no? Que vaya saliendo todo, todas estas nuevas técnicas, nuevas teorías y que finalmente pues ayuden a la persona.
0: Regresar a ver al ser humano como un todo.
1: Exacto.
0: Como un todo. Entonces eso a mí se me hace maravilloso, verdaderamente maravilloso. ¿Por qué? Porque si yo veo a pacientes con dolor, pero también es tan metiche la articulación de la mandíbula que te puede llegar a doler el hombro, las rodillas, las manos, la cabeza y tú dices, a ver, ¿de verdad esto tiene que ver con la articulación de la mandíbula? La respuesta es sí, sí puede tener relación. El chiste es saberlo ver, saber dónde está el origen y hacer un muy, muy buen diagnóstico diferencial.
1: Y yo creo que pues también los papás al estar pendiente, bueno, por decir estos niños, los niños chiquitos, pues es súper buena etapa, ¿no? Para crecer. Aparte, yo creo que si te limiten, no sé, yo me estaba acordando que a veces la forma de respirar también hace que seas alto, que seas chaparro, que crezcas o que no crezcas. Entonces yo creo que también si tú tienes las articulaciones, pues como deben de estar normales, desinflamadas, sin dolor, pues tu formación del cuerpo pues va a ir en forma, ¿no?
0: Has tocado un punto importantísimo, la respiración. Vamos a poner un ejemplo. Un albañil quiere pasar material por un tubo y si está apachurrado ese tubo, pues el material no puede pasar con la misma facilidad. Lo mismo pasa en el ser humano. Si tenemos colapsadas poquito, regular, mucho, las vías aéreas, el oxígeno no va a llegar en la misma calidad al sistema nervioso. Entonces, ya desde ahí los jóvenes empiezan a tener circunstancias de ese trastorno de déficit de atención. Sí, pero ¿por qué? ¿Cómo es el origen? Pues porque no pueden respirar adecuadamente. Pero hay que verlo. Aquí lo más importante es saber verlo y que los pacientes que tengan cualquiera de estos síntomas se den la oportunidad de

0: pensar, puede ser que la articulación de la mandíbula tenga algo que ver en lo que yo siento. Dolor de cabeza, dolor de espalda, dolor de hombro, no puedo dormir bien, tengo apnea del sueño, no descanso, todo el tiempo estoy cansada. En fin, son tantos y tantos los síntomas, pero digamos que iniciamos por esos, que ya es bastantito.
1: Muchas gracias, Elda. Repítenos otra vez tus redes sociales.
0: www.clinicaseda.com, teléfono 55 13 84 84 38.
1: Pues también mis redes, Sandrini Spinosini, TikTok, Face, Instagram y en Radio Sandrini en Spotify. Y todos los jueves a las 6 de la mañana aquí en Foro Inclusivo por la 1670 de AM. Pues nos vamos a un corte y regresamos. Gracias, Elda.
0: Gracias, Sandrini, que estés muy bien.
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5: Hola, ¿qué tal? ¿Cómo están? Pues seguimos aquí en Odisea con Sandra por la 1670 de AM, Foro Inclusivo. Y bueno, ahora estamos con Enrique Obregón y vamos a hablar un poquito a lo mejor del sistema de karate y la fortaleza de la persona que hacen en el dojo. Bienvenido.
6: Hola, buenos días. Muchas gracias por la invitación.
5: Cuéntanos.
6: Saludos a todo tu público.
5: Gracias. Cuéntanos un poquito sobre el dojo. ¿Qué es el dojo?
6: Bueno, el dojo, vulgarmente lo traducimos como gimnasio, como lugar de entrenamiento, etcétera, etcétera. Pero realmente el dojo, si vemos sus kanjis y lo que significa, podemos hablar de que el dojo es un templo. Si le decimos a la gente, esto es un templo, la gente va a pensar que es algo religioso. Desde el momento en que estamos también haciendo seiza y nos sentamos a la usanza oriental, que para la occidental es hincarse, es otro concepto el que tenemos. Entonces, regresando, templo es el lugar donde vamos a templar nuestro carácter, nuestra fortaleza, nuestra manera de ser, nuestra manera de comportarnos dentro y fuera del dojo, precisamente, ¿no? El lugar del camino, vamos así a llamarlo. Y parte de esta templanza que se está haciendo, además de la repetición constante, puede ser que cuando haya mucho calor, en lugar de abrir y prender ventiladores, cerremos puertas y apaguemos ventiladores. Entonces, ir acostumbrando al cuerpo a adaptarse a circunstancias no cotidianas, como es el calor, o viceversa, si estás

0: haciendo mucho frío, en lugar de cerrar las ventanas o las puertas y apagar ventiladores o aires acondicionados, abrimos puertas, abrimos ventanas, prendemos ventiladores para que haya frío y también irnos fortaleciendo en el cuerpo y espiritualmente.
1: Cuéntame tu estilo de karate y el dojo kun de tu estilo de karate.
0: Bueno, nosotros practicamos Shotokan tradicional. Aquí hay una polémica desde mi punto de vista y de muchos. Shotokan tradicional. ¿Qué es tradicional?
1: Es lo que
0: Porque
1: toda la vida se ha hecho,
0: es
1: quizá.
0: lo que toda la vida se ha hecho. Yo vengo de un karate desde los años 70, donde no existían diferencias. Todos éramos uno mismo. Ahora se ha dividido por diferentes motivos de intereses políticos, deportivos, etcétera, y se han vuelto, vamos a llamar, otros karates y karate tradicional u otros o karates deportivos y karate tradicional. Todo karate tiene su parte deportiva. Todo, desde el momento en que estamos moviendo nuestro cuerpo, estamos sudando, estamos capacitándonos y ejerciéndonos, tenemos una parte deportiva. ¿Cuál es la diferencia desde mi punto de vista? Es el enfoque que le damos al entrenamiento. Un entrenamiento va enfocado a preparar campeones para una competencia y levantar una medalla, y el enfoque de preparar a la gente para ser campeones de vida, no de torneos, enfocados en el Dojo Kun. Y en la parte de la técnica estamos enfocados más a la defensa personal que al puntismo. Defensa personal en donde podamos aplicar una técnica para eliminar a nuestro oponente, ejercer el verdadero Todome Wasa, técnica definitiva, técnica terminal, por así llamarlo también, ¿no?
1: Y eso finalmente, aunque no compitas aparentemente en un, a lo mejor en un dojo, pero compites contigo mismo para la vida, para tener esta fortaleza y formación en hábitos, en cultura, en, no sé, un montón de cosas.
0: Es correcto lo que acabas de decir. Y si hay una competencia, si hay una competencia contigo mismo, la competencia es contigo mismo. Independientemente de que te compitas contra otras personas, es contigo mismo, en el que tú vas a tratar de ser mejor hoy que ayer y mañana mejor que hoy. Y aquí podemos empezar a enfocar lo que me preguntabas del Dojo Kun. El Dojo Kun son las normas de comportamiento que hay en el lugar del camino, ¿verdad? Y nosotros decimos en español, te lo digo en japonés, pero te lo digo en japonés porque también he visto grandes diferencias. En español he escuchado que no lo traducen de la manera adecuada. En japonés, por poner un ejemplo del primer concepto, Hitotsu, Jin Kaku Kansei Ni Sutomoro Koto. Los cinco conceptos del Dojo Kun comienzan con Hitotsu y terminan con Koto. Muchos lo traducen como primero, Hitotsu como primero. Hay otros que nunca lo traducen. Otros dicen, para encontrar el camino yo debo de, y repiten lo demás. Pero Koto es el que menos se traduce. Hitotsu significa uno mismo. Sí, significa primero yo. Yo primero debo de hacerlo, pero es uno mismo debe de hacerlo, el concepto que está diciendo. Y koto significa siempre. Es aseverar, afirmar, confirmar lo que tú acabas de decir. Repito, Hitotsu, Jin Kaku Kansei Ni Sutomoro Koto. Uno mismo intenta perfeccionar el carácter siempre. Y por eso Koto se acentúa y nosotros debemos decir siempre. Al
1: Bien.
0: decir siempre, no va a ser nada más al momento de nuestro entrenamiento.

0: No va a ser nada más al momento de estar en nuestro dojo, sino afuera también, porque tenemos que ser congruentes entre lo que decimos, lo que practicamos y lo predicamos.
1: Y fíjate, yo ahí veo, hay gente fuerte y gente débil. Hay la que no tiene esta fortaleza.

0: día de dar clases, te vas dando cuenta, muchos a lo mejor van a molestarse conmigo con lo que voy a comentar ahorita, pero tú comentaste algo que no comulgo contigo. Hay hombres débiles también. Yo creo que el hombre es más débil en cuestión de carácter que la mujer. La mujer es más persistente, más tenaz, más constante. Difícilmente la mujer falta a sus entrenamientos y los hombres ponemos más excusas, más pretextos. Entonces, desde ese punto de vista, ¿quién es más fuerte? ¿Quién es más débil? ¿Quién tiene más carácter? No hablamos de fortaleza física, que ese es otro concepto muy interesante, ¿no? La fortaleza física, sabemos que existen fuerzas físicas, pero hay dos fuerzas físicas. La fuerza física externa, la cual es finita, llega a un momento dado en el que no puedes ser más fuerte de lo que ya eres. Y hay una fuerza física interna, la cual es infinita. Y ahí esa fortaleza física interna, cuando aprendes a manejarla, ahí es donde la fuerza de la mujer puede equipararse con la de un hombre e incluso superarlo.
1: Wow, pues sí, así es.
0: Utilizando tu tándem, utilizando tu respiración, utilizando la vibración o la rotación de la cadera, enfocar tu vista, son parte de lo que nosotros como karate tradicional transmitimos a nuestro seito, a nuestros alumnos. Entonces, son dos fuerzas muy diferentes, la que nada más hacemos con el cuerpo y la que hacemos desde adentro. Ahí aprendemos a desarrollar otra fuerza.
1: No, y también yo creo que esta parte del kime que le llaman y el kiai, ¿no? El que estés a lo mejor haciendo algo y indirectamente no estás en el dojo, estás en otro lugar y sale tu kiai.
0: Así es, a veces ya te sale, ¿no? Ya, y a veces te sale el ki hay de una manera diferente, que no es nomás con a través del grito, sino es a través de la actitud con la que tú actúas. A veces tienes que levantar la voz, no gritar, levantar la voz con energía para demostrar cierta autoridad, sin gritar, sin ser autoritario, pero sí diciendo, momento, así no son las cosas.
1: Exacto. Y fíjate, todo esto te ayuda en, pues si empiezas, no sé, no hay edad, ¿no? Para empezar a hacer karate, pero pues yo sí creo que si empiezas de niño, te cambia totalmente la formación mental, espiritual, o sea, todo.
0: Yo creo que es importante, muy importante, que los niños, digamos desde 3 años y medio, 4 años, empiecen a tomar este camino porque efectivamente les fortalece mucho. Hablando de carácter, se les fortalece también en el orden. Desde que tú llegas a un dojo y en lugar de que dejen sus calcetines, sus tenis, sus sandalias, sus chalecos, sus chamarras, por donde sea, hay un lugar donde se debe de colocar, hay un orden, hay un respeto, hay una manera de entrar y de saludar. Todo esto es lo que debemos de hacer y transmitirle a todos nuestros alumnos, ¿no? Ese orden. Ahí vamos dándoles un carácter a las personas de orden, de disciplina, de respeto. ¿Cómo nos formamos al momento de hacer saludo, de hacer seiza, mayor a menor grado, en qué forma, quién hace primero seiza, quién mantiene de pie, quién se va sentando, cómo hacerlo? Todo esto son los valores que le vamos dando a esos niños, ¿verdad? Esas frustraciones que luego llegamos a encontrar en la vida desde chiquitos.
1: Sí, y mucha gente piensa justo que dicen, ah, yo no inscribo a mi hijo en karate o un arte marcial porque es violencia. Y justamente es todo lo contrario.
0: Todo lo contrario, ahí es donde vemos la ignorancia que a veces hay o los prototipos que le han puesto a las artes marciales, provocado.

0: por las películas que hay, ¿no? Esos superhéroes que pueden eliminar a 400 mil personas a la vez. Para comenzar en karate, comenzamos diciendo karate nisen tenachi. En
1: Exacto.
0: karate no hay ataque anticipado o no hay un primer ataque. Pero cuando tú ejecutas correctamente tu técnica, una técnica defensiva se vuelve una técnica ofensiva. Porque con una técnica defensiva puedes eliminar al oponente sin haber ejecutado un solo técnica de ataque.
1: Y todo lo que se aprende en el dojo, ¿no? Desde que entras y saludas, te vas, te despides, dices el dojo-kun, practican todos al mismo tiempo. Creo que parte del respeto también se aprende en el dojo.
0: Sí, totalmente. Y hablando del saludo, el saludo en el dojo, la manera de inclinar el cuerpo, también tiene su técnica. Tiene su técnica. No nomás es agacharte y dejar que la cabeza se te vaya por delante. No, tienes que manejar desde la cintura hasta la cabeza. Todo es una pieza al momento de hacer el rey saludo. No hay que aventar la cabeza por delante, todo es una sola técnica. Y dependiendo el grado de inclinación, es el grado de respeto que tienes que hacer. Esto aunado a tu vista. Cuando hacemos kumite, la inclinación y la vista va dirigida a tu compañero. No quiero hablar de oponente, porque no somos enemigos, no es una guerra. Es un compañero, aunque no sea de tu dojo, aunque no sea de tu estado, aunque no sea de tu país, pero es un compañero de tu actividad que estás haciendo. Y vas a esa competencia, cuando es así, a probarte, a demostrarte a ti mismo qué tanto has avanzado con tu técnica. Por eso hablamos Shiai Kumite. Una técnica, un combate para probarnos. Sí, le podemos llamar Shoui Pon, Sam Pon, Go Pon y Pon. Pero no es así, realmente nos estamos probando. Tú y yo no somos enemigos. Somos compañeros aunque no nos conozcamos.
1: Sí, claro, porque si no hay otra persona con quien hacer el torneo, el equipo, pues no funciona.
0: Correcto, correcto.
1: Pues ya se nos casi acabó el tiempo. Y bueno, ¿dónde estás ubicado por si alguien tiene un hijo, una hija o quiere ir? Simplemente, no importa la edad.
0: Nosotros estamos ubicados en la calle de Moras 407, Colonia del Valle, Alcaldía Benito Juárez, Ciudad de México. Esto es entre el eje vial Félix Cuevas y la calle de San Lorenzo. Como referencia, estamos a 3 cuadras del Hospital 20 de Noviembre del Issste o el Centro Comercial Galerías Insurgentes. De Insurgentes y Félix Cuevas.
1: ¿Y
0: Ahí estamos.
1: qué horarios tienes?
0: Tenemos horarios matutinos, vespertinos y nocturnos. Desde la mañana tenemos horarios en donde estamos enfocados mucho en las mañanas, a partir de las 10 de la mañana. Tenemos cursos para gente de la tercera edad. El único requisito es tener tercera edad, 60 o más años, gente que jamás haya practicado, gente que esté en su casa, que nunca ha hecho deporte o sí, pero que lleva tiempo sentado, jubilados, viudos, viudas, gente solitaria, que a veces no tiene qué hacer. Bueno, actívate, reactívate, ten un nuevo grupo de actividad social. Ten nuevos compañeros, nuevas amistades, y poco a poco esos grupos se van llevando paulatinamente. Esos son grupos de 10 a 11, de 11 a 12, de lunes a jueves. De lunes a jueves tenemos grupo para niños de 4 y media a 5 y media de la tarde, y de 5 y media a 6 y media de la tarde. Para jóvenes tenemos martes y jueves de 6:45 a 7:45, y lunes y viernes tenemos de 9 a 10 para todas edades y todos los grados, martes y jueves de 8 a 9, principalmente para grados avanzados, cintas negras.
1: Pues no hay pretexto para no ir, activarse, buscar esta salud mental, fortalecer tu persona. Así que pues ahí lo tienes.

0: Pues vamos a ir a un corte y regresamos. Gracias, Enrique Obregón, sensei de estilo de karate
1: Shotokan.
0: Shotokan. Así
1: Muchas
0: es.
1: gracias a ti, saludos a toda tu audiencia.
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6: Hola Sandra, estamos aquí con el profe Antoine, que nos viene a platicar un poquito acerca de cómo es enseñar francés y este padre idioma. Cuéntanos un poquito, Antoine, ¿cómo estás?
7: ¿Qué tal? Buenas noches. Un gusto estar aquí. Y sí, también la cuestión de la docencia, de enseñanza del francés específicamente, pues ha sido para mí algo de mucha relevancia, ¿no? Que me ha llevado a conocer, pues sí, otra cultura, otra esencia, porque se dice que aprender otro idioma es adquirir otra esencia, otra alma. Y aparte de eso, pues acercarme a muchas personas, también en el ámbito cultural, el arte, todo eso que el mismo idioma representa, ¿no? Por Francia y los demás países donde se habla francés. Me ha llevado a conocer tantas personas, incluso pues Francia misma, París, otros lugarcitos por ahí muy bellos, donde todo se fue acomodando y la verdad muy agradecido por todas estas experiencias mismas que trato de llevar al aula, de transmitir con mis alumnos, darles ese gusto y hacerles ver pues que hay más actividades, más cosas que hacer muy interesantes, donde el idioma puede también ser estar ahí para practicarlo, como un café conversacional, una galería, una visita en galería guiada, un museo y demás actividades que se han estado pasando al idioma francés para complementar los estudios y también abiertos a la comunidad aquí local del municipio de Cajeme. Entonces, muchas gracias a las experiencias.
6: Sí, me imagino lo padrísimo que debe ser, y aparte, justo, creo que tú tienes una visión muy padre de cómo es ser profe de francés. Lo platicábamos en algún momento, que no te centras solamente en enseñar el idioma, ¿no? Sino que quieres marcar un poquito más allá a tus alumnos con la parte cultural, de altruismo, deportivo, trabajo en equipo, la parte turística, todo esto de que simplemente es una amplitud de conocimientos que te llevan a aprender francés, y eso hace que los chicos se apasionen más sobre el ramo. Así que no simplemente es como algo de, ok, gramática, sino que es llevarlo a un panorama real e incluso hasta a gustos de cada persona, ¿no?
7: Así es, brindarles diferentes actividades para los diferentes gustos. También hemos tenido actividades, por ejemplo, de senderismo guiado en francés. El año antepasado con unos tuvimos Muay Thai guiado en francés. Este diciembre pasado cerramos un curso con pádel, las reglas de pádel y todo eso en francés. Y se le agrega por ahí la dosis de francés a estas actividades, llámese deporte, llámese dinámica, o también cuestiones artísticas o culturales, como mencionaba lo de los museos, o festivales que hay por aquí locales, como cerca, pues aquí en Álamos, Pueblo Mágico, FAOT, al cual fuimos recientemente. Se hacen pequeñas cápsulas de eso en francés, y ya se ponen en la página de Prof. Antoine, o en la página de Franco Obregón Fest, de festivales de aquí, de la zona, de en carácter o enfoque a lo artístico.

0: artístico y a pues a la cultura francesa. Y otros festivales locales, como tenemos por aquí el Festival Tetaviacte, está la Feria del Libro y otros que van surgiendo en centros culturales que se encuentran aquí y museos en la localidad, como Museo de los Yaquis, Museo Sonoro de la Revolución, la Casa de la Cultura, el Centro Cultural Johuara en Cocorit, que es un pueblito que se encuentra aquí cercano, y ahí pues parte de la tribu de Yaqui, de la cultura étnica local, una parte de la población vive ahí y otra se divide en otros pueblos que se les llama pueblos Yaquis. Entonces está el museo y hay otras, sí, ocasionalmente hay actividades culturales, hay presentaciones artísticas, hay danzas y todo eso, ¿no? Todo eso, acercarlo a la comunidad, a los alumnos. Si lo quieren en francés, se los damos en francés, se lo presentamos en francés y así practican el idioma y tienen el acercamiento cultural local y también el acercamiento cultural, pues, de Francia.
1: Ok, pues está padre, que yo creo que esa parte, esa visión que tienes, que realmente es hacer conocer, o bueno, mejor dicho, que tus alumnos conozcan la cultura del idioma aprendido, en este caso Francia, o sea, que no solamente se queden, como decía hace rato, con la gramática, sino que conozcan más allá de la Torre Eiffel, más allá de de estereotipos franceses, sino que realmente se sí, inmersen un poquito más en la cultura, pero también que conozcan lo nativo, si lo quieres ver así, en francés, ¿no? O sea, justo con algunas de estas actividades, se conoce lo de México en francés, pero pues igual, quitar los estereotipos de Torre Eiffel, de Croissant y así, y inmersarlos un poquito más a la cultura. Creo yo que eso es lo importante y es la clave, ¿no?
0: Así es, que el alumno conecte, que incluso pues el alumno y también la persona, o sea, el ciudadano, que pueda conectar con diferentes culturas, que siempre es bueno como ampliar un poco los horizontes, la manera de ver la sociedad en la que estamos, el cuestionarse quizás algunas a lo mejor actitudes o acciones que traemos de antaño, que quizás si vemos en otras sociedades, en otras culturas, cambios que hay en ellos que les favorecen en su persona, en su organización, en su economía incluso, pienso que en esa fusión de culturas, obteniendo esa cuestión positiva, teniendo esa apertura a la interculturalidad, o sea, te apoya, te ayuda a ti, en tu persona. Más allá de, pues sí, vas a pasar un rato agradable viendo una danza, probando otra comida, que te cuenten de cómo son ellos o viendo sus vestimentas, pero también, o sea, te hace crítico, te hace analizar, te hace decir, bueno, si se vestían de esta manera o que era por esta razón, si los lugares donde habitaban tenían cierta forma, bueno, eso se debía a, se protegían de qué, o qué, o qué. Y, o sea, la alimentación, ellos, ok, los carbohidratos los consumen a tal hora, les sirve a ellos en su cuestión de su fisionomía, de su salud, de su digestión, por esto, esto y el otro. O sea, me gusta transmitirle a mis alumnos el que se cuestionen. O sea, de que es así, ok, pero ¿por qué es así? Y ese espíritu de crítico, o sea, ese espíritu de querer saber, llevárselo a, pues también, o sea, aquí en lo del francés, pero se lleva, se exporta más allá, en su trabajo también, ok, es así, ¿por qué es así? Vamos a eficientar un costo, o sea, un presupuesto, ¿por qué? De esta manera, porque así, así. Entonces ya, a mí en lo personal, en diferentes ámbitos, el cuestionarme, el querer saber, el querer aprender, me ayudó en otras áreas, ¿no? Que no eran precisamente del arte o del francés o de la arquitectura que también estudié en ese ámbito. Entonces, se aprende mucho de todo eso.
1: Totalmente de acuerdo, creo que cuestionarse las cosas siempre es bueno y te ayuda igual como a profundizar en los aprendizajes, o sea, creo que el cuestionarse el por qué ciertas cosas te va profundizando al aprendizaje y permite

0: que se te queden grabados más los temas en la cabeza y puedas recordarlos mejor, o puedes asociarlos a otros temas y así pues ir generando ese aprendizaje como colectivo en tu mente, ¿no? Que no solamente se quede como el francés es un idioma y ahí, sino que, ok, lo puedo conectar con el arte, con la cultura, con el deporte, con la naturaleza. Entonces eso permite que se grabe más en la cabeza, creo yo, desde mi perspectiva. Y cuéntanos un poquito, ¿cuál crees tú que sea lo complicado de aprender francés? Yo al final, bueno, ahorita que me respondas tú, te voy a decir cuál fue, para mí, cuál es lo más complicado. Pero tú dime, o sea, ¿cuáles crees que sea la gramática, la pronunciación? No hay nada complicado, se parece mucho al español, no sé.
1: Muy bien. Bueno, yo siento que varía de persona en persona. Si te hablo yo de mi experiencia personal de cuando yo era alumno de francés, que recuerdo también a mis maestros, con algunos de ellos todavía tengo muy buena comunicación, ahí en Facebook o en Instagram o en alguna red social. Siento yo, a mí en lo personal, la comprensión auditiva. Pudiera considerarla mi talón de Aquiles, o sea, mi área de oportunidad, porque yo lo asocio a que no estamos tan bombardeados o no es tan fácil el poder acercar una práctica conversacional con alguien que hable francés a como lo hay con inglés, ¿no? O sea, el inglés en todas partes, en la música, en las marcas, en aquí, por ejemplo, en el caso de nosotros, Sonora, pues estamos pegados a Estados Unidos prácticamente, entonces hay mucha influencia y las escuelas también que te dan inglés desde preescolar, si quieres, hasta todos los grados escolares, ¿no? Cosa que con el francés, cuando estás estudiando, a lo mejor no hay tantas personas con quien practicar más que en el aula, o a menos que tengas la posibilidad de irte a un intercambio, que eso te exponencia el aprendizaje rapidísimo. El irte en inmersión a un país donde se habla francés y nomás estás escuchando francés y lo usas por supervivencia incluso. Pero cuando no es así, siento yo en lo personal, a mí me costó un poquito más la parte de la comprensión auditiva, de escuchar y comprender lo que me estaban diciendo para poder comunicar. La cuestión de la lectura, la gramática, ¿no? O sea, la verdad a mí, a lo mejor toda la vida he sido muy nerd, no sé, y me gusta. Cuando era alumno, o sea, me encantaba la gramática y yo hacía planas a la antigua y los acentos y estaba ahí dibujándolos y los repetía y escribía las reglas y lo comparaba con el español, que el pretérito compuesto, que el copretérito, que el pospretérito y que no sé qué. Y bueno, me gustaba. Siento que por la gramática, incluso habiendo mil excepciones en el francés de todas las reglas, se me facilitó. Y ya la lectura, pues siento que va de la mano, también tener un buen repertorio de vocabulario ayuda a entender. Escrito siento que es un poco más fácil. Y ya la parte de hablar, pues se me fue dando porque, pues, al menos yo no nunca he sido alguien que se detenga por qué pena que me escuchen hablar francés, qué pena que ahorita también estoy aprendiendo italiano y yo cuando está mi maestra yo hablo y hablo con mil errores, pero hablo y le estoy dando material a ella para que me corrija. Yo siempre le digo eso a mis alumnos, habla y equivócate mil veces. Porque yo prefiero que me hables tú equivocándote, pero estás hablando, está saliendo de ti, a que te memorices fotográficamente casi casi un texto de una presentación oral y estás hablando como robot, así nomás en voz alta, sin emociones, sin nada, sin interactuar. O sea, no. Mejor habla con errores y te va a contar más la presentación oral que si me lo dices perfecto, pero nomás memorizado y hablado en voz alta. No, eso te quita puntos, así les digo. Porque hay que equivocarse en todo, o sea, en el idioma y en todo y en las finanzas y en el amor y en lo que quieras, hay que equivocarse para aprender, ¿sí? De los errores se aprende. Y eso a mí. Y en los alumnos, ¿qué te puedo decir? Pues he notado alumnos que es el de volada. Agarran la parte auditiva, otros que no, otros que la gramática es su perdición y su pesadilla y odian la gramática, pero siento que recaemos más la mayoría en escuchar y entender lo que nos están diciendo y luego la parte hablada. No sé cómo fue tu experiencia.
0: No, creo que en mi caso lo más complicado fue la parte hablada, o sea, la pronunciación para mí fue complicadísimo. Creo

0: que me costó, no me costó, o sea, sí me costó, fue una cuestión muy difícil, o sea, de que, pues cambiabas, ¿no? De que hoy suena como UA y toda esa parte, para mí fue un caos y siempre era como tratar de leerlo como en español y no se entendía. O sea, tan solo el bonjour, yo me acuerdo que el bonjour al principio pues, lo marcaba mucho la J, ¿no? Que era como bonjour, bonjour, hacer como así, y pues poco a poco te das cuenta que no, que es como bonjour, bonjour, ¿sabes? Entonces creo que para mí lo más complicado fue eso, la pronunciación, creo, y ahí va. Y, pero pues obviamente todos tienen sus retos, o sea, creo que si escuchas, si en la parte de escucha tienes un ejercicio con alguien hablando francés de Quebec, pues olvídate, o sea, de que ahí sí no me entiendo nada. O en la gramática igual, hay como que ciertos... pasé con posee, pues también te digo, o sea, es como algo un poco complicado, pero así en general, el que más fue la pronunciación.
1: Los diptongos nasales.
0: Justo, o sea, de que labiales, nasales, vocales, los sonidos, todo eso, ya dije. Y la combinación de letras, que si combinas ciertos vocales, pues cambian a ser otras vocales, o suenan como otras vocales, o los acentos, la E, ¿no? De que es más cerrada, más, o sea, todo eso a mí me complicaba.
1: Sí, pues que nada que verlo cómo se escribe a cómo se pronuncia, ¿no? Sí, siempre es un shock para los alumnos decir, por ejemplo, la palabra mucho, que son muchas letras, BAUKU, y nomás BOKU. BOKU, se pronuncia BOKU. ¿Y por qué tanta letra? Porque EAU se pronuncia OU se pronuncia U, la P al final no se pronuncia. Y ya, hay muchas reglas, ¿no? Pues esa es práctica, sí, es práctica, hay tips, hay quienes lo ponen así como valores de matemáticas, EAU suena a O, entonces hay otra palabra, le voy a poner ese valor, entonces ya la pronuncio con los valores, vamos a decir así, ya cada quien tiene sus estrategias, ¿no? Pero es mucho estar repitiendo, definitivamente, y equivocarse y perderle la pena porque es hacer muchos gestos, o sea, con los alumnos ahí traen unas risotadas porque que el nasal, que el ah, que el oh, que lo, pues sí, así, o sea, I-N o N-A, o sea, N-O, y que labios redondos, y que bla, bla, bla, y que la I, o sea, la U francesa, y ahí estás, así que, ¿cómo maestro? Y otra vez, y hay que estar repitiendo, pero sí, son momentos también, pues, divertidos, ¿no? Que uno pasa con los alumnos y ahí ve que se están riendo, que entre ellos se dicen los sonidos. También hay que divertirse para aprender, no todo puede ser serio, estricto, así como conductista, ¿no? Pues también tiene que haber dinámicas. Los idiomas por eso se diferencian normalmente de otras materias o de otras áreas, que a que te enseñe matemáticas o química o así. Los idiomas hay dinámicas, hay momentos para reírse, para ser otra persona, para actuar, para... Sí, me explico. O sea, tu versión francesa, vamos a decir. Y está muy interesante, la verdad. Es un gusto poder transmitir esto. Y si son 20 alumnos y dos aprendieron, pues bueno, yo estoy feliz. Si aprendieron los 20, wow. Pero uno da todo, de todas las estrategias y maneras posibles, que busco y hasta cosas que me salen en TikTok. Que digo, esta dinámica está rara, pero vamos a ver. Y experimento y así, y estar innovando para estas nuevas generaciones que a veces son un poco más exigentes, creo, con la metodología de la clase, pero pues estamos ahí para ellos.
0: Totalmente, creo que igual el aprendizaje más didáctico ayuda mucho a que los chicos se involucren, aprendan, asocien temas, asocien reglas. Entonces creo que eso es importante, ¿no? Las dinámicas, los juegos, que no lo vean como algo muy cuadrado. Pero bueno, ¿qué crees, Antoa? Se nos acabó el tiempo. ¿Quieres dejar tus redes sociales? ¿Cómo se comunican contigo? Si quieren clases, todo.
1: Claro que sí, me pueden seguir en Instagram, precisamente como Prof. Antoine.

0: MX, así de Prof. Antoine, todo pegado, punto MX. Yo soy de Ciudad Obregón, Sonora, orgullosamente. He tenido el gusto de conocer varias ciudades de mi bello país, siempre feliz de conocer pues todo lo que me representa, ¿no? En mi cultura y en mi país mismo. Y pues sí, ocasionalmente ofrezco clases virtuales, normalmente como más en verano o cuando voy terminando con varios cursos. Ahorita ya tengo algunos comenzados, pero también con toda la confianza, si alguien que vea la transmisión anda por estas tierras y se puede reportar conmigo con toda confianza y lo acercamos, si anda por estos, por nuestros rumbos, con mucho gusto lo acercamos a eventos, actividades, a que pruebe y que tenga una experiencia cálida por acá, por Ciudad Obregón, Sonora. Y pues a la orden.
1: Perfecto. Pues muchas gracias. Esta es tu casa cuando gustes y reitero el agradecimiento.
0: Igualmente, hasta luego.
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12: Hola, ¿qué tal, amigos? Qué gusto saludarlos. Ya estamos aquí en cabina, como todos los jueves, transmitiendo en vivo a través de la multiplataforma digital de Radio Anáhuac, de empresario a empresario, de 11 a 12 de la tarde. Yo te acompaño, yo soy José Luis Sánchez de la Luz, tu amigo servidor, y es un gusto saludarte, como todos los jueves, en esta mañana soleada de la Ciudad de México, en donde el ecosistema empresarial está como todos los jueves, con mucha información, con muchos temas empresariales que usted va a encontrar aquí. Lo invito a que se comunique a la vía empresarial 55 38 79 56 10. Mándame tus preguntas, tus comentarios para ayudar y fortalecer tu modelo de negocio. En este momento le damos la más cordial bienvenida a nuestros amigos de las cámaras empresariales y a los colegios de contadores que nos sintonizan. El día de hoy vamos a estar platicando del reparto de utilidades de la PTU. ¿Quiénes tienen derecho a recibir esta prestación? ¿Cuándo debo recibir el pago de mis utilidades? ¿Qué alternativas tengo? ¿Cómo capacitarme para cumplir en esta parte? ¿Qué literatura empresarial debo de tener en mi oficina para cumplir con el compliance fiscal que nos piden nuestras autoridades? De eso y más vamos a estar platicando esta mañana de jueves de empresario a empresario. Pues vamos a darle la más cordial bienvenida. Ya tenemos en cabina a nuestros invitados, y miren qué invitados. Vamos a presentar y a darle la más cordial bienvenida a nuestro amigo Diego Pérez Chávez, CEO de Tax Editores. Diego, bienvenido de empresario a empresario y Radio Anáhuac.
13: Muchas gracias, mi querido José Luis. Qué gusto que me hayas invitado y tener como invitado alterno aquí a mi querido Juan Carlos Victorio, que es amigo. Muchas gracias por la invitación, de verdad te agradezco mucho.
12: Estimado auditorio, ya lo escuchó de nuestro del CEO de Tax Editores. Vamos a darle la más cordial bienvenida una vez más a esta cabina, a estos micrófonos, a Juan Carlos Victorio. Juan Carlos, bienvenido.

0: Amigo, ¿cómo estás?
1: ¿Qué tal? Buen día. Gracias, José Luis, por la invitación. Diego.
2: Siempre es un gusto
1: Gran
2: compartir
1: persona, te agradezco. Sale, buen día.
0: contigo. Estimado auditorio, pues créeme que es un gusto saludarlo como ya desde hace 10 años, ya en camino a cumplir nuestro 11º aniversario aquí al aire en De Empresario a Empresarios. Y como usted lo sabe, todos los jueves es hablar de temas empresariales. Tiene en cabina a tres expertos que los vamos a ayudar para fortalecer su modelo de negocios. Y el día de hoy, como comentábamos al inicio, el tema es el reparto de utilidades, la PTU. Y vamos a entrar en materia. Estimado Juan Carlos, Diego, el auditorio, el ecosistema empresarial y la única constante en nuestro bello México es el cambio. Juan Carlos, ¿quiénes están obligados al reparto de la PTU?
3: ¿Qué tal? Buen día. Antes que nada, para platicar del tema, es importante establecer que para que se tenga derecho al reparto de utilidades, se requiere utilidad. Porque si la empresa tiene pérdida, pues básicamente los trabajadores no van a tener el derecho. Entonces, primero tendríamos que revisar si la empresa básicamente tiene utilidades. Siguiente tema. ¿Quiénes son los obligados? ¿Qué patrones están obligados? ¿Por qué lo comparto? Porque en la práctica hay personas que tienen asimilados, independientes. Esas personas no tienen derecho. Hay que aclarar que solamente trabajadores. Sí, esa sería la primera aclaración. Siguiente, es importante tener un número de días trabajados, efectivamente. Efectivamente, trabajado durante el año, del 1 de enero al 31 de diciembre, en este caso de 2025. Se genera la PTU. Ejemplo, trabajadores permanentes no requieren número mínimo de días, ¿sí? Con que tenga 2 días, 3 días, 7 días, 1 semana, 3 semanas, se tiene el derecho al reparto de esa utilidad. Eso sí, en función al número de días trabajados. Efectivamente. Siguiente, trabajadores eventuales. ¿Quiénes son? Los que tienen por obra determinada, por un tiempo determinado, se requiere mínimo 60 días. Pero importante, efectivamente trabajados. ¿Eso qué significa? Que hay que descontar las faltas injustificadas, hay que descontar incapacidades, en este caso, que no de trabajo, hay que hacer el descuento porque no se considera. Entonces, tendríamos que revisar durante el año esa cuestión.
0: Esto es muy importante para ir desmenuzando, ver quiénes son sujetos que pueden recibir sus utilidades y quiénes no, cuando hay utilidades y qué empresas están obligadas a emitir, a entregar su reparto de PTU y quienes no, por como lo acaba de escuchar en vivo, pues hay empresas que tienen pérdida, ¿no? Yo creo que el primer concepto que queda muy claro es que debe de haber utilidades en esa organización o modelo de negocio. Siguiendo con las preguntas, y mira que hay más preguntas. Te preguntan, Juan Carlos, Diego, ¿los directores y administradores y gerentes generales de las empresas reciben utilidades?
3: Fíjate qué buena pregunta. Y bueno, aquí está Diego, ¿no?
0: Y lava más el CEO de Tax Editorial.
3: Se preguntará si tiene
0: ¿Tienes derecho,
3: el
0: Diego?
3: derecho al reparto. Bueno, hay que aclarar, tendría que tener la categoría de trabajador, primero que nada. Siguiente, los que son administradores, directores, gerentes generales, no. Son considerados trabajadores de confianza, no tienen derecho. Sin embargo, hay una tesis en donde se señala que si son trabajadores de áreas, en este caso director de ventas o gerente de ventas, básicamente sí se tiene el derecho. Entonces, aclarar, administradores, gerentes y directores generales no van a tener el derecho al reparto de esa utilidad. ¿Sale? Son considerados trabajadores de confianza.
0: Esto es importante y básico, ¿no? Porque a veces la gente en el radio pasillo, en el día a día, cuando están estos temas, no nos habrá tocado, Juan Carlos, Diego, ¿cuántas veces habrá sonado tu interfón que nos dicen, contador, para cuándo el reparto de utilidades? Y yo le digo, usted trabaja de director. Entonces, esto es, créanme que esto es muy importante aclararlo porque es de vital importancia.

0: contar en tiempo y forma y, como lo comentamos aquí todos los jueves, cumplir en tiempo y forma con los tres niveles de gobierno: federal, estatal y municipal. Y esto va vinculado a que el reparto de PTU, con un enfoque legal, laboral, fiscal, desde luego, y no olvidar que aquí en este entorno, en este compliance fiscal de 2026, pues nuestras autoridades del gobierno mexicano juegan un papel importante. Recordemos que se tienen que cumplir y estar atento a las visitas que hace la Secretaría de Trabajo y Previsión Social, que se vuelven muy importantes en este 2026 y que han anunciado que van a aumentar su vigilancia en las unidades de negocio, en los modelos de negocio, en las empresas. Entonces, reitero que este programa está diseñado para que usted, como empresario, como trabajador, tenga esa luz, ese norte, y resuelva sus dudas, aclare cuáles son las circunstancias que pueden o estar sujeto con obligaciones a que reciba su reparto de PTU y quiénes están exentos, quiénes no van a recibirlo en estas circunstancias. Siguiendo con el programa, estimado Juan Carlos Diego, para el cumplimiento de las obligaciones es fatal, mi estimado Diego. Se presenta la declaración anual a más tardar el 30 de marzo y se tienen 60 días para cumplir el PTU o el pago de la PTU.
1: Sí, efectivamente, en el caso de Morales, más tarde 31 de marzo, último día, por lo tanto, tenemos que contar 60 días para las Morales el 30 de mayo.
0: Y
1: En
0: para las
1: el
0: físicas.
1: tema de físicas, último día 30 de abril, a más tardar el 29 de junio, en el
0: Entonces,
1: caso de físicas.
0: para que este programa va a tener vigencia hasta junio, para que la gente esté escuchando, pueda ser haciendo base de quiénes son sujetos obligados, quiénes pueden recibir sus utilidades. Aclarando ese tema, te vienen más preguntas. ¿Quiénes no están obligados a repartir utilidades? Pues yo ya la
1: Sí,
0: comentaba,
1: fíjate que
0: ¿no?
1: hay que aclarar que en el caso de personas morales con fines no lucrativos, quedan liberados porque determinan un remanente distribuible. En este caso, son patrones, sin embargo, en materia de laboral, en materia fiscal, están plenamente liberados. Entonces, también hay que establecer ese punto importante. También hay que señalar a los que inician en el año ejercicio, los que se dan de alta en Hacienda por inicio de operaciones, igual en el primer año de funcionamiento están liberados también. Hay que señalar eso, hay reglas específicas.
0: Y eso es muy importante porque su empresa es de nueva creación.
1: Exacto.
0: Si pertenece usted al tercer sector, pues ahí tampoco, ¿no? Ya queda claro, muy concreto, el tema de estas
2: Y
0: circunstancias.
2: sería sormago si tuvieras utilidades el primer año, ¿no?
0: No, además, amigo, digo, encontramos, y ahorita bienvenido que te sumas a la plática. Como empresario, digo, justo acabas de comentar algo bien importante. Cuando eres empresario, decides emprender y vas caminando en tu modelo de negocios conforme tu plan financiero, pues difícilmente es de que en el primer ejercicio tengas utilidades, ¿no? Y
2: Muy
0: ejemplos,
2: difícil.
0: ejemplo hay N. En el caso de tax, como tax editores, ¿qué recomendación le puedes hacer a los patrones para que puedan cumplir esta sinergia?
2: Fíjate que como trabajadores siempre se vuelve, o todo el mundo dice, ah, el patrón siempre gana. La realidad es que emprender y tener una empresa es muy complicado en México. Entonces, debemos de entender que por lo menos yo le doy los primeros 5 años son muy complicados para poder llegar al punto de equilibrio, porque se vuelve muy complicado poder recuperar tu inversión. Pero ya que la recuperas, pues ya empieza el momento en donde dice Victorio que tenemos los 60 días y se nos empiezan a, entre el pago de impuestos y el otro, híjole, pues nos empiezan a ahorcar, ¿no? Se vuelve unos meses complicados para poder cumplir con esto, porque también, aparte de poderlo cumplir, tienes que tener un flujo de caja importante.
0: Esto es bien importante, ¿no? Y recordemos aquí que en tu operación del día con día, visualizar que cuando se entrega, se revisa, se presenta la declaración anual, Juan Carlos Diego, debemos de tener una comisión dentro de la organización para que pueda validar si hubo utilidades en el ejercicio, que esté debidamente registrada.
1: Sí, efectivamente una obligación tener la comisión en las empresas representada por tanto patrones de trabajo.

0: trabajadores donde van a revisar esa declaración anual, sobre todo que determine las utilidades, ¿no? Puede ser que esa declaración también tenga errores. Se puede presentar que básicamente lo que se esté reflejando en esa declaración no represente las utilidades que generó la empresa. Entonces, sí, también pueden existir por parte de los trabajadores un reclamo.
1: Y aquí también debemos de visualizarlo, ¿no? Yo creo que en un análisis integral también tenemos que evaluar la competitividad que tiene la organización, ¿no? Hemos observado en los últimos cambios de administración pública que se hace mucho impulso al fomento a la parte de trabajadores, pero no vemos en la misma proporción que haya un decreto que apoye a los empresarios, que apoye, que fortalezca a este tipo de contribuyentes que ya tributan, que pagan impuestos, que tienen que hacer frente de estas circunstancias. Y quiero compartirles aquí en voz personal, una experiencia de vida que me tocó hace algunos años. Suena el teléfono y me dicen: oye, José Luis, quiero contratarte para la empresa Feliz SADCB, que está en algún lugar de un gran país, para que vengas a leer los estados financieros y le digas a la comisión que está muy interesada en saber si va a haber reparto de PTU. Y le dije: con gusto, vamos, ¿no? Entro a la sala, llegamos a la sala, está la parte de la organización de la empresa, está la parte de la comisión de los trabajadores, y cuando empezamos a leer y exponer los estados financieros y decimos: resultado del ejercicio, pérdida. Señores, por esta ocasión, en este ejercicio, en la empresa Feliz SADCB, conforme a los números que aquí estamos evaluando, no va a haber reparto de PTU por la pérdida. ¿Qué haces ahí, Juan Carlos?
0: Sí, efectivamente, o sea, si hay pérdida, pues no se tiene obligación en materia laboral. Sin embargo, hay que revisar todo el tratamiento, ¿no? ¿Por qué la empresa está generando una pérdida? Porque realmente la ley de renta te establece una renta gravable. Hay que señalarlo así, tanto para personas físicas y personas morales. ¿Cuál es el tema? Que esas estrategias, entre comillas, están mal diseñadas, están mal hechas. Entonces hay que tener mucho cuidado, porque el llegar a una pérdida, hay que revisar por qué llegué a esa pérdida, si realmente, de acuerdo a la ley de renta, es correcta esa pérdida fiscal. Entonces, si te determinas una renta gravable de acuerdo a la ley, y cada persona física, hay un tratamiento especial, tanto física como persona moral.
1: Eso es bien importante para que usted vaya comentando, vaya viendo, como lo comentamos aquí en el programa todos los jueves, el águila y sol, el blanco y negro. Porque habrá organizaciones que obtuvieron como resultado del ejercicio utilidades, habrá otras organizaciones que obtuvieron pérdida. Entonces, y a veces es común, yo reitero que comentarlo entre trabajadores, que siempre en este mes se vuelve un mes importante para socializar y preguntar: oye, Juan Carlos, oye, Diego, ¿ya te dieron tu reparto de PTU? Pues primero conozcamos si la organización donde yo trabajo es un sujeto obligado a pagar. Si es de primer año, si obtuvo pérdida, si es del tercer sector, si es persona física, me puedo esperar otro ratito. Entonces, habrá que ver todas estas circunstancias. Sigan mandando sus preguntas, sus comentarios, comentándoles que estamos transmitiendo en vivo a través del 1670 de AM. Puedes seguir la transmisión en nuestra red social de LinkedIn, en el perfil de tu servidor, José Luis Sánchez de la Luz, en nuestros perfiles de Facebook y YouTube. Síguenos como Radio Nahuac. En el sitio web www.radio.anahua.mx, en la plataforma internacional de radio iHeartRadio, sintonízanos como Radio Anahuac. Yo soy José Luis Sánchez de la Luz. Vamos a hacer un corte y regresamos a De Empresario a Empresario.
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11: Listo, amigos, estamos de regreso en su programa de empresario a empresario, platicando hoy día con entrevista el reparto de utilidades. Tenemos aquí en cabina en el estudio a Diego Pérez Chávez, CEO de Tax Editores, y al contador público Juan Carlos Victorio. Estimado Diego, llegan preguntas del auditorio, pero un tema antes de sacarlas, y para Juan Carlos también, es muy importante comentar con el auditorio en este tema de en los modelos de negocios hablar de finanzas.
12: Claro.
11: Hablar de finanzas y separar conceptos, como bien lo comentaba Juan Carlos antes de terminar el primer bloque, el tema legal, el tema laboral, pero también el tema financiero es de vital importancia. Comentarle cuando estás emprendiendo, cuando eres una pyme, cuando estás desarrollando, creciendo, buscando que tu modelo de negocio escalarlo, llámalo como una pyme, llámalo si es de base tecnológica, como una startup, llámalo como una empresa tradicional. Siempre el tema financiero se vuelve, pero de vital importancia, claro, por la liquidez que puedas tener para hacerle frente a tus obligaciones, y yo lo reitero, con tus cumplimientos con la autoridad, con los tres niveles de gobierno. Me gustaría mucho que reforzaras este tema,
12: sí,
11: con las pymes y los emprendedores, de la importancia de las finanzas en este tema para el flujo de efectivo para cumplir con la PTU.
12: Claro, yo creo que todos los emprendedores y empresarios nuevos, es importante que puedan saber clasificar tres rubros importantes dentro del negocio. El primero, uno es la utilidad, la segunda es la rentabilidad y la tercera es el flujo efectivo. Si tú no identificas esas tres cosas, tu negocio puede no valer absolutamente nada, porque si tú le das crédito a un proveedor o a un cliente por más de 120 días, entonces sí tienes utilidad, pero no tienes el flujo efectivo para poderlo pagar, ¿no? Te tienes que esperar 120 días, entonces tienes que hacer una inyección de capital para poder cumplir con tus obligaciones. Eso es uno. Y dos, que la utilidad no tiene absolutamente nada que ver con la rentabilidad, que aquí el señor Victorio es experto en eso. Entonces, yo lo puedo explicar muy, muy, muy fácil, ¿no? Pero la rentabilidad es en cuánto tiempo recuperas tú tu inversión.

0: y para poder llegar a un punto de equilibrio, ¿no? ¿En cuánto tiempo lo puedo recuperar? Podemos ponerlo como un ejemplo. Yo tengo un celular, yo llego ahorita que te lo vendo y te digo, quiero 10 pesos por él. Y a Victorio llego y le digo que quiero los mismos 10. Y de palabra, Victorio me los entrega y le digo, mañana te entrego el teléfono. Llego, se lo doy a Victorio, me entrega mis 10 pesos. A mí me costó un minuto ganarme 10 pesitos. Y contigo empiezo con 10 y luego con 8 y pasa una semana, y pasan 2 semanas y pasa un mes, aguántame. Y luego 2 meses y luego 3 meses y luego 4 meses. Y acabé los mismos 10 pesos, pero con Victorio me los gané en un minuto y contigo me los gané en 6 meses. Y eso es lo que yo creo que muchas veces el empresario no, o el emprendedor no logra entender, que es importante también ver la rentabilidad, no solamente es la utilidad. O sea, tener el dinero
1: Disponible.
0: disponible lo más rápido posible para tener una mejor rentabilidad.
1: Que tengas tu flujo de efectivo y tu círculo financiero sea lo más pequeño. Adelante, Juan Carlos.
2: Sí, fíjate que el ejemplo me gustó. Son dos, uno de 10 y el otro de 10. El tema es que en materia fiscal, las empresas, en el caso de mercantil general, ellas acumulan
1: los
2: tres momentos. Yo ya facturé los 10 pesos, a ti ya te lo facturó. Él ya tiene que acumular.
1: Es correcto.
2: Ya es un ingreso. Ya generó para Hacienda, ya generó una utilidad. Pero realmente no lo tiene.
0: Exacto.
2: Entonces, ese es el punto que los empresarios ven afectados, ¿no? Y el trabajador, eso no. Oye, yo requiero mi PTU, espérame. Sí, es muy importante también señalar.
1: Sí, por eso le ponía yo la experiencia de vida aquí al aire, de que ese momento álgido que me tocó, digo, me ha cargado que a ti te habrá tocado N cantidad, Diego, tú como empresario habrás vivido N cantidad de este tema de circunstancias, pero es importante platicarlo al auditorio porque son experiencias de vida. Sacar el checklist de lo que te dice la ley y leer las preguntas frecuentes que están por ahí, pues eso cualquiera lo puede hacer. Pero explicarle al auditorio las circunstancias, los momentos de acumulación de uno de se ajusta ingresos de simetría fiscal, hablarles del tema de finanzas en el mundo empresarial, de cómo estar al pendiente, que tengas tu flujo de efectivo en caja para poder hacer al frente a estas obligaciones. Es muy importante el tema que pone Diego en la mesa para tener esa falta de cultura empresarial. Digo, y ya lo platicaremos un poquito en el tercer bloque. Hace falta en nuestro bello México mucha cultura empresarial, mucha
0: Claro.
1: literatura empresarial.
0: Y voy a tocar un punto más, que también Victorio, espero le vaya a gustar el punto que voy a dar. Pero también tu almacén cuesta, tiene un costo fiscal. ¿Estamos de acuerdo, mi
2: Claro.
0: querido? O sea, yo tener mi almacén lleno o a la mitad, ya tiene un costo. Y nosotros como empresarios o como emprendedores, no lo tomamos en cuenta. Nosotros decimos, tengo ahí 3.000 camisetas y 5.000 sudaderas y tal. No, brother, cuando hay que pagarle al SAT, es donde duele.
2: Y fiscalmente, vuelvo con general, mercantil, empresa general, no va a poder deducir, sino
0: Exacto.
2: hasta que enajene esa mercancía, va a ser totalmente deducible, pero mientras tú ya tienes el almacén, o sea,
1: El
2: la
1: costo,
2: parte financiera es muy importante.
1: el costo financiero, porque paga luz, paga sueldos, toda esta parte, el proveedor, la materia prima, tener ahí almacenado las playeras, las camisas, los sacos, cuesta sacarlos, desplazarlos en el mercado para recuperar y tener su retorno de inversión.
2: Y si está a crédito, ya el proveedor te está presionando,
0: Exacto.
2: me tienes que pagar,
0: Y tú
2: entonces.
0: ya le pagaste al proveedor.
1: Y cuando firmas, aquí, otra experiencia de vida. ¿Qué piensas, Diego, cuando el empresario común, tradicional, se acerca a un retail, a una empresa grandota y le firma un convenio por camisas? Tu empresa hace camisas, es más, esa camisa azul es la que vendes. Es el estándar.

0: nos va, le vamos a hacer un descuento del 15% para la publicidad.
1: O la impresión del logotipo de Navidad, ¿no?
0: Es correcto. Coméntale a los empresarios esta parte, que esto es caso de vida de la práctico.
1: Sí, o sea, ya en el mundo se ve muy fácil firmarlo y decir, oye, ya vendí 1,000 camisas, pero en el proceso de en lo que lo haces y entregas, por lo menos con las grandes empresas, te dicen, ¿qué crees? Se tuvo que imprimir este tal folleto y de ahí te vas a quitar el 3%. Y luego viene este Black Friday y por la promoción son 2%. Oye, pero yo no lo tenía considerado, ¿no? Entonces, y luego, ¿qué crees? Ya no te vamos a pagar a 30, te vamos a pagar a 60. Entonces, yo creo que es importante que todos los emprendedores logremos entender los tres puntos que yo decía. ¿Qué es utilidad? ¿Qué es rentabilidad? ¿Y qué es el flujo de efectivo? Porque el flujo de efectivo, para mi punto de vista, es mucho más.
2: No son 15 UMAS. 15 UMAS, básicamente, para estar exento en materia de fiscal, la PTU. Ahora, en el caso de lo que tú comentas, la obligación de parte, o en este caso la prescripción, ¿cuándo prescribe la PTU? Un año. Sí, hay que señalar ese punto. 30 de mayo se tiene la obligación, a partir del 31 de mayo ya es exigible. A partir del día siguiente, en este caso primero de junio, en el caso de Morales, primero de junio corre el tiempo, se tiene un año para recibir esa PTU.
1: O sea, eso quiere decir que si su juicio duró un año, un mes, ya vale gorro.
2: No, ahí está el punto interesante. ¿Hay una demanda?
3: Hay una demanda.
2: ¿Demandó? Puede durar 2, 3, 4 años. Y aquí el tema, eso sería muy importante en materia de demanda. De acuerdo a la ley laboral, sí menciona un año, ¿sí? De el derecho a que se tiene esa PTU. Sin embargo, en mi opinión, como todavía está en demanda, lo que dure, al final, en mi opinión, ahí no prescribe. O sea, realmente, porque si no, muchos trabajadores perderían ese derecho. ¿Me explico? Entonces, aquí el punto es interesante, porque en el caso de una demanda puede durar 3, 5, 10 años, y no por esa razón se perdería el derecho. No, ahí considero que no. Entonces, hasta que no haya una resolución de parte del juez competente.
0: Reitero que el desconocimiento de la ley no le exime de su cumplimiento. Por eso es de vital importancia y invitamos al auditorio a que retome el programa en sus diferentes plataformas para que lo escuche y pueda tener información cierta y válida, que yo como lo referimos aquí en los jueves. Una de las características de la información financiera para la correcta toma de decisiones es que tiene que ser útil, veraz y oportuna.
1: Sí.
0: Importante que el empresario tenga este índice de que la calidad que recibe para tomar decisiones.
1: Claro, importantísimo.
0: Diego, en estas circunstancias, hablando de finanzas, y lo platicábamos y hacías mucha referencia en los primeros dos bloques, la importancia de tener las finanzas sanas para el correcto cumplimiento de sus diferentes obligaciones. Ahorita estamos hablando de PTU, pero puede ser una circunstancia con el pago de los impuestos.
1: Claro.
0: ¿Qué recomendaciones le harías aquí adicionales a los emprendedores, a los empresarios, a los dueños de las pymes, de las medianas, que puedan cumplir y puedan tener una correcta visibilidad en sus finanzas en el tema de la rentabilidad en el modelo de negocios?
1: Yo les recomendaría, digo, se dice muy fácil recomendar, porque luego a uno no nos toca, ¿no? O no lo hacemos, pero yo lo que recomendaría es lograr hacer un flujo de efectivo y un flujo de ingresos contra gastos para que tú vayas marcando cuáles son tus baches. A nosotros, por ejemplo, tenemos meses en donde la facturación baja y lo tenemos ya muy claro qué meses son. Entonces yo sé que esos meses me va a costar poder tener flujo. Entonces yo lo que hago es digo, bueno, pues entonces tal mes, tengo que hacer un ahorro para poder hacer el bache que me va a venir normalmente, poder cumplir con mis obligaciones.
0: Esto es importante. Ahora,

0: ¿Qué pasa? ¿Qué hacemos? ¿Cómo abonamos con las organizaciones, con las empresas, con las pymes, con los emprendedores? De que según el INEGI, en el estudio de la demografía de los negocios, señala y refiere, manifiesta, que muchas de ellas mueren, o más del 80% mueren, a veces en 2 años, un poquito más. ¿Qué recomendaciones harías, digo, para que puedan brincar este bache?
1: ¿Me
0: Tú,
1: repites la pregunta, por favor?
0: ¿qué recomendaciones le harías para brincar la mortandad a las pymes, que según la demografía de los negocios dice el INEGI que en México el 80% de los emprendimientos o de las pymes nuevas o de las startups, como le quieran, hablando en lenguaje de emprendimiento 2026, llegan a fallecer en menos de 2 años?
1: Sí. Es justo lo que te acabo de comentar. Como bien sabes, yo soy arquitecto y nos pasa mucho en arquitectura y lo quiero exponer un poco. Nosotros hacemos, ponemos, la casa va a costar 30 millones de pesos, ¿no? Y ponemos todos los gastos que vamos a incurrir. Entonces, y de ahí le hacemos un flujo de gastos de acuerdo a un programa de obra. Y entonces semanalmente sabemos que vamos a tener un gasto de tanto y en donde tenemos los gastos más bajos o los gastos más altos. En una obra normalmente la parte de inicio se vuelve muy costosa por la parte de cimentación. Después empieza a bajar la curva y luego crece muchísimo en la parte de acabados. Cuando vas a hacer cocinas, baños, etcétera, etcétera, sube muchísimo. Entonces, normalmente lo que le pasa a la gente o al empresario o al emprendedor es que no toma en cuenta esas bajadas y subidas de tu flujo. Entonces es ahí donde te mata, ¿no? Por ejemplo, un restaurantero. Pues un restaurantero, si está en Riviera Maya, por ejemplo, pues sabe que su temporada alta pues es diciembre, Semana Santa, verano, etcétera. Pues, pero ¿qué va a ser en febrero, en marzo, ¿no? Y no lo toman en cuenta. Ellos creen que van a facturar lo mismo. Entonces, si no hacen una programación de flujo de efectivo, en donde tienen ingresos contra gastos, pues ya valimos gorro. Y nadie te asegura tus ingresos, estamos de acuerdo. Pero todo mundo te asegura tus gastos. Entonces, pues tú tienes que tener tu gasto de enero, tu gasto de febrero, tu gasto de marzo, y luego ver cómo vas a resolver todos esos flujos para poder cumplir con todas esas operaciones, ¿no? Yo creo que la mayoría de la gente no lo hace.
0: ¿Carece de un plan de negocios?
1: Carece de un plan de negocios, ¿sí? Yo te puedo apostar que el 80% de la gente emprendedora no hace un plan de negocios. Y en México, por ejemplo, empiezan una empresa y no tienen ni al contador, ni al abogado. Y entonces empiezan de poquito en poquito y de repente, ¿y qué crees? Ya necesito al contador porque necesito tal. Entonces empieza el contador y luego tantito el abogado y luego tantito un externo que me ayude a bajar el balón de mercadotecnia y no lo empiezan como debe de ser. O sea, en México estamos acostumbrados a empezar un negocio sin una infraestructura. Y hablando en tema paralelo en construcción, tienes que empezar por la cimentación, no puedo empezar de arriba para abajo. Y el empresario quiere empezar así, de arriba para abajo. Y en lugar de empezar de la cimentación para arriba, para que el edificio sea fuerte y pueda aguantar, ¿no? Entonces, ese es el problema, yo creo que de los empresarios y los emprendedores en México.
0: Reitero la falta de educación empresarial.
1: Falta de educación empresarial, estoy de acuerdo.
0: Llegan dos preguntas, estimado Juan Carlos. ¿Pueden los trabajadores renunciar al derecho a recibir utilidades?
2: No, es una obligación constitucional.
0: ¿Pueden pagarse las utilidades con vales, despensas o mercancías?
2: No, tiene que ser moneda de curso legal.
0: ¿Pueden cederse las utilidades?
2: Ya habíamos comentado que no, a menos que sea por fallecimiento y el beneficiario tendría el derecho a recibirlas.
0: Ok, y ahí, estimado Diego, quiero consultarte, quiero agradecerte a nombre del auditorio. Te están escuchando las cámaras empresariales, los colegios de contadores públicos, nuestro amigo Juan Carlos aquí presente. Hombre, qué dirá. Los obsequios, tenemos obsequios, tenemos revistas.

0: tenemos la revista Práctica Fiscal, Laboral, Legal, Empresarial, tenemos, nos trae Diego también,
1: prontuarios tributarios,
0: prontuarios tributarios, entonces,
1: agendas,
0: agendas, Diego, muchas,
1: agenda de nómina.
0: muchas, y mira, que el hígado pegado con el tema. Y como lo hacemos aquí todos los jueves, cada vez que viene un invitado y nos trae obsequios para el auditorio, la mecánica es la siguiente, ya la conoce usted, está bien fácil. Mándeme su pregunta, su comentario a la línea empresarial 55 38 79 56 10. Quiero una revista Práctica Fiscal, quiero una Práctica Agenda Tributaria, una Práctica Agenda de Nóminas y de Seguridad Social. Tenemos aquí la Práctica. Práctica Agenda
1: El
0: Tributaria.
1: prontuario tributario.
0: Prontuario Tributario, es correcto. Entonces, muchas gracias, Diego.
1: Hombre, un placer.
0: Nos quedan 3 minutos. Platícanos cómo surge Tax Editores y cuál es la propuesta empresarial que le da Tax Editores al ecosistema.
1: Muy bien. Pues, Tax empieza hace 25 años. Mi papá la forma. Empieza literal, pues maquilando, a otras personas. Ciertos libros, y mi papá, siendo visionario, dice: pues si yo puedo maquilarle a alguien, pues ¿por qué no hago yo lo mío? Empiezan a poderlo a hacer ellos y empiezan con dos, tres libritos, cuatro libritos, y ahorita, bueno, llegamos a tener 400 libros por año, ¿no? Ahorita lo que hicimos fue hacernos un poco más chico en el tema de impresión, porque la gente ya no quiere el papel. Ahora la gente ya lo quiere de forma digital, los jóvenes, ¿no? Más bien. Pero nosotros todavía tenemos clientes que nos han comprado durante muchos años, que no les podemos cambiar el chip a la parte digital. Entonces, ¿qué es lo que viene de nosotros? Nosotros seguiremos imprimiendo en una menor escala. No estaremos como las competencias que lo recortaron y solamente lo van a hacer la parte digital. Nosotros no creemos en eso. Nosotros creemos que tenemos que consentir al cliente de cómo lo ven. Yo también soy muy físico, a pesar de ser muy digital y ser un poco joven, pero sí me gusta anotar y eso, ¿no? Es importante. Entonces, darle esa parte a la gente que quiere. Y vamos a hacer la parte digital, y ahorita vamos a empezar con un tema de inteligencia artificial, que se vuelve muy importante para nosotros, en donde tú le puedas preguntar a la inteligencia artificial qué vinculación hay de todas las preguntas que hiciste ahorita, y te haga un resumen de todos los libros de nosotros y te diga: mira, este es el resultado. Y hizo un merge de todos los libros y sacó un resultado, un resumen.
0: Mira, qué importante. Pues nos tenemos que despedir. Muchas gracias, estimado auditorio. Gracias por permitirnos estar una vez más en su centro de negocios, en su oficina, por escucharnos en las diferentes plataformas de Radio Nahuac. Diego, muchas gracias por estar con nosotros y esperamos que sea más seguido tus visitas al
1: Cuando me
0: señor
1: invites, yo voy a estar aquí.
0: Juan Carlos.
2: Gracias por la invitación, José Luis.
0: Estimado auditorio, ya nos tenemos que despedir. Continúen en Radio Nahuac, viene Generación de Valor. Sigan en las diferentes plataformas, en la multiplataforma Anahuac, de la radio para el mundo. Yo soy José Luis Sánchez de Luz. Nos escuchamos el próximo jueves para seguir platicando de empresario a empresario. ¡Chao!
1: Gracias a todos.
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8: Muy buenas tardes. Estamos en la edición número 381 de su programa Generación de Valor, una suma de acciones que cambian el mundo. Este es un programa del Centro Latinoamericano de Responsabilidad Social, el CLARES, y de la Facultad de Responsabilidad Social de la Universidad Anáhuac. Saludamos al público que nos está sintonizando por el 1670 AM Radio Anáhuac, Eleva Tus Sentidos, y por nuestra plataforma digital radio.anáhuac.mx. Recuerden que también nos pueden seguir en nuestras redes sociales. Estamos en Instagram, @responsabilidad.social-1, y pues bueno, por Facebook todo junto, Facultad de Responsabilidad Social. Y pues bueno, en esta linda tarde que tenemos el día de hoy, les doy la bienvenida, bienvenidos a este, su programa Generación de Valor. Y hoy tendremos un programa especialmente relevante, profundo, en el que abordaremos uno de los grandes retos de nuestra región: la construcción de territorios sostenibles desde la innovación social y la responsabilidad social territorial. Y para ello, pues nos acompañan dos invitados de gran nivel académico y humano. La verdad, el doctor Víctor Fiorino Martín, experto en responsabilidad social y sostenibilidad, y el doctor Juan Sebastián Urbina, autor de una investigación doctoral que pone sobre la mesa una propuesta, pues, concreta, ¿no?, para transformar la realidad de las comunidades afrodescendientes en el litoral pacífico colombiano. Ahorita ellos ya nos van a platicar, porque bueno, este es el resultado de la tesis de Juan Sebastián, pero el doctor Víctor Martín fue quien le dirigió la tesis. Entonces, pues bueno, a lo largo del programa vamos a conversar sobre cómo factores históricos, sociales, estructurales, ¿no?, han generado condiciones de desigualdad en estos territorios, pero también sobre las grandes oportunidades que existen cuando distintos actores como el gobierno, la empresa, la academia y la sociedad civil trabajan de manera articulada para generar soluciones sostenibles. Entonces, pues bueno, sin más preámbulo, cedo la palabra al doctor Martín. ¿Cómo está, doctor? Muy buenas tardes.
9: Muy buenas tardes, apreciada Lorena. Un gusto compartir este espacio y, digamos, especialmente hacerlo a partir de un tema que es tan significativo para América Latina, para nuestras sociedades y para replantear nuestra corresponsabilidad con el futuro. De modo que encantado de compartir.
8: Muchísimas gracias. Bueno, decirles que el doctor Martín está conectado desde Colombia, ¿verdad?, el día de hoy.
9: Sí, desde Bogotá, efectivamente.
8: Muy bien. ¿Cómo estás, Juan, el día de hoy? Bueno, te vi en la mañana, pero ya te saludo nuevamente aquí por la radio.
10: Qué bueno. Doctora Miranda, muy buenos días. Doctor Martín, muy buenas tardes, perdón. Me confundí con lo de nos vimos en la mañana.
8: Sí, ¿verdad?
10: No, yo he encantado realmente de poder tener este espacio en el cual podemos socializar y podemos contar el resultado de esta investigación académica que realizamos en los últimos 3, 4 años con el doctor Víctor Martín Fiorino, donde realmente empezamos a abordar el cómo la innovación social y la responsabilidad social territorial podían ser esos ejes para la construcción de territorios sostenibles para las poblaciones ubicadas en el litoral pacífico de Colombia, donde obtuvimos una serie de conclusiones y de recomendaciones y obviamente de resultados que se alineaban hasta un cambio de algunos de los de algunos elementos, ¿no? Porque ya no hablamos de territorios sostenibles para las poblaciones ubicadas en el litoral pacífico colombiano o para los afrodescendientes, sino que hablamos de territorios afrodescendientes sostenibles. Y es como darle una vuelta de tuerca a todo este proceso de investigación.
8: Así es, totalmente. Pues bueno, a mí me gustaría empezar pues por preguntarles, ¿no? ¿Por qué esta región sigue atrapada en condiciones de pobreza, pues déjame decirlo así, Juan Sebastián, multidimensional, pese a la gran riqueza natural que existe, ¿no?
10: Eso es una muy buena pregunta porque en los diferentes estudios, análisis, documentos que se han venido realizando desde hace aproximadamente unos 30 años, sobre todo con la constitución, con la Asamblea Constitucional y con el cambio de constitución en Colombia. Colombia tuvo una constitución desde 1886 y en 1991 hubo un cambio. Y gracias a este cambio, empezaron a verse a los pobladores originarios y a los afrodescendientes como personas sujetas de derecho o personas sujetos de derecho. Antes no lo eran, no estaban así constituidos y por esta misma situación se generaba una cantidad de adversidades. Entonces, ya desde 1993, con la Ley 70, que es una ley que permite, además de que sean reconocidos como sujetos de derechos, que sus territorios ancestrales, donde han estado ubicados por generaciones desde hace 500 años que llegaron esclavizados en una trata transatlántica desde el África subsahariana en su mayoría. Se empiezan a construir esta serie de situaciones adversas, ¿no? Entonces, hoy en día se encuentra esa gran trampa, ¿sí? O sea, ya se generaron todos estos elementos jurídicos para que hubiera unas garantías, pero no fueron suficientes. Entonces, hoy en día, si lo hablamos desde la actualidad, hay una gran trampa porque el litoral pacífico es un territorio riquísimo en biodiversidad, en minerales, en agua, en todo lo que se quiera. Pero lastimosamente hay una serie de estrategias con las cuales dejan a estos territorios y a estas poblaciones en un statu quo, en un aislamiento, que es lo que se conoce como una discriminación estructural, ¿cierto? Una separación del centro de Colombia. Y hace que grupos al margen de la ley aprovechen esta ausencia de Estado. Que grupos al margen de la ley cultiven o siembren cultivos ilícitos, como la hoja de coca, ¿sí? Que grupos al margen de la ley empiecen a realizar procesos de minería ilegal. Y en ese
8: Okay.
10: orden de ideas, teniendo estas fuentes de recursos como la minería ilegal y como los cultivos ilícitos para la producción de cocaína y exportación de cocaína, pues de ahí en adelante se hace todo ese variopinto panorama en el cual las poblaciones no han podido avanzar, se quedan en una guerra cruzada, en un campo minado, pues digamos retóricamente diciéndolo, donde no avanzan de la manera que deben avanzar.
8: Oye, me gustaría, muchísimas gracias Juan Sebastián por compartirnos esto y me gustaría preguntarle al doctor Martín, ¿qué papel ha jugado la historia, ¿no? En esta situación actual?
9: Un papel sin duda muy

0: Importante porque es la forma como realmente se constituyeron nuestras poblaciones latinoamericanas de una manera inicialmente asimétrica muy fuerte. Es decir, la historia de América Latina comenzó siendo la historia de la colonización y como una de las herramientas de la colonización, la historia también de un trasplante humano que representó poco a poco, digamos, la naturalización de un conjunto de desigualdades que poco a poco también luego, desde el punto de vista racional, desde los derechos humanos, desde el avance en la protección de las personas, hemos ido, digamos, replanteando desde ese punto de vista formal, pero desde el punto de vista real, no hemos podido todavía, digamos, revertir el efecto de esa causa histórica de un conjunto de, digamos, matrices culturales que han trabado el desarrollo, que han trabado la capacidad humana, que han trabado la participación de nuestros pueblos, especialmente en este caso los afrodescendientes, pero también de otras minorías o de otros grupos étnicos, que en muchos casos no son propiamente minorías, sino que son muy significativos. Yo diría que la historia tiene un peso importante, pero no lo tiene desde el punto de vista determinista. Es decir, América Latina nació bajo el signo de la colonización, bajo el signo de un trasplante, etcétera, un trasplante poblacional y de una serie de asimetrías y desigualdades. Pero eso no significa que deba continuar este papel secundario. Lo decimos también porque hoy en día, con una civilización digital donde la brecha tecnológica nos afecta en América Latina, podríamos decir, hemos sido colonia y seguiremos ahora siendo colonia digital. Es decir, la historia puede jugar, depende de cómo la consideremos, un papel de freno, un papel de, digamos, limitación o un papel de estímulo como una situación a superar. Yo creo que América Latina efectivamente no es que lo crea, sino que hay muchos estudios que lo muestran y que tesis como esta están contribuyendo a operacionalizar esa alternativa. Creo que a partir de una situación de asimetrías que nos marcó durante mucho tiempo, desde el punto de vista de nuestra historia, hoy tenemos capacidades, oportunidades y un elemento decisional importante para revertir esas asimetrías históricas. Por lo tanto, yo diría, la historia tiene un papel importante, pero es también una fuente de oportunidades y de, digamos, de capacidades y de potencialidades que debemos desarrollar, sobre todo impulsando una ciudadanía más activa, no solo formal, no solo desde el punto de vista de los derechos, sino desde su práctica, y por otro lado, nuevos mecanismos participativos. De tal manera entonces que esta es una primera visión que potencializa las iniciativas de innovación social, las iniciativas que permitan de manera disruptiva transformar el pasado, transformar la herencia, transformarla en oportunidad.
1: Así es, totalmente. Bueno, pues la verdad es que coincido con los dos, ¿no? La historia ha tenido, la verdad, un enorme peso, ¿no? Desde la época de la esclavitud, pues obviamente vinculada a estas regiones, ¿no? Muchas comunidades fueron desplazadas, explotadas, marginadas, y pues obviamente esta exclusión no terminó con la abolición de la esclavitud, ¿no? Sino que se transformó, como ustedes bien comentan en la tesis, desigualdades persistentes, ¿no? Y yo creo que, sí, Juan, ¿querías
0: No,
1: comentar algo?
0: disculpe, no,
1: Ah, ok.
0: pero sí, complementando parte de lo que dice el doctor Martín, y es que dentro del proceso histórico de la diáspora africana, ¿cierto? ¿Por qué los europeos escogieron a ciertos africanos para que vinieran a promover y hacer el proceso de minería en Latinoamérica? ¿Sí? Porque estos hombres, por miles de años, sabían dónde tenían que hacer la explotación, conocían la geología,

0: composiciones de las montañas para hacer ese proceso de extracción de minerales, no solamente porque eran más fuertes, porque eran más resistentes, etcétera, etcétera. Y dentro de esta deuda histórica también podemos mencionar que gran parte de los procesos independentistas que se gestaron de una forma u otra en Latinoamérica nacen de las poblaciones afrodescendientes, ¿sí? Y una de esas poblaciones que más tuvo que ver en diferentes procesos independentistas es la que más han castigado en los últimos 150 años. Y con esto me refiero a Haití. Haití es la primera nación no europea que se independiza a nivel mundial en la historia de un gobierno europeo o de un gobierno eurocentrado como Francia. Haití es la primera nación. Sí, o la española, ¿no? Porque Haití, esta isla que es Haití y es República Dominicana, es la primera isla donde llega Cristóbal Colón y es donde se llama la Hispaniola en este momento. Haití es el primer pueblo que le propina una derrota contundente al imperio naciente de Napoleón Bonaparte, de Napoleón, en 1804, cuando Napoleón fue a retomar Haití. Los sacaron, los acabaron, no pudieron con los cimarrones, con este movimiento revolucionario haitiano. Y entre 1805 y 1806, apareció un presidente haitiano que se llama Alejandro Patión o Alexandre Patión, y él es el que básicamente le da ese segundo aire a Simón Bolívar para que pueda hacer su gesta independentista en Latinoamérica, con una condición, que cuando él pudiera lograr su objetivo, empezara a declarar a los afrodescendientes, les entregara su libertad, después de haber estado 250 años bajo el yugo, bajo la esclavización, bajo esta explotación humana. Entonces, digamos que esos son escenarios históricos que la gente no conoce, que la gente generalmente no identifica. Porque los mismos países eurocéntricos, quienes nos han dado una educación eurocentrada en los últimos 400 años, pues eso lo invisibilizan, porque los hace ver débiles de cierta forma. Y haciendo un parangón, en Colombia hubo una mujer valiosísima, grandiosa, que se llamaba Policarpa Salavarrieta. A ella la anularon en la historia de Colombia, porque era una niña de 19 años que puso en jaque el Imperio Español durante unos años, con su inteligencia y con su capacidad de ser estratega. Entonces, la historia a veces se queda corta en el cómo este proceso afrodiaspórico que ha venido desplazándose desde Brasil, con su cultura, con todo lo que se llama cultura, desde Brasil, Uruguay, Argentina, hasta todo lo que son Centroamérica y las Islas del Caribe.
1: Muchas gracias, Juan. Pues bueno, tenemos que ir a un corte, no se vayan, estamos en su programa Generación de Valor, una suma de acciones que cambian el mundo. Y regresando, me gustaría preguntarles qué significa exactamente responsabilidad social territorial y cómo se diferencia de la responsabilidad social tradicional. No se vayan, regresamos.
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4: Estamos regresando a su programa Generación de Valor, una suma de acciones que cambian el mundo. Pues bueno, el día de hoy estamos platicando con el doctor Martín Fiorino, que nos acompaña desde Colombia el día de hoy, y también estamos platicando con el doctor Urbina. Y la verdad es que, bueno, antes de seguir con el programa, decirles que muy orgullosos porque Juan Sebastián pues es parte de los miembros de la Facultad de Responsabilidad Social, y pues la verdad muy orgullosos que acaba de... que Sebastián hace 3 semanas, un mes, ¿no? A lo mucho, acabas de hacer tu examen de grado y pues la verdad muy orgullosos estamos todos en la facultad.
5: Muchas gracias, doctora Miranda, por esas opciones y esas oportunidades que la Universidad Anáhuac, mi Universidad Anáhuac y México lindo y querido me han permitido tomar y aprovechar de la mejor forma, acompañado también acá de mi director de tesis, el doctor Víctor Martín.
4: Así es. Y pues bueno, antes de irnos al corte, pues bueno, nos estaban mencionando, ¿no? Sobre toda esta, la importancia, ¿no? Que tiene la historia, obviamente, en estos territorios sostenibles. Y justo les preguntaba yo antes de irnos al corte, ¿qué significa exactamente responsabilidad social territorial y cómo podemos diferenciarla de esta responsabilidad social tradicional? Entonces, no sé quién de ustedes dos me quiera ayudar con la respuesta.
5: Yo creo que la persona adecuada en este momento es el doctor Martín.
6: Muchas gracias, doctor. Muchas gracias. Efectivamente, la pregunta nos lleva al corazón de esta realidad que estamos analizando y que se analizó muy bien en la tesis de Juan Sebastián. La responsabilidad social es un concepto relativamente reciente, mediados del siglo, un poco después de mediados del siglo XX, y desde sus comienzos, digamos, representó un hacerse cargo del futuro, de alguna manera. Ese hacerse cargo comenzó siendo muy sectorial, en buena medida, tomando solamente una responsabilidad sobre un espacio de la actuación, por ejemplo, inicialmente de las empresas, pero luego también, poco a poco, de las universidades, de los gobiernos, de las organizaciones en todas sus dimensiones. Es decir, después de surgir, hubo una especie de especialización de los espacios en donde se asumía la responsabilidad social, y este proceso se acompañó también del desarrollo de las éticas aplicadas, porque en todos los casos la responsabilidad social siempre tiene un fundamento ético, el fundamento de asumir la búsqueda de del mejoramiento de las condiciones de la vida para las personas, para el ambiente, para la convivencia. Entonces, el primer paso fue pasar de la conciencia de la corresponsabilidad a la aplicación en campos específicos, correspondiéndose también a todo un periodo, finales de la segunda mitad del siglo XX, de un gran auge de la especialización en todos los terrenos. Pero a finales del siglo XX también, y a comienzos de nuestro siglo, se hizo cada vez más fuerte la evidencia de que las realidades frente a las cuales somos corresponsables, sobre todo mantener el futuro, la sostenibilidad, son realidades extremadamente complejas que requieren de una visión sistémica, es decir, una aproximación no solo sectorial, sino una aproximación de carácter, digamos, sistémica, de carácter integral, que nos permita ver justamente esa complejidad, que permita ver las relaciones de unión entre la diversidad de situaciones, por ejemplo, cómo se aproxima la responsabilidad social universitaria con la responsabilidad social empresarial, por ejemplo, son diversas, pero tienen nexos muy cercanos. Entonces, luego de aquella visión especializada, la responsabilidad social sectorial, que representó entonces un avance porque llegábamos a territorios específicos de trabajo, comenzó, digamos, se implantó esa visión sistémica.

0: Debido a la complejidad de los problemas, esa visión sistémica luego se aterrizó, y esto es bien importante pensar y mantener siempre. La responsabilidad social no puede mantenerse como una propuesta teórica, tiene que aterrizar en contextos reales. ¿Y cuáles son los contextos reales? Los territorios, que son los espacios donde los seres humanos, las organizaciones, los grupos, las comunidades conviven. Entonces, la visión de la, digamos, de la visión sistemática de la responsabilidad social frente a su complejidad lleva a anclarla, a contextualizarla en los territorios. Estamos diciendo que los territorios son fundamentalmente una construcción humana, porque la territorialidad humana es diferente a la territorialidad animal. No está basada en el dominio, está basada en la coordinación, en la cooperación, en el cuidado de eso que es común. Por lo tanto, entonces, la responsabilidad social territorial es fundamentalmente este espacio donde se coordinan para ser más eficientes y al mismo tiempo para ser más flexibles los diferentes espacios de responsabilidad social sectorial que en conjunto asumen un compromiso de futuro. Y aquí termino con esto simplemente. Esta responsabilidad social territorial nos permite aprender todos de todos, porque cuando hacíamos solamente responsabilidad social universitaria, estábamos seguros de lo que era esta responsabilidad y solamente la verificábamos, la aplicábamos. Lo mismo en la empresa. La empresa ya sabía lo que era responsabilidad social empresarial y la aplicaba. Hoy, con la responsabilidad social territorial, aprendemos. No solo sabemos lo que nosotros proponemos, aprendemos lo que la sociedad necesita de nosotros. El territorio es un espacio de aprendizaje, no para obrar solo desde nuestras fortalezas, sino para adquirir nuevas fortalezas que nos permitan ser mejor empresa, mejor universidad, mejor sociedad, mejor sector cultural. Por lo tanto, es una noción enormemente dinámica que instaura lo que podríamos llamar un proceso de interdependencia constructiva. La responsabilidad social, hoy en día, la responsabilidad social territorial es la gestión de la interdependencia constructiva en vistas a la construcción de sostenibilidad.
1: Perfecto, pues muy interesante, la verdad, doctor Martín. Aquí yo creo que el concepto clave es la articulación, ¿no? La articulación en donde no es solo un autor, sino realmente es un ecosistema completo, ¿no? Realmente creo que
0: Claro.
1: esa es totalmente la diferencia entre, bueno, la responsabilidad social tradicional y la territorial. Y ahora me gustaría preguntarle a Juan Sebastián. ¿Cómo defines entonces, Juan, esta innovación social en este contexto, ¿no? De estas comunidades, de este ecosistema completo.
2: Perfecto, doctora Miranda. Voy a, para articular su pregunta, quiero complementar parte de lo que dice el doctor Martín, que dentro de este proceso de investigación también identificamos algo que, sea lo que sea, nosotros vivimos en un modelo económico, ¿cierto? Es un modelo económico capitalista y debemos ver cómo dentro de este modelo económico capitalista podemos construir sobre lo construido. Y en ese orden de ideas, cuando empezamos a hablar de territorio y de territorios sostenibles, nos dimos cuenta de la limitación, no porque sean limitados, no es porque sea limitada la responsabilidad social empresarial. Básicamente, la responsabilidad social empresarial tiene una limitante y es que está muy articulada al core business de la organización y es algo muy puntual. Estamos alineados a su cadena de valor, a su cadena de suministros, a su funcionamiento, a su logística y con base en ello queremos llevar modelos de gestión para promover la responsabilidad social y la sostenibilidad en mitigación, adaptación, huella de carbono, lo que queramos ver, ¿cierto? Cuando hacemos esa reflexión y vemos que estos modelos se han venido implementando y que han sido muy disruptivos y de innovación en el ecosistema económico y en el ecosistema empresarial, pero que tiene la limitante de aplicabilidad a nivel territorial, pues el doctor Martin, quien ha venido desarrollando el concepto desde la parte filosófica y desde la parte teórica de la responsabilidad social territorial, empezamos a

encontrar como ese engranaje y ese puente entre todo lo que se ha venido construyendo desde el modelo de gestión de una empresa, pero apliquémoslo al territorio. Entonces ya cambian, digamos, algunos, seguimos teniendo unos grandes mapeos de grupos de interés que son los sectores gobierno, gobierno privado, organizaciones de la sociedad civil, academias y otros, ¿cierto? Las

0: un concepto de innovación que es el que maneja este economista rumano Nicolás Georgescu Rohen, que habla que la innovación es la novedad más combinación igual innovación. Y desde esta misma parte nos empezamos a dar cuenta que la innovación podía aterrizarse en estos territorios como un instrumento y como una herramienta para generar un cambio, y sobre todo la innovación social o la innovación abierta, que habla de esos procesos de interdependencia constructiva, de co-creación y de co-construcción. Se pudo demostrar también, de cierta manera, que en Latinoamérica y en países emergentes, la innovación social funciona como ese instrumento o esa herramienta que coadyuva al Estado a darle solución a una cantidad de retos, desafíos o problemas que ellos, de cierta manera, no tienen como esa forma o ese alcance para solucionar. Y en estos territorios que de cierta manera han sufrido un abandono estatal, un alejamiento, como un aislamiento, pues el tener estos conceptos, tener estos instrumentos y estas herramientas nos permiten a nosotros dar como ese aire, como empecemos a construir sobre lo construido, empecemos a hablar sobre lo social, empecemos a hablar sobre lo ambiental, sobre lo espacial, cultural, normativo y político, y veamos cómo se interceptan, se sobreponen y empezamos a construir esos territorios, ese concepto de territorialidad desde la sostenibilidad, evocando la sostenibilidad desde John Elkington y su triple bottom line.
1: Así es, Juan. Entonces, déjame entender, la innovación social, entonces, no es solo hablar de tecnología, ¿no? En este caso es transformar las realidades, ¿no? Totalmente con esto que nos acabas de decir. Y lo que me lleva a la siguiente pregunta, bueno, y sobre todo también lo que dijo el doctor Martín y tú también lo acabas de comentar, esta articulación, ¿no? Entre los gobiernos, la empresa, la sociedad civil, la academia, ¿no? Entonces, ¿tú nos podrías decir qué tipos de proyectos o acciones ya concretas se podrían implementar en el corto plazo?
0: En el corto plazo, pues dentro de lo que hemos revisado y lo que se ha venido trabajando, hay bastantes políticas públicas que están sobre el papel, pero que no se han reglamentado y no se han llevado en este momento a ejecución como debe ser, ¿sí? La mayoría de estas soluciones o de estas posibilidades se quedan en consultorías y en asesores que no conocen el territorio, que no están en región, no todos, pero sí un gran porcentaje, y eso le quita fuerza. Y en corto plazo, yo creo que lo primero que debemos empezar a conversar es hacer esa construcción de identidad, de sentido de pertenencia y de autorreconocimiento en región, para que ellos, desde su propia esencia, empiecen a preservar y a construir sus territorios sostenibles. Y eso se puede hacer a través de la socialización del conocimiento, de cursos, de educación, porque creo que en eso hemos convergido muy bien, doctor Martín, que consideramos que la educación es el motor del cambio del presente para el futuro. Entonces, en ese orden de ideas, desde nuestra esfera, que es la academia, consideramos de cierta forma que a corto plazo es empezar con ese fortalecimiento de capacidades y llevar un conocimiento y empezar a generar ese conocimiento desde la co-creación. Claro, nosotros tenemos ese proceso de decir, vamos a co-crear, pero las comunidades, desde su ancestralidad, desde su conocimiento, tienen métodos y maneras de llevar este proceso de trabajo a través de filosofías como la filosofía Ubuntu, o pueden empezar a trabajarlo desde sus propias ancestralidades como lo hacían los pueblos originarios a través de la Minga, donde se colocan dentro del colectivo un objetivo claro para poderlo desarrollar, ¿cierto? Simplemente que estos conceptos que nosotros tenemos pueden colaborar y sumar en este momento, claro que sí. Eso sería como en el primer corto plazo, pero también está la gestión. ¿Cómo vamos a gestionar recursos, apalancamientos? Sí, el año pasado en Cali En el 2025 se llevó a cabo la conferencia de la COP16 sobre biodiversidad y puso sobre la mesa que los pueblos originarios y los pueblos afrodescendientes podían empezar a usufructuar el territorio con productos no maderables del bosque

0: empezar a tener sumideros de carbono, empezar a tener la custodia de los bosques, etcétera, etcétera, como también lo propuso hace unos años nuestro Papa a través del Sínodo de la Amazonia, pero ya más hacia ese ecosistema estratégico. Entonces, creemos que de cierta manera sí existen los instrumentos y ahí es que empezar a utilizarlos. Y eso sería como la manera más adecuada. Obviamente, hay organizaciones de la sociedad civil como Pacífico Task Force de la maestra Lisette, que ha venido desarrollando y ha venido trabajando mucho en campo en el litoral pacífico, como lo hace también María Cristina con los jóvenes que llegan desplazados por la violencia de uno de los municipios más ricos del país, pero igual más embestidos por la violencia, como es el municipio de Buenaventura, que tiene el puerto más grande de Colombia. Entonces sí hay una serie de iniciativas que se pueden desarrollar en corto plazo, que se pueden articular y se pueden empezar a trabajar.
1: Muchísimas gracias, Juan. Pues bueno, tenemos que ir a un corte, no se vayan, estamos en su programa Generación de Valor, una suma de acciones que cambien el mundo. Pues bueno, no se vayan porque el día de hoy estamos platicando con el doctor Martín desde Colombia y el doctor Juan Sebastián Urbina. Regresamos.
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1: Continuamos.
2: Estamos regresando en su programa Generación de Valor, una suma de acciones que cambian el mundo. Y pues bueno, el día de hoy estamos platicando, como ya se los he dicho, es que la verdad estoy muy emocionada porque nos acompaña desde Colombia el doctor Martín Fiorino y pues bueno, también Juan Sebastián. Y la verdad es que los he estado escuchando platicarme sobre esta investigación que han realizado y la verdad es que creo que decirlo así, ¿no? Esta investigación nos obliga a mirar una realidad incómoda, ¿no, Juan? En donde territorios ricos en biodiversidad, pero bueno, como ustedes bien lo han dicho, empobrecidos, ¿no? Estructuralmente. Yo aquí me preguntaba, pero lo comentaste al final del bloque anterior, ¿por qué las políticas públicas, digamos, anteriores no han logrado resolver el problema, ¿no? Comentabas que, pues bueno, justo se necesitan estas nuevas políticas públicas para que realmente exista un cambio. Y entonces me gustaría preguntarles, ¿qué riesgos existen si no se implementan soluciones estructurales?
3: Bueno, así que comienzo
4: Por
3: abriendo un
4: favor.
3: espacio y lo integramos. Los riesgos son grandes porque el crecimiento de la complejidad y de los efectos crece, digamos, o avanza mejor, para no repetir, a un ritmo exponencial, mientras que nuestras respuestas hasta ahora en gran medida han funcionado a un ritmo incremental solamente. Con lo cual, la brecha entre la posibilidad de dar respuestas efectivas a los riesgos, por ejemplo, de la desciudadanización, este es un concepto que varios autores han trabajado, como los procesos de exclusión social o los procesos de no participación en todos los terrenos, van generando procesos de desciudadanización que pasan luego factura.

0: a la hora de hacer un balance del desarrollo humano de las comunidades. Un adecuado nivel de desarrollo humano requiere un nivel, perdón, de participación y de ejercicio real de la ciudadanía, y esto a su vez requiere capacidades, el desarrollo de capacidades. Por lo tanto, el primer riesgo es que se produzca un efecto de, como resultado de los procesos donde, por ejemplo, la población afrocolombiana no ejerza de manera efectiva su capacidad ciudadana, el proceso de desciudadanización impacta de manera muy fuerte el desarrollo humano del país, de la región y, digamos, de América Latina en su conjunto. De tal manera que el riesgo grande implica plantearnos la necesidad y el desafío de hacer, primero, mucho más efectivos los mecanismos que ya existen. Por ejemplo, algo que comentaba Juan Sebastián, la legislación que desde el punto de vista formal existe en muchos casos, pero que no ha tenido un efecto real transformador. Segundo, generar nuevas maneras de comunicar y de establecer una coordinación efectiva entre políticas gubernamentales, digamos, políticas económicas y empresariales, y formación en el plano universitario. Darle a la tradicional alianza entre universidad, empresa, Estado otra visión. Esa alianza sigue siendo un pilar fundamental, pero hoy necesita un cambio de lógica, porque no podemos seguir solamente haciendo más programas, más participantes, más beneficiarios, mientras que el ritmo exige un cambio más profundo en la eficacia y en la lógica. En la lógica que preside esa relación entre universidad, empresa, Estado. Por lo tanto, efectivamente, frente a ese riesgo importante, tenemos que aplicar algo que la UNESCO nos ha propuesto en el 2021, aprender a transformarse, que es el cuarto pilar de la educación disruptiva de la UNESCO, aprender a transformarnos. Y ese riesgo es importante porque muchas encontramos en muchas organizaciones y obviamente también en muchas personas una resistencia a cambiar los modelos mentales. Este es un riesgo importante, persistir en modelos mentales que naturalizan ciertas situaciones o que, digamos, desvalorizan las potencialidades de cambio que tenemos. En este sentido, yo creo que efectivamente el concepto de innovación social aquí es clave. Ese propósito innovador no puede quedarse solamente en el propósito, tiene que generar una serie de acciones que mejoren los resultados en el corto plazo a través de esa coordinación entre políticas públicas, decisiones empresariales y formación universitaria. Este es un primer escenario que quería plantear.
1: Gracias,
0: Yo
1: doctor. Sí.
0: le complementaría con lo siguiente, doctor Martín, y es que gran parte de lo que hoy en día sucede en Cauca y en el Valle del Cauca, como lo pudieron ver ustedes hace 20 días, esos ataques con cilindros bomba, donde muere población civil, donde hay una serie de violencias, de asesinatos, de temas selectivos, específicamente en estos dos departamentos que hacen parte del litoral pacífico, Chocó, Valle del Cauca, Cauca y Nariño. Nariño también tiene muchísimos problemas en ese sentido. Es por esta misma cuestión. Y ese proceso que usted habla de deshumanización, esa deshumanización donde ya estamos empezando a priorizar y a tener una serie de comportamientos dejando de lado nuestra identidad, nuestro autorreconocimiento y nuestro sentido de pertenencia por el territorio. Se traduce en inseguridad, se traduce en el incremento de violencia, se traduce en estos problemas que hoy en día Colombia está viviendo en época preelectoral, ¿sí? Lastimosamente hay que decirlo, parte de esto que se ha venido gestando y que se ha venido desarrollando es una cuestión histórica, doctora Miranda, y amables escuchas, porque
1: Cuando empezamos a desarrollar la tesis nos dimos cuenta que la problemática era esta, la que se está viviendo hoy en día. Simplemente que se hace visible cuando hay atentados, cuando hay una serie de cosas, pero no vamos a la parte, como usted lo menciona, doctora Miranda, al aspecto estructural. Y por eso mismo es que durante el recorrido de la tesis nos remitimos a hacer esa revisión histórica de por qué estas poblaciones afrodescendientes viven con estas condiciones hoy en día.

0: y eso tiene un bagaje, un detrás de cámaras de 500 años. Entonces, ¿qué es lo que se está viendo hoy en día? Procesos de deshumanización, procesos de violencia, procesos de inseguridad. Sí, es un caldo de cultivo para los grupos al margen de la ley. Hace unos días veía unos mapas donde, como en este litoral pacífico, se han venido asentando todos estos grupos, disidencias, helenos, el Clan del Golfo, algunos patrocinados por grupos o carteles extranjeros, precisamente porque los jóvenes en estas zonas, lastimosamente, a veces no tienen más que hacer o una opción económica más allá que o pertenecer a estos grupos, a trabajar para ellos o irse de sus tierras, ¿sí? Y por eso es que nosotros en este proceso y en este análisis y en esta investigación, como una de las conclusiones encontramos que es importante empezar a promover esta innovación social a través del laboratorio de innovación integral, Ecobubuntu, para la construcción de territorios afrodescendientes sostenibles. Y esto sería, yo creo que eso lo hemos hablado muchas veces, doctor Martín, no es el cambio y no es el santo grial, ¿sí? Pero es un instrumento y es una herramienta que puede sumar a un cambio, porque también somos conscientes que debe haber en parte toda la posición y, digamos, uno tiene que estar convencido de hacer el cambio, doctor, ¿sí? Y si no se construye sobre ello, pues va a ser muy complejo.
1: Así es, Juan. Y pues yo creo que, bueno, escuchándolos, creo que queda claro que muchas políticas han sido, pues bien intencionadas, pero no necesariamente efectivas, ¿no? Y que el gran reto parece ser que las soluciones, pues déjeme decirlo así, han sido fragmentadas frente a problemas profundamente estructurales, ¿no?
0: Ahí yo le comento una cosa rápidamente. El acuerdo de paz que se firmó con las FARC, ellos dijeron, digamos que dentro de estos acuerdos se hablaba de identificar aquellos municipios PEDEF, que son municipios que son para desarrollo estratégico territorial. Esos municipios fueron 170 municipios que fueron identificados porque han sido embestidos por la violencia histórica. En el litoral pacífico había 170. Llegaron los funcionarios del gobierno de Iván Duque en el 2018 porque él tenía que implementar el acuerdo de paz, no lo quiso hacer. Y estos funcionarios del gobierno llegaron y le dijeron a las poblaciones, mire, esto es lo que tienen que hacer, lo van a hacer así y punto. ¿Qué fue lo que sucedió? Proyecto fallido. Ellos dijeron, ustedes nos quieren decir qué tenemos que hacer, pero eso es lo que nosotros no necesitamos eso. Por eso hablamos de la co-creación. Cuéntenos qué necesitan y cómo lo podemos ir creando. Y eso es parte de ese pool de políticas públicas que se han desarrollado, pero que no se han podido implementar.
1: Así es, Juan. Pues bueno, ¿qué mensaje le darían a quienes buscan generar impacto social desde sus territorios?
0: Doctor Martín, ¿quisiera usted?
2: Bueno, comienzo diciendo que el mensaje es justamente renovar ese compromiso de corresponsabilidad, al mismo tiempo que renovar las herramientas de comunicación con todos los que estén involucrados en las situaciones territoriales. En este sentido, sería, por ejemplo, bien útil como medida práctica, que es parte de una metodología de la responsabilidad social territorial, trazar, por ejemplo, un mapa de actores del territorio, es decir, sentirse parte de una red que está trabajando en el territorio y que debe comunicarse entre sí para poder ser más efectivos. Es decir, lo primero sería abrirse a los otros que están trabajando en el territorio, comunicarse mejor, visibilizar las iniciativas, aprender de otras iniciativas, comparar las iniciativas, comparar no para competir, sino para cooperar. Y esto es posible como paso metodológico, en primer término. En segundo término, tal vez, renovar lo que serían una especie de mapa también de las interacciones. ¿Cómo hemos interactuado hasta ahora? ¿Qué hemos esperado? La empresa del gobierno, el gobierno de las empresas, la empresa y el gobierno de la universidad. ¿Hemos estado esperando lo que vale la pena esperar para hacer precisamente una innovación social importante? o hemos, nos hemos conformado con roles ya establecidos.

0: La universidad como propietaria del conocimiento, la empresa como propietaria de la producción de bienes y servicios, el gobierno como propietario de la producción de normatividad política, por ejemplo. Desde esa perspectiva nos paralizamos porque nos definimos previamente en ciertos límites. Precisamente yo diría, conozcámonos mejor, empresa, Estado, organizaciones, cultura, para que sepamos que no dependemos de ciertos modos de pensar cuadriculados, sino que podemos transformarnos nosotros y transformar lo que hacemos en conjunto. Por lo tanto, un mensaje práctico sería renovar nuestras herramientas de comunicación, visibilizar lo que hacemos y trazar mapas de lo que está pasando en nuestro territorio.
1: Yo creo que lo que le diría a aquellas personas que hacen, que quieren construir territorios y lo que he aprendido también de ellas durante los 18 años que anduve en mi país, desde el norte hasta el sur y desde el oriente hasta el occidente, replicaría lo que en algún momento uno de estos líderes me dijo, sin saber qué eran los cuatro principios o las cuatro virtudes del estoicismo. No, les diría que tuvieran mucha sabiduría, donde tuvieran esa capacidad de diferenciar y actuar correctamente, ¿sí? Que tuvieran mucha justicia para actuar con rectitud, equidad y bondad hacia los demás, como bien nos lo explicó por unos años nuestro Papa Francisco I, el cuidado de la casa común y Fratelli Tutti, que tuviéramos y que tengamos el coraje y la firmeza y el ánimo para afrontar toda esa incertidumbre y dificultades con resiliencia y virtud, porque quienes hemos trabajado en campo sabemos que hay muchas dificultades y hay que recuperarse rápidamente de todas ellas, y la templanza para seguir manteniendo un dominio propio de un control y no dejar de creer que lo que se está haciendo porque se debe hacer, porque está bien hecho. Y que Dios nos va a acompañar en este camino.
2: Así es. Pues bueno, estamos casi llegando. Ah, sí, por supuesto, doctor.
1: Pero
2: Adelante.
1: tiene el micrófono apagado, doctor Martín. Si lo prende, lo escuchamos.
0: Ya. Podría complementar nada más con una frase,
2: Sí.
0: tal vez, que afecta al fondo de la sostenibilidad. Se ha podido conversar en muchos espacios acerca de que el futuro hoy en día ya no es de los más poderosos o de solamente de los más aptos, es de los más sabios. En este sentido, la sostenibilidad es algo que deriva de este principio que nos comenta Juan Sebastián, de volver a tomar en cuenta la importancia de la sabiduría, que es más allá del conocimiento, es saber integrar el conocimiento en el bien y en el fin valioso que perseguimos lograr. Entonces, yo diría que todos los que nos escuchen pudieran pensar en esto: el futuro no es de los más poderosos, sino de los más sabios, es decir, de los más sostenibles.
2: Se tenía que decir y se dijo, doctor
1: Te dijo.
2: Martín, ¿verdad? Pues yo creo que en esta conversación, no sé, nos deja varias ideas muy claras, ¿no? Primero, pues que las problemáticas que enfrentan las comunidades en el litoral pacífico colombiano no son recientes ni aisladas, sino pues realmente el resultado, ¿no? De procesos históricos profundos que, como nos lo han platicado, han generado desigualdad estructural, ¿no? Creo que otra idea que nos dejan es que las soluciones pues no pueden estar siendo fragmentadas y tercero, que hablar de territorios sostenibles no es solamente hablar de medio ambiente, ¿no? Sino de justicia social, inclusión y dignidad de las comunidades. Entonces, pues bueno, estamos llegando al final de nuestro programa Generación de Valor. Si quieren dar un comentario final, adelante, doctor Martín.
0: Muy bien, muchas gracias, doctora Lorena, por este espacio. Gracias por ponernos en comunicación. Estamos efectivamente ejerciendo como el primer aspecto que comentábamos más temprano, visibilizar pasos concretos en la línea de una transformación hacia una rehumanización, una responsabilidad social vista desde otra perspectiva y un concepto más profundo de sostenibilidad. Entonces, efectivamente, el saludo es unido a esta reflexión acerca

0: de construir valor, sumar valor, es darle efectividad a prácticas concretas en nuestro territorio, comunicarnos mejor, visibilizarnos mejor y comprometernos, como bien nos lo decía Juan Sebastián, con ese futuro, no solamente desde el conocimiento, sino desde la sabiduría y desde el compromiso humano con las poblaciones.
1: Muchas gracias, doctor Martín. Juan, ¿algún comentario final?
2: Yo muchísimas gracias, doctor Martín. Le agradezco de todo corazón este viaje que tuvimos con esta investigación por estos años, donde conversamos de todo un poco y el resultado fue un gran aprendizaje. Lo atesoro mucho y muy agradecido con usted, doctora Miranda, también por propiciar estos espacios, por hacer el vínculo necesario para que pudiésemos seguir sumándole a nuestra Universidad Anáhuac y seguir avanzando en ese tenor y en ese camino que espero sea muy, como dice el doctor Martín, muy fecundo en la parte académica, filosófica y conceptual.
1: Así será, Juan. Y pues bueno, ahora sí estamos llegando al final de nuestro programa Generación de Valor, una suma de acciones que cambian el mundo. Agradecemos la presencia del doctor Martín Fiorino y de Juan Sebastián Urbina. Nos despedimos del público que nos está sintonizando por el 1670 AM Radio Anáhuac. Agradecemos a David y a Mario en los controles, a Rocío por la administración del programa. Y les dejo con esta frase del libro: Un gran líder crea más líderes, no más seguidores. Me dio muchísimo gusto estar en este programa porque, pues bueno, he estado un poquito ausente, pero aquí seguimos. Nos encanta estar aquí con ustedes en este programa Generación de Valor. Cuídense mucho. Se despide de ustedes su amiga Lorena Miranda Navarro. Sean felices. Muy buenas tardes. Hasta pronto.
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8: Hola, hola, qué gusto que nos acompañen en Beta News.
6: Comenzamos.
9: Hola, y damos la bienvenida a quienes nos escuchan a una nueva exploración detallada.
8: Hola, encantada de estar aquí de nuevo.
9: Bueno, la misión que tenemos hoy sobre la mesa requiere afinar bastante nuestra capacidad de análisis.
8: Sí, desde luego.
9: Porque vamos a desgranar un texto que, a ver, a pesar de su brevedad, posee una densidad institucional y académica fascinante.
8: Uh-huh.
9: Hablamos de un comunicado oficial muy reciente que anuncia un nombramiento de altísimo nivel en el tejido científico, tecnológico y académico de México. Y fíjate, a menudo, cuando leemos sobre grandes infraestructuras, el desarrollo de nuevos materiales o, no sé, la implementación de tecnologías emergentes, tendemos a contemplar el resultado final.
8: Claro, nos quedamos con el producto.
9: Exacto. Rara vez el foco se detiene en la arquitectura humana que hace posible ese avance, en las mentes que empujan sistemáticamente los límites de la ingeniería.
8: Esa lectura nos sitúa en el punto de partida ideal, la verdad. Abordar un comunicado de esta naturaleza exige entender que no estamos ante la simple notificación de un galardón individual.
9: No es un diploma más para colgar en la pared.
8: Para nada. Los textos institucionales de este calibre están redactados con una precisión quirúrgica. Cada término se elige para proyectar un mensaje muy específico. Lo que realmente se expone aquí es el funcionamiento de las estructuras que sostienen la élite científica de un país.
9: Uh-huh.
8: Refleja cómo se consolida el conocimiento, cómo se valida a través de los pares y, de manera fundamental, el impacto estructural que ese reconocimiento genera en la sociedad. Hablamos de la maquinaria interna que define hacia dónde avanza la capacidad técnica de una nación.
9: Totalmente de acuerdo. Pues entremos de lleno en la información que proporciona la fuente. El documento revela que la doctora María Elena Sánchez Vergara ha sido aceptada como miembro regular de la Academia Mexicana de Ciencias.
8: La EMC, sí.
9: Eso es, la EMC, para el año 2025. Un dato clave que el texto subraya de inmediato es su vinculación institucional y su rol específico. La define expresamente como profesora e investigadora en la Facultad de Ingeniería de la Universidad Anáhuac, México.
8: Uh-huh.
9: Y a mí me resulta muy llamativo que el comunicado dedique espacio a enfatizar esta dualidad en la primera línea de presentación, en lugar de centrarse únicamente en su perfil investigador. Vale, vamos a desgranar esto, porque tiene mucha miga.
8: Fíjate que ese énfasis no es accidental en absoluto. En los niveles más altos del mundo académico, la tensión entre la docencia y la investigación es un debate constante.
9: Un tira y afloja de tiempo y recursos, claro.
8: Exactamente. Las instituciones saben de sobra que generar conocimiento en la frontera de una disciplina requiere una inmersión y, a veces, un aislamiento que a menudo compiten directamente con las exigencias pedagógicas del aula.
9: Preparar clases, corregir, tutorías...
8: Todo eso quita horas de laboratorio. Al especificar que es profesora e investigadora, el texto está validando un modelo académico muy concreto. Nos indica que la doctora Sánchez Vergara no opera exclusivamente en la burbuja del laboratorio.
9: Ya.
8: sino que asume la transferencia directa de ese conocimiento de vanguardia a las nuevas generaciones de ingenieros.

0: otros. Mantener la excelencia simultánea en ambas esferas es un indicador de una capacidad de gestión y un compromiso institucional extraordinarios. No todo el mundo vale para hacer las dos cosas al máximo nivel.
1: Claro. Y observar ese doble rol desde esa perspectiva, la verdad es que cambia por completo la lectura del documento. Además, el comunicado fundamenta este reconocimiento de la academia destacando lo que califica literalmente como una sobresaliente trayectoria científica y sus aportaciones al desarrollo de la ingeniería en México.
0: Ahí hay dos conceptos clave.
1: Sí, el uso del término trayectoria para empezar sugiere un escrutinio del recorrido a largo plazo. Se distancia completamente de la idea de premiar un hallazgo aislado o una publicación puntual con alto índice de impacto, ¿no te parece?
0: El concepto de trayectoria es, de hecho, la piedra angular de los nombramientos en las academias nacionales. En el ámbito de la ingeniería, una trayectoria sobresaliente implica haber demostrado una capacidad sostenida para plantear problemas relevantes, atraer financiación, dirigir equipos a lo largo del tiempo.
1: Que no es fácil.
0: Nada fácil. Y sobre todo, generar resultados que modifican el estado de la cuestión en su área. Y cuando el texto enlaza esa trayectoria con el desarrollo de la ingeniería en México, está elevando su perfil muchísimo.
1: O sea, le da una dimensión país.
0: Exacto. Sugiere que su trabajo trasciende la aportación puramente teórica para incidir en la realidad material o en la metodología del sector a nivel nacional. La ingeniería es, por definición, una disciplina aplicada. Por tanto, esas aportaciones probablemente tengan un eco en la forma en que el país aborda sus retos técnicos del día a día.
1: Qué interesante. Esa idea de incidir en la realidad nacional nos lleva a otro punto crucial del texto, que detalla el mecanismo por el cual se ha otorgado este estatus.
0: A ver.
1: El documento es muy explícito al señalar que la admisión llega tras un riguroso proceso de evaluación. Y para quienes conocen la mecánica interna de la academia, el peso de estas palabras es muy evidente.
0: Es un peso enorme.
1: Claro, las instituciones de este calibre no reparten membresías como si fueran condecoraciones honoríficas sin fundamento. La legitimidad de la propia Academia Mexicana de Ciencias depende de la severidad con la que auditan a sus candidatos. Es como si te juzgara el Tribunal Supremo de la Ciencia, por hacer una analogía.
0: Es una buena analogía, porque el escrutinio en estos niveles representa el ejercicio de validación más exigente dentro de la comunidad científica. Un riguroso proceso de evaluación para ingresar en una academia nacional significa que el corpus completo del trabajo de un investigador es sometido al análisis crítico de los miembros que ya forman parte de esa élite.
1: Te miran con lupa.
0: Con lupa y bajo el microscopio. Se examina la consistencia de las metodologías, la originalidad sostenida a lo largo de los años, la independencia intelectual y esa capacidad que mencionábamos para formar a nuevos investigadores. La propia supervivencia y el prestigio de la AMC como institución consultiva y de referencia nacional dependen de que ese filtro sea completamente impermeable a cualquier criterio que no sea la excelencia aprobada.
1: Claro, porque si dejaran entrar a cualquiera...
0: Si el proceso no fuera así de severo, el estatus de miembro regular carecería de valor. Sería un papel mojado.
1: Y en este sentido, llama muchísimo la atención cómo el texto describe la culminación de ese proceso tan severo. Detalla que la notificación oficial se materializa a través de una carta enviada por la doctora Telma Gloria Castro Romero, que es la vicepresidenta de la Academia Mexicana de Ciencias. Y esta carta indica que el dictamen fue emitido recientemente, basándose en esos méritos académicos y contribuciones a la investigación de los que hablábamos. Hasta aquí el lenguaje es puramente burocrático, propio de una resolución institucional, un dictamen.
0: Sí, muy formal.
1: Pero fíjate, el mismo párrafo añade que la misiva expresa un cálido mensaje de bienvenida en nombre del Consejo Directivo. Es un contraste fascinante, la verdad. Tienes la frialdad del dictamen conviviendo con la calidez de la bienvenida en el mismo documento.
0: Es que ese detalle lingüístico revela mucho sobre la naturaleza bicéfala de estas instituciones. Por un lado, la academia actúa como un tribunal implacable que emite un dictamen. Es un término jurídico. Implica un juicio definitivo sobre los méritos. ¿Estás dentro o estás fuera?
1: Exacto.
0: Pero una vez superado ese umbral, la institución se transforma. Ese cálido mensaje de bienvenida refleja la transición hacia una comunidad colegiada. Reconoce implícitamente la soledad, el nivel de exigencia y los innumerables obstáculos que conforman la carrera investigadora.
1: La carrera científica es una carrera de fondo muy solitaria, sí.
0: Muy solitaria y muy frustrante a veces. Por eso, la firma de la vicepresidenta en nombre del Consejo Directivo no es un mero trámite administrativo. Es la escenificación de que la élite intelectual del país acoge a un nuevo par. Es como decir, ya estás aquí, eres uno de los nuestros.
1: Y eso tiene que sentirse de maravilla.

0: ya después de tantos años de esfuerzo.
1: Totalmente. Ese gesto de validación horizontal proporciona una recompensa profesional y emocional que difícilmente puede medirse con otros parámetros.
0: Pues ese contraste entre el rigor absoluto y la acogida humana nos sirve para ampliar el foco hacia la descripción que el texto hace de la propia Academia Mexicana de Ciencias. El documento la define como una de las instituciones más prestigiosas del país en materia de ciencia, tecnología e innovación. Fíjate que agrupar estos tres conceptos en el mandato de una sola institución nacional no parece una lección menor, al menos a mí no me lo parece. Plantea un continuo entre el descubrimiento puro y la aplicación práctica.
1: Es que la tríada de ciencia, tecnología e innovación representa el ciclo completo de la modernización de cualquier Estado. Al presentarse como garante de los tres pilares, la AMC se posiciona como el núcleo estratégico del progreso mexicano.
0: Claro. Cubren todo el espectro.
1: Exacto. La ciencia aporta la comprensión fundamental de los fenómenos. La tecnología traduce esa comprensión en herramientas, algo intrínseco a la ingeniería, evidentemente. Y la innovación es el mecanismo que inserta esas herramientas en el tejido productivo y social para generar valor o resolver disfunciones.
0: O sea, que llegue a la calle, a la gente.
1: Eso es. Que la doctora Sánchez Vergara sea reconocida en un foro que aglutine estas tres dimensiones indica que su perfil probablemente abarque ese espectro entero, desde la investigación básica hasta la aplicación tangible. Las academias estructuradas en torno a estos tres ejes evitan la fragmentación del conocimiento y fomentan una visión integradora del desarrollo nacional.
0: Resulta muy lógico entonces que el texto utilice este hito individual para proyectar la solidez de la institución que acoge a la investigadora. El comunicado subraya que esta admisión reafirma el compromiso tanto de la Facultad de Ingeniería como de la Universidad Anáhuac, México.
1: Sí, ese es un movimiento clásico.
0: Es un movimiento clásico en la comunicación institucional, desde luego. El éxito de sus académicos legitima la estrategia de la universidad. Es como decir, mirad, nuestro sistema funciona.
1: Claro.
0: Y lo hacen apoyándose en tres pilares que el texto menciona explícitamente. Apunta porque son fuertes. Excelencia académica, investigación de frontera y formación de líderes con impacto social.
1: Analizar esos tres pilares en conjunto nos ofrece una radiografía perfecta de la declaración de intenciones de la universidad. Cuando el comunicado enfatiza la investigación de frontera, está delineando una postura institucional muy ambiciosa. No se conforman con la transferencia de un conocimiento ya consolidado y libre de riesgos.
0: No se quedan en lo cómodo, vamos.
1: Exacto. No enseñan solo lo que ya viene en los manuales de texto desde hace 20 años. Exigen que su claustro opere en ese margen de incertidumbre, donde la ingeniería aún no tiene respuestas definitivas, donde las hipótesis pueden fracasar y a menudo fracasan. Al contar con investigadores avalados por la AMC, la universidad demuestra que no solo observa esa frontera de conocimiento desde la barrera, sino que participa activamente en su expansión.
0: Y el matiz realmente diferenciador, y creo que aquí está la clave de todo esto, es cómo el texto vincula esa exploración de lo desconocido con el tercer pilar, la formación de líderes con impacto social. Parece plantear una relación de causalidad directa. Es decir, no presentan la investigación de frontera como un fin en sí mismo, aislado en un laboratorio, ¿verdad? Lo presentan como el insumo necesario para moldear un perfil muy específico de estudiante.
2: Hasta aquí,
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1: Hasta la próxima.
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2: Muy buenas tardes y bienvenidos una vez más a su programa de Arte y Cultura, Escapararte. Nos escuchan desde el 1770 AM, Radio Anáhuac, eleva tus sentidos. Bueno, en esta ocasión, para este programa de jueves por la tarde, ya se empieza a volver a sentir un poco más el calor y pues sí, las lluvias nos han dejado un poquito. Así que las canciones elegidas para esta ocasión son canciones que nos hacen pensar en la primavera. Para los que nos escuchan por primera vez, estamos hablando de participar en el Ring Art. Es una pequeña encuesta en la que presentaremos dos opciones de canciones y la ganadora se escuchará al final de este programa. Las opciones las pueden encontrar en mis historias de Instagram, me encuentran como @aghostname_kami, todo junto. De nuevo en Instagram, @aghostname_kami en las historias. Bueno, la primera opción es Tornasol de La Gusana Ciega.

Bueno, no olviden votar por su favorita y la estaremos presentando al final de este programa. Bueno, pasamos a la obra del día. Y en esta ocasión les queremos presentar la serie de pinturas Irma Watch Over by Machines. Es una serie de pinturas semifotorrealistas que fueron realizadas por el grupo de tres artistas llamada Troika. Bueno, el contexto de esta pieza es que el huracán Irma pegó en la zona del Caribe durante 2017 y el proyecto empezó a formarse en 2019, o sea, en esta ocasión particular de la representación de estas pinturas, y se sigue realizando hasta el día de hoy. El nombre viene de que las imágenes son originales de los registros de cámaras de vigilancia, algunas de ellas justamente construidas con el propósito de alertar sobre este tipo de fenómenos naturales y pues que representan el momento de la caída del agua. Principalmente se puede ver sus efectos sobre la flora de las zonas en las que estas cámaras se encuentran. Y no es un trabajo fotográfico, sino en pintura, utilizando un sistema de cuadrículas muy interesante. Las piezas están pintadas a mano en puntos de, bueno, en pequeños cuadros de colores, ya sea rojo, verde o azul, variando también ligeramente en tonalidad, de manera similar a la que funcionan las televisiones, pues, bueno, cómo funcionaban las primeras televisiones a color. Esto le da un efecto ligeramente granulado a la imagen, pero sigue teniendo un toque sumamente humano. Si lo ves desde cerca, estas pinturas pues se pierden por completo en el trabajo de los patrones de los cuadros en sí. Y bueno, todo esto, citando también a Delia Hanna en la página del mismo grupo. Se escribe como: esta pieza presenta la vigilancia omnipresente de la tecnología que, paradójicamente, no puede representar por completo estas realidades, además de

a pesar de que muchas son hechas con medidas preventivas, pues los estragos de este tipo de fenómenos naturales, cada vez más comunes, se vuelven pues inevitables. Si quieren conocer un poco más de este grupo, que es conformado por los artistas europeos Eva Rookie, Connie Freyer y Sebastián Noel, pueden encontrar sus trabajos, algunos de sus trabajos, junto con los del artista Trevor Pagler, en la exposición de capítulo 8, Alucinaciones, en el Centro Cultural Lago Algo. Este espacio, que se encuentra en la zona 2 del Bosque Chapultepec, cerca del lago, presenta este proyecto hasta el 30 de mayo de este año. Así que tienen oportunidad de ir a visitarlo. Aquí se exploran la relación que tenemos entre pues lo humano y las máquinas, lo subjetivo, la naturaleza y las bases de datos, además de aspectos como la vigilancia. Tanto Troika como Trevor utilizan muchos sistemas distintos para crear piezas, principalmente instalación y fotografía, utilizando estas herramientas que se encuentran ahora a nuestra disposición para ya sea estos sistemas de vigilancia, nuestra visión subjetiva por medio de la tecnología y cómo estas máquinas, que tal vez incluso si no presentan una perspectiva propia, sí tienen un sentido de subjetividad. También, pues sí, recomiendo visitar en particular en esta exposición, recomiendo la pieza Faces of ImageNet, está justamente desde Paglen, y aquí el espectador se convierte en una parte de la pieza, ya que por medio de cámaras el programa del artista presenta pues resultados analizando a las personas que entran por primera vez en la sala de exposición y los pone en categorías específicas basándose en un sistema de datos de inteligencia artificial. Es interesante porque, a pesar de que pues es este sistema de vigilancia y probablemente de resultados erróneos o que no nos representan completamente, es interesante ver cómo uno se siente atraído por formar parte de esta experiencia y ver qué es lo que la máquina de alguna manera opina o ve de ellos. Esta exposición, es de entrada libre, está abierto de miércoles a domingo y el lugar también cuenta con un restaurante que está abierto toda la semana. Hay un estacionamiento de del mismo parque, justamente al lado, así que es muy fácil de llegar. Les recomiendo visitar la página de Lago Algo para recibir un poco más de información. Bueno, y para continuar con este radar de otras actividades que se pueden realizar alrededor de la ciudad durante estos meses, el MUAC también está presentando la exposición Los Grupos y Otras Revueltas Artísticas, que también está disponible hasta el 30 de agosto de este año. Aquí se ve una retrospectiva de grupos artísticos activistas que se formaron en México entre los años de 1975 y 1985. En estas piezas se presentan tanto fotografías y obras, además de pues todo este proyecto de archivo y de recopilación histórica de estos eventos. Aquí es común encontrar la experimentación, la intervención callejera y la colaboración interdisciplinaria en búsqueda pues de estas y de representar estas voces que buscan generar un cambio en el sistema en el que viven. Hay registros audiovisuales, de archivo y publicaciones. El arte en México puede tener muchos vínculos fuertes entre el activismo político y pues la misma obra artística. Se ha realizado con ayuda del Centro de Documentación Arqueria, pues en esta ocasión, y considero que sí es muy importante para ver una nueva perspectiva de la historia del arte contemporáneo, finales del moderno, contemporáneo en México. Algunas piezas interesantes que se pueden encontrar son ejemplos de dibujo, ilustración y arte urbano, trabajando con stencil y aerosol en la intervención de este espacio urbano. Y

0: Pues sí, cómo se presentan estas piezas y las historias de la gente que conformaron estos grupos son los que protagonizan esta exposición. Pequeño recordatorio, el costo de entrada en el MUAC es de $60, con descuentos del 50% estudiantes si son miembros de la comunidad UNAM. Eso también representa otro descuento. Y también hay entrada gratuita para menores de 12 años, gente de la tercera edad y personas con discapacidad y sus acompañantes. Es interesante porque en alguna ocasión en clase el profesor hablaba, en especial durante la época de las vanguardias, que no era muy común en considerar que el arte debería estar asociado con la política, al menos en áreas como el arte europeo. Y sin embargo, en México parece siempre estar vinculado con ya sea la experiencia o las carencias de ciertos grupos sociales, la denuncia y pues sí, el activismo en muchas ocasiones, justamente tratando de, si no solamente evidenciar alguna injusticia, también trabajar activamente en su solución. Me parece muy interesante y he tenido oportunidad de visitar justamente la del Lago Algo, pero la del UMAC aún no, así que si tengo la oportunidad de ir, ya les contaré mi opinión y pues espero que también le den una oportunidad. Bueno, esto es todo lo que tenemos para la primera sección de este programa. No se vayan, vamos a un breve corte comercial y regresamos a Escaparate.
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Y estamos de regreso. Están escuchando Escapararte desde Radio Nahuac 1670 AM, Eleva Tus Sentidos. Y bueno, en esta ocasión ya se ha vuelto común a presentar un Detrás del Genio en esta sección. Sin embargo, bueno, en esta ocasión quisiera hablar también particularmente de una pieza, pero claro, tengo que presentar primero a esta gran artista que es Susan Hiller y sus piezas parapsicológicas, creo que esa es la palabra correcta para definirlos. Bueno, es artista, principalmente fotógrafa, de productora pues así en medios multimedia e incluso de instalación. Nació en Inglaterra en 1940, no, es originalmente estadounidense, nació en 1942. Posteriormente se mudó a Inglaterra, falleció recientemente en 2019 y pues además de esta prolífica carrera en el arte, pues tuvo una formación en la antropología. Me parece muy interesante que muchos de sus intereses en esta otra disciplina, esta ciencia social, se terminan reflejando en sus obras. Es una gran representante del arte contemporáneo y una pionera en estos ámbitos de la instalación y el videoarte. Incluso experimentó, bueno, algunas de sus piezas que también se enfocan en aspectos muy colectivos o en la participación de otras personas. Incluso llegó a utilizar el internet para uno de sus proyectos. Terminan hablando de estos temas también investigados por la antropología, aunque desde un aspecto mucho más empírico y social, ¿no? Lo que la fascina tanto a esta artista son la experimentación y la expresión sobre elementos culturales que podríamos considerar algunos ficticios o pseudocientíficos, pero que el arte puede utilizar o aceptar en un espacio completamente experimental y sin, digamos, prejuicios o intentos de comprenderlo a profundidad. Algunas de estas piezas son de temática fantasmal, digámoslo así. Literalmente hay una de sus piezas que se llama Spectral Works, donde orbes, el vapor y luces crean figuras en fotografías principalmente de origen digital. Hay también representaciones y como una especie de collage visual y bueno, fílmico de esta imagen de las personas, principalmente mujeres o chicas jóvenes con habilidades sobrenaturales, principales similares como la telequinesis o la telepatía en su obra Psych Girls, principalmente pues de esta perspectiva de la cultura popular, y incluso el uso de la escritura automática, una práctica que era muy común en los

movimientos espiritistas del siglo pasado, que pues sí, que también de hecho fueron muy usados por los surrealistas para acceder al inconsciente. Bueno, el artista no busca comprobar o desmentir la existencia de estos fenómenos, sino que los usa como otro elemento de su obra. Es como una parte

sobre la vida después de la muerte o incluso pues esta percepción más allá de la realidad que tal vez la cultura occidental no tiene tan integrada como otras culturas, ¿no? Bueno, en particular el proyecto que, bueno, también antes que nada, una pequeña también mención, el proyecto Mapping Dreams, que utilizó también de estos primeros proyectos colaborativos en el que trataban de crear una especie de mapeo de el sueño de distintos participantes, incluso tratando de encontrar conexiones y tal vez la experiencia de un sueño colectivo, que terminó materializándose en esta especie de mapeo abstracto de las experiencias de estos participantes. Y bueno, creo que una de las piezas que representan mejor su trabajo es la instalación de Channels. Es una pared conformada por 106 pantallas de televisión, 9 reproductores multimedia y 7 lectores de DVD que pues sí conforman este casi mural principalmente de pantallas azules que son interrumpidas brevemente por las grabaciones de audio de varios participantes. El tema es hablar de estas experiencias cercanas a la muerte. Bueno, todos los participantes hablan de estas experiencias que han tenido estando clínicamente, bueno, siendo clínicamente fallecidos y después, por medio de, pues, principalmente intervenciones médicas, regresan a la vida y hablan un poco de sus experiencias. Es interesante porque estas anécdotas, a pesar de ser de personas no relacionadas, completamente separadas entre sí, claro, unidas principalmente por su contexto cultural en Inglaterra, bueno, cuentan de experiencias pacíficas, experiencias de separación del cuerpo, o sea, de que pueden ver el espacio en el que se encontraban, a pesar de que, o incluso verse a sí mismos acostados en una camilla o en medio de una cirugía, por ejemplo. Y pues que es interrumpido en ocasiones por el sonido de otras voces en otros idiomas, también tratando de contar sus experiencias. El mismo uso de las pantallas es significativo. Para el internet o para las computadoras, la pantalla azul pues significa pues una pérdida total, ¿no? Un estado, bueno, final. Pero en el caso de las televisiones, principalmente las analógicas, el uso de una pantalla azul o incluso el granulado o la nieve que se ve en algunas de las pantallas no significa un fin en sí, significa un estado de transición entre un canal y otro. Así que me parece un proyecto muy interesante que habla de, bueno, que puede simbolizar el uso de otros materiales para crear un lenguaje en sí mismo. Y pues sí, esta relación que tenemos con nuestras creencias, que en especial en la cultura occidental contemporánea no son necesariamente universales o exactamente iguales entre personas, pero que pueden iniciar una conversación profunda en relación a, pues sí, nuestras inquietudes y nuestros deseos. Si están interesados en conocer un poco más de esta pieza, en la misma página de Susan Hiller pueden encontrar una entrevista donde la artista habla un poco más de su proceso y de sus conclusiones respecto a esta obra. La pueden encontrar en el área de instalaciones con el título de Channels, nuevamente. También pequeño dato. Ah, creo que no tengo cuándo se realizó. Pero bueno, también como una pequeña reflexión, siendo completamente honesta, sí soy muy parcial a estos temas. Me parece muy interesante esta percepción que podemos tener de de aspectos que tal vez estén alejados de nuestro pensamiento empírico y científico. Sin embargo, al menos me considero como esas personas que dicen, no, no, no, no quiero creer, yo necesito pruebas. Y al menos Hiller justamente no parece...

0: proyectos aclamando, por ejemplo, de no, sí, todas esas experiencias son reales, no, sí, sí saqué fotografías de fantasmas, ¿no? Lo que hace principalmente es ver estos temas desde un aspecto cultural, no como un antropólogo de manera académica, pero sí con este reconocimiento de su importancia en nuestra cosmovisión como cultura y pues como personas que pues reconocen que no tenemos todas las respuestas y tal vez tenemos ese deseo o esa inquietud de descubrir lo que hay más allá. Bueno, eso es todo por esta sección y regresamos para la última cápsula de este programa de Escaparate.
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1: Y estamos de regreso, nos escuchan desde el 1770 AM, Radio Anáhuac, eleva tus sentidos. Estamos en Escaparate, la última cápsula de esta sección, bueno, esta sesión. Y bueno, para terminar, quería hablar de un tema un poquito más tranquilo. Quisiera presentarles el proyecto, bueno, el trabajo de una artista e ilustradora que descubrí muy recientemente, llamada Tran Nguyen. Espero estarlo pronunciando bien. Esta es una artista de origen vietnamita que actualmente reside y trabaja en Georgia, Estados Unidos. Se distingue por sus obras de pintura y dibujo, bueno, y lápices de colores sobre papel, en los que principalmente sus protagonistas son figuras de rasgos delicados y sumamente detallados, pero que presentan una resiliencia silenciosa ante las adversidades de, pues, tal vez incluso tal vez simbólicas, pero que son sumamente reconocibles en aspectos cotidianos. La artista también ha trabajado en otros medios como el mural y ha sido contratada para varios proyectos ilustrativos para revistas o incluso marcas de vino y productos similares. Sin embargo, la conocí originalmente por un proyecto que está realizando junto con el escritor de fantasía Brandon Sanderson. Tal vez lo conozcan por títulos como El Tríptico de las Tormentas o Nacidos de la Bruma. Si mal no recuerdo, creo que de hecho van a sacar una serie de televisión basándose en esta saga, que yo consideraría que es la más famosa de este autor, también americano. Pero también este hombre es conocido por nunca parar de escribir y sacar publicaciones. Yo diría que es como el Stephen King

lo de la fantasía en lugar del terror. Y en esta ocasión, pues va a sacar el libro Fires of December. Y Nguyen está realizando los diseños de la portada. Verdaderamente me parece un trabajo increíble esta combinación de técnicas tradicionales y su uso en aspectos, pues sí, tal vez de la cultura pop o un poco más, pues sí, tal vez comerciales, pero siguen teniendo una gran calidad y sus obras individuales e ilustraciones siguen teniendo un gran significado detrás. Su técnica verdaderamente es magistral y de verdad les recomiendo encontrar, bueno, ver su trabajo. Lo pueden encontrar en Instagram como mynamestran, todo junto, arroba mynameistran. Y también pueden encontrar su página con el mismo nombre, mynameistran. Y ahí pueden encontrar prints que vende de sus ilustraciones, su trabajo en murales y pues justamente su trabajo en ilustración para revistas y libros. También para los que estén interesados en conocer un poco más de este nuevo proyecto de Brandon Sanderson, Fires on Dece of December, es parte de un proyecto un poco más grande que pueden encontrar en la página de Backkit, de, bueno, como Hoyts, Hoyds, Storybook Collection. Se ve que está consiguiendo fondos para hacer esta publicación. Tengo entendido que de manera independiente, pero tal vez en otro programa les hable un poco más de eso. Sin embargo, pues sí, son varios proyectos y libros que se van a sacar o pues están en proceso. Y también incluyen a muchos artistas, tanto de arte digital como de medios tradicionales. Parece que todo hecho completamente por personas. Voy a confirmar ese dato, pero espero que sí, porque pues especialmente de manera actual no solamente significa que están apoyando a artistas en sus carreras, sino que también es una gran atención por la calidad, el detalle y pues sí, el trabajo interdisciplinario que viene de todas las obras artísticas, ya sea literatura, artes visuales o cualquier otro medio que se les ocurra. Pero bueno, eso sería todo por el programa del día de hoy. El ganador del Ring Art en esta ocasión es Tornasol de La Gusana Ciega. De hecho, también hacía mucho que no presentábamos canciones en español, así que sí, los dejo con esta canción y nos escuchamos la semana que viene.

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0: Estamos de regreso, yo soy Christopher Moreno. ¿Qué les parece si escuchamos nuestra siguiente canción de este último bloque? Jennie, pues como sabemos, es miembro del grupo de Blackpink y pues también el año pasado fue lanzado oficialmente como solista, así como todas las miembros de Blackpink. Dentro de su álbum, pues una de las canciones más gustadas fue Like Jennie, que pues se mantiene aún el día de hoy dentro del top 20. Presentó justamente esta canción en eventos muy importantes como en Coachella, en Robbie Experience y Billboard Iconic Stage. También obtuvo nominación a Best K-Pop en los MTV VMAs 2025. ¿Qué les parece si escuchamos a Jennie con Like Jennie y regresamos a esto que es La Brújula de Cronos?
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Like Jenny aquí en la brújula de Cronos. Ahora hablemos de The Weeknd, de Anitta con su sencillo Sao Paulo. Que esta colaboración, cuando fue lanzada, solamente en 2 horas alcanzó el número 22 en el Hot 100 en países como Canadá, Estados Unidos, México, Argentina, el número 43 en Billboard Hot 100 Global y fue lanzado como mejor rendimiento de Anitta hasta entonces, cuando había lanzado esta canción. También estuvo, pues, dentro de pocas horas en número 1 en Brasil. ¿Qué les parece si escuchamos esta colaboración? Esto es Sao Paulo con The Weeknd y Anitta y lo escuchas aquí en la brújula de Cronos.

Sao Pablo con The Weeknd y Anitta aquí en la brújula de Cronos. ¿Qué les parece si ahora escuchamos uno de los más recientes sencillos del grupo pop femenino mexicano Almas, que ellas están con todo lanzando sencillo tras sencillo, y este pues no se ha quedado atrás porque ha gustado mucho? Esto es Verano Cruel de Almas y lo escuchas aquí en la brújula de Cronos.

Almas con verano cruel aquí en la brújula de Cronos. Yo soy Christopher Moreno. Tristemente, ya casi llegamos al final del programa del día de hoy. Todavía nos quedan un par de canciones. Muchísimas gracias por haber estado aquí conmigo un jueves más de 5 a 6 de la tarde. Radio Nahuac, 1670 AM, eleva tus sentidos. ¿Qué les parece si escuchamos nuestra penúltima canción de este especial Top 10 y Top 20? En cuanto a música se refiere, ella es Rosé, que al igual que Jenny, como ya sabemos, es parte del grupo de Blackpink. Con esta canción, que fue lanzada también dentro de su álbum Toxic Till the End, pues tuvo varias actuaciones. Una de ellas, pues más de las más importantes, fue en The Tonight Show, en Le Gala des Pièces Jaunes y en el GMO Sonic 2025. También, al igual que Jenny, con esta canción está nominada como Best K-Pop en VMAs 2025. Y la verdad es que no es para menos, porque para mí es una de las mejores canciones del álbum. Esto es Toxic Till the End de Rosé. Y lo escuchas aquí en La Brújula de Cronos.

Toxic Till the End de Robocé aquí en la brújula de Cronos. Ahora vámonos con nuestra última canción del programa del día de hoy. Gracias por estar conmigo aquí en Radio Nahual 1670 AM. Estoy con ustedes todos los jueves de 5 a 6 de la tarde. Yo soy Christopher Moreno y bueno, pues los dejo con esta canción que es Dream de Lisa, que justamente, perdón, pues forma parte de su álbum solista Alter Ego de febrero del 2025, pero hace pues muy poco tiempo lanzó el video musical que la verdad sí nos dejó llorando a muchos. Esta es una balada vulnerable y pues los fans, pues ya saben, conectaron la narrativa con una supuesta ex relación de Lisa, que por ahí pues puede ser que deje varias pistas tanto en la canción como en el video musical. Esto es Dream de Lisa y nosotros nos escuchamos la próxima semana.

0: Eso es todo por el programa del día de hoy.
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